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3: Bueno, seguimos, por supuesto, entregándole las canciones, la buena onda.
4: Y ahora todos nos acompañan con la manita arriba, ¿eh?

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Muy buenos días, estamos comenzando una semana más con mucha alegría, con más buena onda, solamente aquí en tu radio, tu radio.7.

0: Papu, olvidones. Buenos días, buenos días, buenos días. Ya estamos listos por acá para comenzar con este único, con este espectacular show de la mañana, edición del día lunes, arrancando por acá la semanita, lunes 7 de septiembre de este 2026. Yo creo realmente que hoy ya no hay excusa el tema del cambio de hora, ¿eh? No. Jefe, que no sabía yo que había que cambiar la hora. Oh, anda ya. Invéntate una mejor. Así que estamos por acá iniciando la semana juntitos, después de un fin de semana rico, me imagino que con la familia, comer rico, descansar, ver series, leer, salir. Por ejemplo, el día de ayer yo hice todo lo que mencioné. Salí, caminé harto, leí, vi series, escuché música, comí rico y dormí mucho, mucho, mucho. Así que estamos con todas las pilas por acá para arrancar. E invitando también a toda la gente para que se comuniquen a través del WhatsApp. Para que dejen por acá un mensajito, un hola, un presente, un buenos días.
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0: Exactamente. Bueno, y mucha gente me escribió ahora en la madrugada a mis redes. ¡Julián, la radio no funciona! Me pone... Efectivamente, ¿ah? Porque le faltó por acá a los coleguitas apretar un botoncito que es súper importante. Pero dejamos todo configurado para que no nos pase más. Desde ahora entonces arrancamos, comenzamos con este show de la mañana. Ya dimos el WhatsApp y queremos saludar a todo el sur de Chile, pasando por Los Ángeles, Temuco, Valdivia, Osorno, Puerto Montt, Ancud y también Castro. Todas estas comunas y ciudades están escuchando a través de la FM. Y también aprovechamos de saludar a toda la gente que nos sintoniza a través del celu, a través del dispositivo, en la aplicación. Descarga la app, nos buscas como Radio.7 y listo. Y así nos puedes escuchar en cualquier parte del mundo. Ah, y claro, obviamente decir que estamos en los últimos días de invierno. Eso nos pone muy contentos porque ya en las próximas semanas vamos a estar comenzando oficialmente con la primavera. Menos lluvia, menos frío, más solcito, más calorcito también. Pero por ahora aún en invierno.
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0: Así comenzamos el día de hoy. 1, 2, 3. ¡Bienvenido! ¡Pa' tipo como tú! Cántalo conmigo, cántalo.

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0: levántese, vamos, levántese, vamos, levántese. Ya nomás, ahí estábamos revisando la música de Kid Voodoo con ese que se llama Celosa. Y también estábamos con Shakira Bizarrap arrancando el día de hoy con este show de la mañana, como te decía, en lo que es la previa de la primavera. Ya se nota. Vamos a revisar de inmediato el tiempo y también la calidad del aire. Bueno, contarte que hoy en calidad del aire, la condición regular se viene en Los Ángeles. El Osorno, no Los Ángeles. Ah, sí, pues aquí está Los Ángeles. Me había confundido ya. Condición regular en Los Ángeles, Osorno, Puerto Montt y Puerto Varas. Ahí sí, el aire regulé que el día de hoy. Y tenemos buena calidad del aire en Temuco, Padre Las Casas y Valdivia. El fin de semana, al menos en las partes donde estuve yo visitando, está limpiecito el aire, ¿eh? Da gusto respirar. Rico, rico. Respecto a lo que es la temperatura, te cuento de inmediato que en Los Ángeles hoy la máxima va a llegar a 17 grados en un día muy bonito. Cielo despejado variando a nubosidad parcial. Temuco y Padre Las Casas, máxima de 20 grados. ¡Oh, wow! 20 grados no es malo. Cielo despejado. A lavar ropita nomás. Valdivia, máxima de 18 grados. Tenemos niebla variando a despejado. Osorno, máxima de 18 grados, cielo absolutamente despejado. Puerto Montt y Puerto Varas, máxima de 14. Helada matinal, neblina, variando a despejado. Ancud y Castro, la isla de Chiloé, máxima de 15 grados. Helada matinal, variando a despejado. Eso es lo que pasa con el tiempo, al menos en las comunas y ciudades, donde estamos orando a través de la FM. ¡Exacto! Vamos con WhatsApp.
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0: Porque la gente se reporta, la gente dice por acá: hola, presente, Julián, aquí estoy yo tomando desayuno. Vamos a revisar eso de inmediato.
3: Hola, hola, Julián, reportándome nuevamente. Estamos de todo un aquí ya. Que ahorita yo ya de trabajo, así que después a descansar.
0: Eso.
3: Ahora estamos saliendo, o sea, bueno, yo por mi parte estoy saliendo de noche, todo el tema del cambio de hora. Así que eso, Julián, una buena semana para todos y eso. Y no queda nada para las fiestas. Eso, Julián.
0: Gracias, amiguito, gracias. Ahí estamos con Patito, como dice él, no queda nada para las fiestas. Estamos, pero en la cuenta regresiva porque la próxima semana, uy, uy, ya se nos viene la fiesta. Amigo, linda semana para ti. Hola, ¿qué tal, María Cristina?
4: Y a mi churro con manjar, ¿cómo estás, Julián? Julián, me hiciste rabiar a la mañana.
0: ¿Por qué?
4: Yo encendí la radio y no funcionaba. Yo pensé que estos cabros me habían cambiado el dial. Me tuve que meter al celular para cachar. Después me reía, me decía: ¡oye, eres mañosa! Qué bueno, Julián, que estás ahí.
0: Dos cosas. Lo primero, fue a propósito, amiga, para ver tu reacción. Y lo segundo, claro, me imagino ahí en tu casa: oye, mamá, tan temprano, despertá y alegando, mamá.
5: ¿Qué hace, frío, Julián? ¿Cuál es la temperatura?
0: Está heladita la mañana, amigo. Bueno, dijimos recién la temperatura. ¿Tú te refieres a la temperatura actual o no? Mira, donde estoy yo en este momento haciendo el programa, en Temuco, Temuco Centro, tenemos 0 grados, amigo. En algunas partes del sur estamos con temperaturas bajo cero a esta hora. Pero como decía, en un ratito más el solcito va a ser de la suya. Así es. ¿Cómo anda, Arsenio? Buenos días.
6: Buenos días, Juliancito. Esperando que tengas un lindo día. Saliendo de la República Independiente de Solchol, Temuco, Metrenco. Vamos por una semana.
0: ¡Vamos!
6: De septiembre y después, tiqui, tiqui, tiqui.
0: ¡Ay! ¡Ay!
6: Bendiciones para todos los puntos 7, somos un 7 y tú.
0: Gracias, amiguito Arsenio. Linda semanita, estoy seguro que esta semana va a pasar volando, ¿eh? ¿Cómo está mi querida amiga personal, mi amiga del alma, Fabi Gallegos, que dice: buen día, mi bello amigo, desear un lindo inicio de semana, yo camino al gym. ¿Cachai o no? ¿Cachai? Claro, porque mi amiga hace muchas cosas, está trabajando en su casa con el tema de la pintura, de la pasta, del yeso, trabaja también en su pega de todos los días, tiene que ser mamá, pero aún así, aparta un ratito para el gym, para la cuerpa. ¿Ah? para el deporte. Amiguita, linda semana, un abracito. Ahí estamos con mi querida Fabi Gallegos en Los Ángeles. Oye, va a ser mucho calor hoy, Fabi.
2: Hola, hola, buenos días, amigo Julián.
0: Buenos días.
2: Gigante para ti. Aquí estamos con mi esposita Patricia, muertos de frío, el auto completamente congelado. Estamos tratando de congelarlo, lo malo es que bajé sin botellitas de agua. Así que ahí lo estamos haciendo empeño. Así que aguantar nomás. Un abrazo gigante para todos los amigos Radio 7 y que tengan un excelente día a todos. Tú igual un excelente turno.
0: Gracias, amigo.
2: Bendiciones, soy Eric Patricia de Temuco.
0: Saludos, saludos. Ahí estamos con Eric y Patricia, como todos los días también, reportando sintonía. Está muy heladita la mañana, ¿eh? Muy bien. Vamos a la música. Tengo varias cosas que contarte el día de hoy. ¿Y si le pongo salsa? Igual se baila la salsa.
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0: Esto se llama No te vayas.

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1: Vamos, levántese. Vamos, levántese. Eso. Ya, 25 minutos nos separan para que sea las 7 a.m. Saludos para toda la gente que va llegando poquito a poquito a este programa, tomando desayuno, levantándose, enfrentando el día y peleando con la mente. ¿Sí? Porque la mente te dice, oh, pensar que son 7 días por delante, harta pega, y ahí es cuando uno le da flojera. Entonces uno tiene que batallar con la mente y decirle, mira mente, ¿sabes qué? Yo pienso positivo, yo soy feliz, loco. ¡Claro! Vamos que se puede, ¿ah? ¿Eh? Yo estaba revisando por acá un poquito la prensa y aparecen varias cosas que pasaron el fin de semana, o que van a pasar, o que están pasando en este momento. Por ejemplo, haciendo un resumen cortito, Camilo Escalona fue sepultado en la Florida tras homenajes en el Congreso. El velatorio del militante, ex dirigente y ex presidente del Senado, se desarrolló en el Salón de Honor de la sede del Congreso Nacional de Santiago. Se nos fue nomás Camilo Escalona, ¿eh? Un avión de carga de Amazon, esto ya fuera de Chile, se estrelló en el aeropuerto de Miami. Es increíble ver la imagen porque la aeronave chocó con varios vehículos. Bocinha, arquero de Colo-Colo, envió mensaje de apoyo tras fatal accidente en Cabo Verde. El arquero lamentó la tragedia ocurrida en la isla de Fogo, donde 25 personas murieron luego de que un bus con estudiantes cayera por un barranco. Lamentable. El expresidente de Argentina, Alberto Fernández, habló y lanzó duras críticas contra el mandatario Javier Milei a raíz de sus recientes anuncios relacionados con las Islas Malvinas. Entre ellos, sanciones contra empresas petroleras que operan en el archipiélago. Yo estaba revisando que lo trató hasta de payaso. Bueno. Oye, y estamos en los últimos días, no se olviden del famoso cupón de gas de 27 mil pesos. Para toda la gente que todavía no ocupa este beneficio, recordemos que es hasta el día 30 de septiembre, hasta ahí está vigente. Cuando, bueno, muchos auditores me contaron que cuando anunciaron este apoyo, esta medida, esta ayuda, muchos pensaban que era un cilindro de gas al mes. Hubiera sido maravilloso. Pero no, era uno nomás. Ya, no se olviden, hasta el día 30 de septiembre tienen el plazo ahí para poder usarlo. Este cupón de gas licuado de 27 mil pesos. Obviamente la gente que es beneficiaria. Así que algunas cositas que revisamos a esta hora de la mañana a través de la prensa. Oye, voy a estar en breve con el fuchibol también, deporte este fin de semana. Déjame escuchar a la gente. Patito Saavedra, buenos días.
2: Hola, hola, Juliancito, muy buenos días. Primera vuelta. Buena. Con un sueño. Talado, Juliancito. Cuesta acostumbrarse al cambio de hora, po. Oye, el fin de semana estuvimos con mi hermano y en la Yaima compartiendo un chivito que me había traído de Los Ángeles.
1: Ajá.
2: Y eso, ayer vi el puro partido del Colo con Huachipato. Bocinha, manos de mantequilla, bocinha, se pega su show. Ya, jovencito, que te vaya bien, igual que los puntos 7. Y mañana aguante el pije.
1: ¡Eso! Gracias, Patito. Póngale con todo nomás, Patito Saavedra, en sintonía de la radio. Hola, hola.
3: Jovencito, buen día, buen día. Oye, Juliancito, qué rico va a estar el día hoy. La jodió, va a estar muy lindo ese sol maravilloso. Oye, ¿sabes cómo pienso? Cada vez que me levanto tengo que ir a trabajar.
1: A ver, dímelo.
3: Agradezco a Dios porque me levanto a trabajar y no a buscar trabajo. Creo que esa es la mejor motivación que uno puede tener.
1: Exacto.
3: Buen día para todos, Juliancito, aquí con tu grata compañía.
1: Buen día, amiguita. Claro, cuando uno despierte y cuando la mente comience como a decirte, oh, qué flojera, 7 días por delante, 7 días o 6 días con tu jefe. Tú dile, mira, mente, tengo trabajo al menos. Sí, pues. Hay que ver como las cosas buenas que uno tiene ahí, al alcance. siempre. Llegó la Carlita, dice, hola Juli, tanta música que hay en la radio, estás trabajando. Viste, la Carlita últimamente siempre está llegando tarde. Claro, yo ya había hablado, Carlita, saluda a la gente, di el tiempo. Ya. Ah, y dice, un saludo grande a la Sayi, que está cansadita y durmió mal. Así que saluda a la Sayi, harto ánimo para esta semanita, Sayi, ¿eh? A pesar de que nos critica las canciones de repente, abracito a la Sayi. Dice, buenos días, Julián. Consulta, ¿por qué la radio a veces se va negro el fin de semana? Ah, bueno, lo comenté hace algún ratito. Sí, lo comenté que los colegas el fin de semana se le olvidó poner un botoncito acá.

0: aquí estamos preparando a las pequeñas con un poco de sueño. Con ese cambio de hora cuesta adaptarse. Y después de haber celebrado el cumpleaños de mi hija, de mi Coti, 26 añitos ayer, empezamos de nuevo la semanita. Ya, pero no hay que hacer, hay que apechugar.
1: A ponerle.
0: Preparando a las pequeñas para el colegio, nosotros a trabajar, a ponerle bueno toda esta semana.
1: Oye, yo estuve ayer domingo, justamente porque era el cumpleaños de CG, de mi amiga Coti. Estuve mirando el teléfono, si llegaba un inbox, un mensajito. Julián, ven a comer torta. No llegó nada, güey. Julián, ven a la torta, ven al asado. No llegó nada. Bueno, así que voy a estar saludando a mi amiga Coti en un ratito más cuando despierte. Yo creo que en el bloque de aviso ella siempre nos escucha. Y la vamos a estar saludando y le vamos a cantar a esa hora. Yanita, linda semana, amiga. Exacto. Ya, entonces a la vuelta vamos a estar revisando lo que es el deporte y vamos a estar revisando a ver si tenemos alguna efeméride que destaque para comentarlo también al aire. Absolutamente en vivo con la música de ¡Qué personaje!
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0: Vamos, levántese. Vamos, levántese. 1, 2, 3, católica. Oye, Julián, cuál es tu frío. Me siento como si estuviera en el San Carlos de Boquín. No, me siento como en casa.
1: ¡Aló!
2: Hola, mi Julián, buenos días por aquí ya, en tu compañía. Un poquito de sueño. Hoy debería andar un día más cuando cambian la hora, Julián.
3: Sí.
2: No, no absorbe bien el inicio de nuevamente. Quería saludar a mis tiritas del furgón acá en Labranza, que tengamos una buena ruta, una linda semana y que todo nos vaya bien.
3: Eso,
2: Juliancito, que tengas lindo día, cuídese.
3: Muchas gracias, amiga. Estamos las mismas. Ayer era las 0 horas, sin sueño. 1 de la madrugada, sin sueño. 2 de la madrugada, sin sueño. Dormí poquito, justamente por el tema del cambio de hora. Pero vamos que se puede. Hay que acostumbrarse.
4: Hola, Juliancito, buenos días. Buenos días.
3: Hola.
4: Que tengas un día lunes. Yo atrasada. Ay, no puedo, me quedar dormida anoche. Eran la hora normal, las 12 de la noche. De antes eran como la 1. Nada. Hoy día dormiré mejor. Nada, eso. Yo soy una de las personas que no ha canjeado el gas, pero ya tengo un cilindro de gas porque no me he podido ocupar el otro gas.
3: Ah, ya.
4: Así que dentro de la semanita lo podré canjear.
3: Eso respecto a la noticia que estábamos entregando. Saludos, Patita de Los Ángeles. Viste que somos muchos los que anoche no podíamos dormir. ¡Ánimo, amiga!
5: Hola, hola, churri, churri. Oye, a usted que la goza con los de la Cato, ¿ah? Espero que estés bien, tengas un excelente día. Y eso vos, Julián. Ahí te va un poquito, está ahí muy fuerte, está ahí muy fuerte. Buena semana para todos. Soy un 7, ¿y tú?
3: Gracias, Carmencita. ¿Cómo era? 1, 2, 3.
6: Pensé que había sido solo yo que durmió mal. Anoche dormí hasta las 2 de la mañana, después me di vuelta a la cama, desperté y no me pude quedar dormida hasta como a las 5:30. ¡Qué fome!
3: Sí.
6: Y ahí después dormí una horita y ahora estoy escuchando la radio.
3: Claro, hay gente que por el tema del cambio de hora no pudieron dormir bien, como que estaban incómodos. Hay gente que por las deudas no podían dormir bien y hay gente que por el amor, porque están enamorados, enamoradas, estaban pensando en esa persona y no podían dormir bien. También. Sí.
7: Hola, hola, Juliencito, hola, Juliencito. Hola. Aquí estamos escuchándote. Besos para ti, que sea un bello día para todos, bella semana. Y aquí estamos apoyando siempre a mi Colocolito, seguimos punteros.
3: Buenos días, Paulita, Paulita. Saludos para ti. Hoy revisando así a la rápida el fuchibol, porque ya voy a la pausa. La fecha número 22. Audax Italiano le ganó 1-0 a Deportes Concepción. La Católica le ganó 1-0 a Everton. 1-2-3 Católica, como dijo el amigo. La U de Chile le ganó 4-2 a Coquimbo. La Serena le ganó 2-1 a Ñublense. O'Higgins le ganó 2-1 a La Calera. Huachipato con Colo-Colo 0-0. Palestino 2-1 le ganó a la U de Conce. Y corresponde el día de hoy, a las 20 horas, el partido de Limache con Cobresal. Revisamos también el ascenso. 1-0 perdió Temuquito con Rangers de Talca. Y también destacamos el partido de Puerto Montt. Ganó Puerto Montt a 2-0 a Curicó. Saludos a la gente de Puerto Montt. Destacando algunos días por acá, te cuento que hoy es el Día Internacional del Aire Limpio por un Cielo Azul. Exacto. Día Mundial del Buzo, de estos que andan ahí en el agua, los buzos, pu. También hoy es el día de la gente pelirroja. ¿Usted tiene el pelo pelirrojo? Bueno, hoy es su día. Exactamente. ¿Qué más tenemos? Día Internacional para generar conciencia sobre la enfermedad de Duchenne. También, esta enfermedad que se ha hecho muy conocida ahora con todos los casos que hemos conocido acá en nuestro país también. Así que algunas cositas que te comentamos a esta hora cuando nos vamos a la pausa. No se olviden que el 7 de octubre estoy de cumpleaños, estoy recibiendo regalo arriba de 30.000. ¡Pausa! Y regresamos. Vienen mis colegas en Cada.7 con programación local y yo la vuelta sigo para Temuco y también para Valdivia. Últimos días de invierno.
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3: ¡Báilalo! Y con esta música no se olviden, la próxima semana. La próxima semana comienza el mambo. Saludos a todos los estudiantes que la próxima semana la van a tener libreta. Mi hijo ayer me sacaba pica. Oye, papá, tengo toda la otra semana libre. Cabro desgraciado, le decía yo, te envidio. Debería haber sido profesor. Yo mejor tendría libre una semana, bro.

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0: ¡Hola!
1: ¡Hola, Julián! Soy la Juli, voy al colegio San Francisco. Soy 7, ¿y tú?
0: ¡Hola, Juli!
2: Buenos días, Julián, por acá el papá de Martina.
3: Buenos días, Julián, por acá la mamá de Martina Fuentes.
4: Yo le quiero mandar un saludo a mi papá y a mi mamá. Y uno para usted, Julián. Y uno para todos los auditores. ¡Somos un 7!
0: ¡Eso!
5: Hola, Julio. Buenos días, buenos días. Bailao, Valdivia. Oye, ya, Julio. Buena semana para todos los puntos 7. Que nos vaya maravilloso. Ahí estamos al reporte, cualquier cosita, Julio.
0: Gracias, amigo.
5: Ay, Dios mío. Hay parte que está descansado acá.
0: Ahí estamos con Valdivia, se está reportando el amiguito Víctor. Saludos, Víctor. Es como raro porque estábamos revisando el tiempo hace algún ratito y hace mucho frío hasta ahora, pero se nos viene harto calorcito hoy. Ya voy a repetir lo que pasa con el tiempo. Buenos días, buenos días.
6: Hola, hola, Julián, buen día, buena semana para todos, chiquillos, espectacular. Un cambio de hora, nuevo horario, adaptarse nomás.
0: Sí, po.
6: Una luna espectacular para empezar la semana. Un saludo a todos.
0: Saludos, amigo. El día de hoy no voy a dedicar la luna porque la última vez que la dediqué, puros problemas nomás. Buenos días.
7: Hola, hola, Julián, ¿cómo estás?
0: Hola.
7: Julián, un saludito a mi nieto que se va para el liceo ahora a las 7:30. Y que ojalá de la línea 3D le paren, porque no les quieren parar a los estudiantes.
0: La oye, paren la micro.
7: Oye, a mí no me afectó nada el cambio de hora. Dormí anoche, pero me quedé dormido como a las 10 de la noche. No desperté hasta ahora en la mañana, hasta las 6:30.
0: Ahí estamos con la IDE. Un abracito para ti, IDE. Lindo día. La Tita dice, hola, amiguito. Yo duermo nomás. La verdad es que no me afecta. Horario verano, invierno, yo duermo. Que sea un gran día, besitos, te queremos, Tita. Linda semana, amiga. ¡Oh, wow! Está la profe Carla, más conocida como la mujer prohibida para muchos. Hola, hola, amiga.
8: Hola, amiguito, buenos días. Yo aquí casi a punto de levantarme para comenzar el día. Espero que todos tengan un lindo inicio de semana. Soy un 7, ¿y tú?
0: Gracias, profe.
8: Amigo, yo no tengo libre la otra semana. Había que recuperar en diciembre. Así que dijimos que no. Oh.
0: Ah, yo pensé que la próxima semana tenías libre. ¿O me estás mintiendo? Porque la mayoría de los colegios van a tener una semana bastante flexible y llena de descanso. No te creo, amigo. Ya, te mando un abracito.
9: Hola, Julián, soy Antonella, rumbo a mi colegio Mundo Mágico. Julián, hoy día estoy un poquito nerviosa porque hoy día tengo un programa de inglés.
0: ¿Inglés?
9: Y le quiero mandar un saludo a mi mamá y a mi papá y uno para usted, tío. Cuidado en la ruta, soy un 7, ¿y tú?
0: Un abracito, regalona, inglés súper fácil. Cáchete, cáchete. Hello, my name is Julián Ignacio. Have a beautiful week. Ah, fácil. Hola, buenos días, buenos días.
10: Hola, Julián, soy Emma de la Sobre, mi colegio favorito. Hoy le quiero mandar un saludo a toda la hora de punto 7. Porque ya hace mucho, mucho, mucho frío. Por favor, abríguense muy bien para que no se enfermen. Yo acá tengo mucho, mucho, mucho frío. Así que muchos saludos, los 7 y tú.
0: Gracias, regalona. Ahí estamos con la gente con mucho frío. Hola.
11: Soy la Kansu.
12: Soy el Ricardo. Y juntos somos los
11: Guzmán.
12: Somos un
11: 7. ¿Y tú?
0: Es el saludo que necesita el de los Guzmán, po. ¡Qué prendidos son los Guzmán! ¡Abracito!
13: Hola, Julián, buenos días. ¿Cómo estás? Oye, yo aquí. Fiel al último saludito a la chica que deseale que tengan un buen regreso hoy día. Y esperar que no te pare la próxima temporada.
0: Sí, po.
13: Y con respecto a las vacaciones de la semana, yo tampoco tengo libre. Porque tienen clase hasta el 17. Eso, soy un 7.
0: Pucha, parece que nadie va a tener libre, ¿eh? Bueno, no se olviden que la próxima semana vamos a estar a full acá en la radio en los días de semana normales y también en los días de fiesta, de celebración, aquí siempre. Abracitos para ti, Jacqueline Alvarado. La pregunta es, ¿por qué tanta gente tiene frío hasta ahora? Bueno, yo les voy a contar que en Valdivia estamos a esta hora con menos 2 grados en el centro de Temuco. Está muy helado en Valdivia. Pero ¿qué pasa? Hoy máxima de 18 grados, niebla, variando a despejado. 18 grados en Valdivia, estar bonito el día. Pero claro, mucho frío ahora en la mañana. Temuco y Padre Las Casas, estamos a esta hora con 0 grados acá en el centro. Esperamos hoy una máxima de 20 grados. Totalmente primaveral con cielo despejado. Va a estar rico el día hoy en Temuco, ¿ah? ¿Eh? Así que aguantemos un poquito el frío y ya después el sol se deja ver. 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Ya, ¿seguimos o no? Sí, tenemos musiquita. Tengo las patitas de lado. Así que me paro en este momento y lo bailo, pero con todo.
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0: Vamos, levántese, se. Ya son las 7:22. Ahí estábamos con María José Quintanilla, Tequila y Ron. Y también estábamos con Chayancito.
1: Ay, mi Chayán, es mi capricho.
0: Chayancito.
2: Qué buen tema, Juli, gracias.
0: Chayancito. Ya, y nosotros seguimos con el programa. ¿Cómo está, amigazo? Buenos días.
3: Hola, Juliancito, buenos días, buenos días, buenos días. Hoy son las... Sí, cuarto de la mañana, recién levantándome para el laburo.
0: ¡Arregla la hora, amigo! Cambien la hora, no se olviden que cambiamos la hora hace algunos días y son las 7:23, ¿ok? Mire que las 6. Kaiser, tú que te estás reportando, resulta que ayer estaba yo revisando mi celular, las redes sociales, y me llegó un mensaje de nuestro amigo Luis Salazar, que andaba comprando en la Feria Pinto. Se encontró con don Luis Yanca y me enviaron un video. A ver, ¿dónde está?
4: Hola, hola, Juliancito. Mire, aquí recorriendo la Feria Pinto. Y vamos... aquí está, mire que me encontré aquí, Juliancito, a don... Luis Yanca, sí. Que está esperando, creo que aquí está esperando.
5: Estoy
4: usted.
5: Estoy esperando al Kaiser, estoy toda la mañana esperándolo y no se atrevió a venir. Así es que, bueno, con este video, Juliancito, doy por terminado el drama. Al otro día, eso, no, nada más que decir, Luchito. Luchito está de testigo que acá está esperando al Kaiser.
0: Ya.
4: Aquí, perdón, don Luis.
0: Kaiser, no llegaste. Ahí está don Luis, claro, soy testigo del video que me acaban de dejar por acá. De hecho, te voy a reenviar el video. Kaiser, no llegaste. Así que con esto cerramos el caso de don Luis y... O sea, claro, de don Luis Yanca y Kaiser, ¿qué se le hizo a Kaiser?
6: Bueno. Oye, Juliancito, ¿y a quién le importa la pelea de ellos dos? Estamos perdiendo segundos de nuestros audios por ello. ¡Chao!
0: Amigo, es muy importante esa pelea porque mucha gente estaba pendiente la semana pasada. A esa hora, cuando enviaron el audio de la pelea, tú estás ahí trabajando ya, así que ya. ¡Deja de alegar! ¡No alegáis por todo! Hola, buenos días.
7: Oye, Julián Gutiérrez, el Kaiser estaba botado en las canoas ayer, hombre. Con el cierre abajo, todo mío.
8: Aquí. Oye, Juliancito, oye, pero ¿te dais cuenta que el día domingo, cómo me va a esperar el día domingo si yo los domingos yo no trabajo, yo descanso, lo paso con mi familia, él como no lo pescan en la casa?
0: Pero amigo, te estaba esperando, así que no llegaste, ¿ya? Damos por cerrado este caso y seguimos con el programa, ya. 7:25. El día de hoy estamos saludando a todas las Regina. Si tú te llamas Regina y estás de santo, un abracito. Abracito, Regina. Y a toda la gente que está de cumple, también muchas felicidades. Hola, buen día.
9: Hola, Julián. Estoy viendo el amanecer.
0: Cierto que está bonito el amanecer, aunque recordemos que hace algunos días ya está clarito hasta ahora. Claro, con el cambio de hora todavía estamos algo a oscuras. Un abracito.
7: ¿Cómo estás, Julián Gutiérrez? Ahora te saludo como corresponde, amigo mío. ¿Cómo estuvo el fin de semana? Espero que hayas descansado, papi. Lo que yo el sábado traje hasta tarde. Ayer me levanté tarde porque el auto estaba en la mantención. Me lo entregaron a las 1:30. Almorcé tranquilamente y me fui a los Digüeñes, papi. Así que gracias a Dios nos trajimos unos kilitos para...
0: ¡Ah, los Digüeñes!
7: Para comer Digüeñitos, ensaladitas y con huevitas más, son tan ricos. Así que eso, oigo, no puedo valer, que guayo, amanecí más lagañoso. Oye, te digo lo que te cuento.
10: Buen amigo Julián, ¿cómo estás? Buen día, buen día. Linda semana para todos. Aquí estamos comenzando este lunes.
0: ¡Buena! ¡Saludos, amigo!
11: Hola, hola, Julián. Hoy consulta, Julián. Yo estoy como... Tengo una duda, a ver si me pueden aclarar. ¿Qué pasa en Argentina con el horario? ¿El horario en Argentina sigue igual o no? ¿La hora ya en Argentina?
0: ¿Por qué, amigo? Son distintos países, amigo. ¿Usted quiere viajar? No sé.
12: Juliancito, por aquí de nuevo, el furgón de la tía Sandra. Saluditos para ella y tía Sonia. Aquí andamos en el tío con el furgón. Con mis niñitos. Somos un 7.
9: Somos un 7.
0: ¡Eso!
13: Hola, buenos días, pues Juli, Juli, ¿cómo estás?
0: Hola.
13: Saludos desde Valdivia, aquí saliendo a ruta. Oye, papi, ¿qué pasó con el 17? ¿Todavía no se sabe si es feriado o ya dijeron que no? Oye, así que el 7 de octubre estáis de cumpleaños. Bien, por ahí. Vaya a recibir puro regalo de eso de... Son 30.000, papi.
0: No, amigo. No voy a esos lugares. Ah, respecto al 17, eso sigue en conversación, pero yo realmente veo como que la cosa no. Como que no... No se va a dar, amigo. ¿Qué quiere que le diga? Saludos para Valdivia 97.9.
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0: 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Ya, pasémosle el audio al mañoso del Ítalo. Ya,
15: pasémosle. Buena, Julián. ¿Cómo estás, gran y mejor amigo del mundo mundial? Espero que hayas tenido un buen fin de semana tú y la 101.7. Hoy estuviste bien acompañado el fin de semana con tu amiga Gatita. Perdón, tu amiga Tita.
0: La Gatita.
15: Cuídate, amigo. Oye, cumplí yo ayer, ¿eh? Desayuno en la cama, lo rico. Cuídate mucho, amigo, que sea una gran semana y tenga todo el fuego, amigo. Así que te vaya muy bien.
0: Cuídate. Gracias, amigo. Linda semana para ti también, ¿eh? Don Ítalo.
9: Julián, estamos viendo el amanecer, que está muy bonito. Y también parece que cambiaron la hora. Yo soy un 7, ¿y
0: sí,
9: tú?
0: Pues, cambiaron la hora, son las 7 y media, no se olviden, ¿ya? Esa es la hora real, la real.
16: Hola, Juliancito, aquí reportándome. Tardecito, muy tardecito, pero la verdad es que tuve un fin de semana maravilloso. Estuve junto a la gente que amo, así que fue un regalo de la vida estar con gente que no veía hace tiempo, que la quiero mucho. Así que nada, muy muy agradecida de empezar la semana y he tenido la posibilidad de compartir con gente que quiero mucho. Así que un abrazo.
0: ¡Qué rico! ¿Viste? Para eso el fin de semana, para... inyectarse, llenarse de energía y compartir con la gente que uno ama. Sí. O sea, con la gente del trabajo, no, con la gente que uno ama. Ya, oye, voy a la música con un saludo de cumpleaños. Dice por acá, hola Julián, un saludo para mi hija Catalina Fuentes. Hola Catita, hoy la Catita está cumpliendo 11 añitos. La amamos mucho, mucho, mucho. Un lindo día de parte de Alejandra Yáñez para su hija Catalina Fuentes. Catita, que lo pases bonito.
17: ¡Bonito!
0: Y para toda la gente que está de cumpleaños, muchas felicidades, ¿ah? Que sea una bonita celebración hoy. Happy birthday.
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0: Estas son canciones para dedicar, para pensar en la persona que te gusta. Déjame entrar.

0: Mi amorcito. Déjame entrar.
1: Entonces podríamos decir que el Taxi Gaspar puede llegar esta canción al Mafla.
0: Es una canción romántica. Déjame entrar.
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0: Ya, ya. Pausa comercial, regresamos. ¿Qué pasó? ¿Qué pasó?
3: Disculpen, quiebre.
0: Amigos, son las 7:36. ¿Ya? Hay que levantarse, 7:36.
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1: ¡Aplauso! Muy bien, 7 de la mañana con 45 minutos, revisando música para todos los gustos y para todos los estilos en este comienzo de semana. Y estaba viendo por acá una info que tiene que ver con el clima. Bueno, más que nada un estudio, porque ojo, para todo lo que es el tema de los meteorólogos, para ello, estaban comentando que el día 1 de septiembre, repito, para ellos arrancó ya la primavera. Eso quiere decir que el martes de la semana pasada, para los meteorólogos, ya comenzó la primavera, aunque sabemos que oficialmente será el día 22 de septiembre. Se notó ayer domingo, ¿ah? Pucha que estuvo lindo el día, ¿ah?

0: No se olviden que estamos con el cambio de hora, con hora nueva, que se cambió el día sábado. También no se olviden que el próximo cambio de hora en Chile será el día 3 de abril, sábado 3 de abril del próximo año, a la medianoche, cuando hay que retroceder los relojes, atrasar en 60 minutos, a menos que haga, no sé, que exista de aquí a allá algún cambio que hasta el momento no se presenta. Así que tenemos harto tiempo, hartos meses con horario de verano. Aunque claro, la semana pasada a esta hora ya estábamos clarito. Ya, pero poquito a poquito ya va a ir aclarando más temprano. Respecto al feriado del día 17, que me está preguntando el auditor, hasta el momento nada confirmado. Recordemos que esto está en el Congreso. ¿Será que habrá algún avance en el Congreso esta semanita o no? Veremos. Desde el gobierno ya dijeron, oye, nos parece un mal proyecto, pero nosotros nada que hacer ahí porque el Congreso, los diputados, senadores, es otro poder del Estado, ahí nosotros no entramos. Cabe destacar que además la iniciativa enfrenta complicaciones por los plazos, dado que aún debe volver a la Comisión de Gobierno Interior para su votación en particular y superar otras instancias. Por eso te digo, ¿será que se da o no se da el feriado del día 17, que es jueves? Eso es la próxima semana ya. Veremos cómo avanza la cosa. ¡Vamos, levántese! ¡Vamos, levántese! Saludos de la gente hasta ahora.
1: Hola, Julián, ¿cómo estáis? Buen día. Espero tenga una excelente semana. Sin peleas, sin hate. Cuídate.
0: Sí, pues, depende de ustedes nomás, pues, de los temas de conversación que planteen ustedes. Si hablan de política, fútbol, va a quedar la patada.
2: ¡Aló! Churri, churri, hoy me toca a mí. Te regalo esa hermosa luna.
0: Oh, Carmencita, muchas gracias. ¿Sabes qué? Nunca me habían regalado la luna antes. Nunca alguien había tenido un detalle así en mi vida. ¡Wow! Estoy impresionado. ¡Gracias, amiga!
3: Hola, Julián, ¿cómo estás? Aquí Patito Rocco, saludo a Julietita y Valentina Montesino. Oye, ponte la canción del Pinilla, bo.
0: Bueno, si tú no vuelves. Oye, la canción mala. Mucha Pinilla que canta mala. Buenos días, buenos días. Estamos con los saludos de la gente. ¡Aló!
4: Buenos días, Juliancito. Pregunta, si comento mal contra el gobierno, ¿me van a denunciar?
0: ¿Cómo?
4: Buenos días, Juliancito. Pregunta, si comento mal contra el gobierno, ¿me van a denunciar?
0: Ah, eso respecto a la... Ah, ya sé a qué te refieres. Bueno, la semana pasada estuvimos pasando información de varios casos que ya van, donde hay gente que amenaza a autoridades, como la última fue el ministro Quirós, que lo amenazaron y la persona terminó detenida. También han amenazado al presidente de la República, personas han terminado detenidas. La última fue, como decía, oye, hágale la Charlie Kirk, por lo que pasó en Estados Unidos. Pero vuelvo a tu pregunta, vuelvo.
4: Buenos días, Juliancito. Pregunta, si comento mal contra el gobierno, ¿me van a denunciar?
0: Mira, si tú comentas en las redes sociales mal contra algún gobierno, contra algún político, contra alguna persona, no creo que te vayan a denunciar, porque es como parte del debate, como, oye, yo encuentro que ustedes lo están haciendo súper mal o súper bien, es parte del debate. Ahora, si tú comentas como, oye, te voy a matarte, oye, claro, es obvio que ahí lo más probable es que te van a denunciar y que te vas a ir precioso, amigo. Claro, entonces, no sé, oye, no se le ocurra nunca amenazar a nadie en las redes sociales. ¡A nadie! Una cosa es debatir, y siempre se puede hacer con respeto, pero andar amenazando que, oye, te va a matarte. No. Espero haber respondido a tu pregunta.

0: pregunta, amigo. Aló.
1: Ya caché a ese cabecita de agua.
0: Buenos días.
2: ¿Cuál fue tu pregunta? Buenos días, Juliancito. ¿Cómo estamos? Aquí, Chunchito Malo.
0: Buenas, Chunchito. Saludos, Chunchito, Chunchito. Hola.
3: Buenos días, Julián. Aviso que los semáforos del Portal San Francisco están apagados.
0: Hoy, los semáforos del Portal San Francisco la semana pasada dejaron la tole, tole, me acuerdo, ¿eh? Cuando funcionaron. Buenos días.
4: Disculpa, Julián, disculpa, Julián. Buenos días, amiguito Julián. Aquí estamos camino al colegio con la maestra. Lo que pasa es que amanecí con los ojos cerrados.
0: Ah, se entiende, se entiende. Buenos días, hola, hola.
5: Hola, hola, Julián, ¿cómo estás? Oye, estamos desactualizados, ¿ah? ¿Por qué estás regalando cosas que no son tuyas? Acabo de ver en Mega Noticia, el presidente Trump dice que la luna es de Estados Unidos.
0: Sí.
5: Cáchate.
0: También lo leí, también lo leí. No, ya está por decreto y todo, una cosa. Así con Estados Unidos.
6: Hola, buenos días, Julián. Respetando sintonía aquí de Pedro Valdivia para mandarle un saludo a Osvaldo Montiel.
0: Buena, saludos.
7: Hola, Julián, hola, Julián, buenos días. Debut y despedida, el tema de los semáforos del Portal San Francisco funcionaron un rato, no vamos. Ahora ya no funcionan de nuevo. Vamos con el Sabi, con el Lucho, iba al colegio ya. Soy un 7.
0: Buen amigo, saludos. Dejaron la tole tole el día que funcionaron los semáforos. Aló.
8: Señor Trump, es un foco.
0: Tengo algunos saludos de cumpleaños. Dice por acá nuestra amiga. Ah, nuestra amiga Lisette. Hola, Julián. Quiero enviar un saludo para mi Lisi, que el día de hoy está de cumpleaños. ¡Mira! La Lisi, la conozco yo de chiquitita, la Lisi.
9: Hola, Julián, ¿cómo estás? Oye, te quiero pedir un gran, pero gran saludo para mi Lisi Ferrada, que está de cumpleaños hoy, cumple 14 añitos, la amo con todo mi corazón y es mi orgullo, mi vida y mi todo.
0: ¡Qué lindo! Quiero sumarme ahí al saludito para la Lisi. Lisi, que lo pases bien en tu cumple, disfruta con tu hermosa familia. ¡Te queremos, Lisi! ¡Chao! Un feliz cumpleaños y espero que el día pase volando para que en la tarde puedan disfrutar de una rica oncecita ahí en familia. ¡Feliz cumple, Lisi!

0: y que te lleguen muchos regalitos. Y de parte de la Yanara dice por acá un saludo atrasado para mi prima Florencia, que estuvo de cumpleaños ayer. Salud para la Florencia. Salud. Dice por acá, hola Juliancito, con respecto a lo de las amenazas, no es tan así. Es lamentable que la prensa sea exagerada y sumar también que con esto solo buscan censurar tu libertad de expresión, dice por acá Dante a través del WhatsApp. También comentando lo del de tema de la amenaza, la gente detenida. No sé, con todo lo que ha pasado, amigo, yo no, ni se me ocurriría amenazar a alguien en las redes. Aló.
1: Hola, muy buenos días a todos. Hola, lindo Julián. Tengo sueño. ¡Ay! Quiero irme a dormir.
0: El cambio de hora, amiga. Nos tiene a todos medio lento hoy día, pero vamos que se puede. 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Ya, querido amigo, temita, ¿cierto? Temita. Nos vamos a quedar con... puñaladas. Este es un temazo. Seguimos.

0: ¡Qué lindo, qué lindo! Vamos a la pausa comercial. 2 minutos nos separan para que sean las 8. 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
0: Estoy debiendo saludos.
4: Vos con la almohada pegada, un domingo en la mañana. Ya me voy a trabajar, chau.
0: Oye, ¿estás contenta, profe Carla? Bueno, yo sé que la parte más triste para tu vida es cuando llegas al trabajo y tienes que apagar la radio. Chao, amiga. Hablamos. Aulamos. No me olvides, amiga. Chao, amiga. Saludos a todos los profes que van llegando hasta ahora a trabajar. Saluditos por aquí.
5: Oye, Julián, si te van a regalar algo, que te la regalen completa o no, a media. Si te regalaron media luna nomás,
0: te alcanzáis, mamá. Ya, pero algo es algo, pues, amigo.
6: Es lo que los comunistas no saben, puedo hablar con respeto.
0: Ya, no peleen. Buenos días, buenos días, buenos días.
7: Mañana, mañana, mañana, Juliancito, mañana juega el gran Temuquito, Temuquito, vamos, vamos, vamos. Oye, oye, dile a Canario que se porte bien, si no, no lo voy a dejar grabar de nuevo, ¿eh? No, ni una primicia, está cortado, lo tenemos cortado con mi amigo Marcelo Sala Canario.
8: A ti te regalaron la luna, Julián, a mí me regalaron una cabeza de chancho con ensalada y aquí, Pedrito, para el Chile.
0: Ah, qué rico, qué rico. Buenos días, buenos días.
9: Hola, Julián. Oye, le quiero mandar muchos saludos a la Martina y a la Paula, que ayer a su perrita de su tía la atropellaron, pero le fracturaron una patita. Así que yo le mando saludos a la Martina, que ya tenga buen ánimo. Soy un 7 y tú.
0: Ahí está el saludito a...
10: Hola, hola, Juliancito. Muy buenos días, linda semana.

0: cualquier taco desde esa fecha, o sea, de hoy día, de hoy día hasta el 21, y hoy, hoy. Oye, papi, nunca te han regalado la luna porque te cobraban, pues.
1: Ya. Hablemos de lo de Valdivia, dice aviso a la comunidad, cierre de calle Chacabuco entre Caupolicán y Camilo Enríquez, desde hoy. Por trabajo de reposición de la calzada en el tramo indicado. Así que, amigos de Valdivia, ahí está el datito. Espero que les sirva. ¿Ya? Eso es. Y por acá me están avisando. Buenos días, Juliancito. El conductor de la línea 6B, máquina 72. También es un crack, también es un 7. Va escuchando la radio, lo hombre. Buena. Línea 6B, máquina 72. Amiguita, muchas gracias por avisar y linda semana. Avanzamos con Los Ángeles Azules y Tini Pael.

0: Vamos y volvemos con la música que te gusta. ¡Alerta de descuento! 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
2: Vamos a revisar noticias, 8 de la mañana con 11 minutos. Bueno, les contamos que... Camilo Escalona Medina fue sepultado este domingo en el cementerio Parque El Prado de la Florida. El velatorio del militante, ex dirigente y ex presidente del Senado se desarrolló en el Salón de Honor de la sede del Congreso Nacional en Santiago. Los homenajes para Camilo Escalona continuaron hasta la 1 de la tarde y participaron diferentes figuras políticas como la ex presidenta Michelle Bachelet y también el ex presidente Gabriel Boric, además de la presidenta del Senado, Paulina Núñez. Recordar que el gobierno decretó duelo oficial por su fallecimiento. Esto lo comentamos hace algún ratito, polémica, porque después de que el proyecto para declarar el 17 de septiembre como feriado nacional avanzara en el Congreso, desde el gobierno señalaron que no respaldan la iniciativa, calificándola como inadmisible. Consultado al respecto, el día viernes, el viceministro del Interior y la SECOP, Claudio Alvarado, replicó que respecto a los feriados en el mes de septiembre, yo quiero reiterar lo que les he manifestado en diversas oportunidades. Se ordenó hace mucho tiempo atrás la forma de abordar estos feriados en el mes de septiembre y se estableció un acuerdo políticamente transversal de cuándo agregar un día adicional a los feriados tradicionales del 18

0: servicios a empresas con relaciones con los trabajadores de la Municipalidad de la Araucanía, si bien son efectivas, se han ido corrigiendo desde julio de este año. Al mismo tiempo, lamentó que las restricciones de la Ley de Compras Públicas atenten contra el desarrollo de comunas pequeñas. Vidal precisó que en comunas pequeñas, como la que administra, las restricciones legales frenan la posibilidad de desarrollo de empresas locales. El jefe comunal precisó que en la administración del ex alcalde Barrera, en el 2024, se detectaron 49 contratos, al tiempo que en su actual administración se identificaron 28 contratos con proveedores que habrían transgredido la Ley de Compras Públicas. Vamos a la región de Los Ríos porque más de 50 choques a postes del tendido eléctrico se han registrado durante este año en Valdivia, mientras que a nivel regional se contabilizan más de 200 casos en el año, según informó SAESA. Este tipo de accidentes se ha convertido en una situación recurrente en la capital de la región de Los Ríos, donde vehículos terminan impactando postes del tendido eléctrico y, además de provocar daños en la infraestructura, generan interrupciones en el suministro para los habitantes de la comuna. El jefe de servicio al cliente de SAESA en Los Ríos, Darío Inostroza, entregó las cifras asegurando que estas año a año van cambiando y en lugar de ir bajando, van aumentando, y en particular acá en Valdivia es donde es mayor la cantidad con el tema de los accidentes. ¿Qué es lo que pasa con la temperatura? Atención, mi gente de Valdivia, hoy máxima de 18 grados, niebla variando a despejado, estamos a esta hora con menos 1 en Valdivia, mucho frío. En Temuco, un día increíble hoy, máxima de 20 grados, con cielo despejado a esta hora de la mañana, solamente con 1 grado. 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

0: ¡Aplauso! 8 de la mañana con 20 minutos, el romántico de las 8 el día de hoy con Ataque 77, arranca corazones.
1: Más, más. Bonita la canción, pero cantáis lo que dice, ¿no? Dame un poco más, dame tu droga.
0: Claro, dice, dame un poco más de tu amor, mal pensado.
2: ¿Por qué tanto romántico?
0: Oh, ya llegó. Bueno, próximo romántico a las 10 de la mañana, después del boletín de esa hora. Dice por acá, hola Julián, soy Pascal, aunque me gusta que me digan Pasqui. Hola, Pasqui. ¿Cómo estás, Pasqui? ¿Puedes poner la canción de Los Ángeles Azules y Emilia? Perdonarte para qué, que es un temazo. Yo soy un 7. Saludos, Pasqui. Estuvimos hace poquito con Los Ángeles Azules, pero la vamos a tocar en un ratito más, ¿ah? ¿Eh? Sí.
3: Hola, Juliancito. Un bonito día. Espero que esta semana sea llena de bendiciones para ti y para todos los oyentes.
0: Muchas gracias, amiguita. Para ti igual. Linda semanita. La próxima ya estamos en el 18. ¿Aló?
4: Ahora sí, Julián. Semáforos apagados en Armando Jovet con Caupolicán. Para que tengan precaución en... Más que nada con los que pasan por Caupolicán, que sí. La velocidad es bastante importante.
0: Para que le pongan ojito eso en Temuco, precaución. Gracias, amiguito, por avisar.
3: Hola, Juliancito, ¿cómo estás? Espero que bien. Yo acá comenzando con la familia una semana, pero que se nos viene cargadita de cosas. Cumpleaños del padre, cumpleaños de una de las amigas que viene viajando de Coyhaique celebrando acá.
0: ¡Ah, mira!
3: Y mira. Cumpleaños de mi hijo mayor. Así que... empezamos ya a celebrar, pues. No terminamos hasta el 18. Es un abrazo.
0: En resumen, ságate un cumpleaños. Hoy cualquier cumpleaños, qué buena, amiga. Y eso que estamos en la previa nomás. Abracitos. Hola, Julián, un saludo para mis hijos Samuel y Amparo. Van llegando al colegio. Samuel y Amparo Romero. Saluda a los regalones que van allá. En sintonía de Punto 7 a esta hora. Hola, ¿qué tal?
5: Buenos días, Juliancito. Aquí andamos, padre de las casas. Cagado sueño, oye. Con harto sueño. Pero a ponerle nomás.
0: Despierta, amigo. Despierte. Es el cambio de hora, po. Ah, es un audio de los auditores cantando. Qué buena la música de la radio, ¿ah? ¿Eh? Música para cantar. Para alegrarse, para llorar un poquito. Para todos los gustos.
6: ¿Cómo estás tú? Julián, mira, muy humildemente me ofrezco como guía turístico para la amiga que viene de Coyhaique, ¿ya? Podemos ir a conocer el volcán, el parque, la playa. ¿Qué ella decida? Yo la llevo.
0: ¡Ella, por la turística! ¡Ella, la Pancho Saavedra! ¡Ella, la Luisito Comunica! ¡Ella!
7: ¿Y la cueca para cuándo?
0: Viene la cueca. Viene. Porque primero voy a revisar un saludo que me llegó por acá. Hola, buen día.
8: Hola, buen día. ¿Cómo estás, Juliancito? Amiguito lindo. Sí, estoy acostada escuchándote porque entro a las 11 de la mañana. Y estamos en el mismo horario, nene. Qué genial. Espectacular, me encanta. Te dejo un besito, Juliancito. Sos lo más.
0: Ay. Gracias, amiga. Me alegro saber que estás un poquito más en la cama descansando y que entras un poquito más tarde. Te mando un abracito, ¿viste? ¿Ya? Ahí estamos con nuestra amiga Connie. La Connie, que es simpática.
7: Ya, listo, sería. Hasta luego.
9: Oye, Julián, ¿tú sabes por qué está aclareciendo más tarde ahora? Oye, ¿habrán cambiado la hora?
10: Juliancito, hace calor ahora. No, ahora sí que hace calor. Pasó el frío con esto.
11: Foto.
12: Ya me dieron náusea, había pasado tan bien el día. Hoy parece que lo tiene.
0: Ya, chao. ¡Oye, que son celosas, chiquillas! ¡Oh! ¡Ya!
13: Oye, pasé por la radio, inmenso calor, salí hasta vapor recién hace unos segundos.
0: Vamos con Don Luis Yanca mejor. ¿Cómo está, Don Luis?
14: Juancito, oye.
0: ¿Sí?
14: Connie, córtala. Si el Julián acá en Chile tiene mujeres, ya córtala. No sé, por fiado.
0: Ah, usted también. Oiga, andan tóxicos. Ya vamos con las menciones, mejor. Vamos con las menciones, mejor no.
11: Hola, hola, buen día, Julioncito. ¿Cuándo vamos a escuchar Emanero? Lo encuentro tan bueno y no lo escuchamos nunca en la radio.
0: Tocamos. Bueno, no tocamos mucho, pero tocamos, amiga. Tocamos.
15: Sí, ya la adora la exploradora.
0: 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Causa. Vamos a avanzar. Musiquita, musiquita. Y ¡ah, qué buen tema, maestro!
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0: Pausa, pausa, pausa, pausa. 8 de la mañana con 33 y no estamos solos, estamos con excelentes datos como siempre. 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Me dicen que hay unos problemas en la señal de Valdivia. Vamos a revisar por acá de inmediato la señal, amigo. ¿Ya? Ok.
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2: Oye, de verdad, es como si mande audio levantada, pero último que bueno. Ay, estoy acostada y tengo mucho frío.
3: Ah, te andáis poniendo celosa también, Luis Yanca. ¿Viste que te gustan las patas salsa, Luis Yanca?
0: ¡Ya!
4: ¿Cómo estás? Buen día. Aquí nosotros camino al colegio. Apúrate, Fran, apúrate.
0: Apúrate, Fran, vas a atrasar, Fran. Apúrate.
5: Bien, Juliancito, ahí estamos al 100 trabajando. Ahí está la nave. Hoy día empezamos tempranito. Ahí está el número. 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
0: atención. Eso, ahí estamos con Huguito Silva, que había estado con problemas con su vehículo, pero ya estamos tiquitaca. Traslado de pasajeros, en este número lo ubican a Temuco, Padre Las Casas, más 569-3344-9011, 3344-9011. ¿Algún viajecito tienes que ir al aeropuerto? ¿Al terminal de buses? ¿A tu trabajo todos los días? Ahí está Huguito Silva. ¡Grande, Huguito!
6: Julián, ¿subiste la última? Los semáforos del Portal San Francisco lo instalaron los comunistas.
0: ¡Ya!
7: Oye, Julián, dile a Don Luis Yanke que cuando quiera mandar un video le eche una limpeita al mameluco. El puto cochino que estaba vendiendo papa al viejo.
8: Oye, que son mal hablados con Luis Yanke. A él no le gustan las patitas de chancho, le gusta la carne burro.
9: Oye, Julián, con el saludo de la Coni, despiertan todos los californianos.
10: ¿Qué pasa, mi Benja Vicuña? Mi chino de la Araucanía.
0: Ya, vamos a la pausa mejor.

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1: ¡Ay, compañera! ¡Compañera de mi vida! Ya no más, 8 de la mañana con 46. Ahí estábamos revisando lo último, los nuevecitos de esta semana. En este lunes 7 de septiembre. Regina está de santo el día de hoy. Saludos para ti, Regina. Abracito. Recordemos que estamos para Valdivia a esta hora de la mañana. En Valdivia el día de hoy, máxima de 18 grados. Niebla variando a despejado. Están con 0 grados en Valdivia, mucho frío a esta hora. Temuco.

0: Y Padre Las Casas, máxima de 20 grados hoy, con un día muy lindo, cielo absolutamente despejado. Y bajó la temperatura, estamos con menos 1 en Temuco hasta ahora. Está muy heladita la mañana, ¿eh? Muy, muy helado. Tengo por acá reporte en ruta, a ver, ¿qué pasó, amiga?
1: Chiquillo, precaución en la entrada sur de Valdivia. Accidente, un accidente bien fuerte. Así que precaución en la entrada.
0: Uy, sí, veo un vehículo semivolcado. Donde dice la amiga, precaución, precaución Valdivia, la gente que nos escucha por allá. Y Betita.
2: Oye, amiguito, sí, hace mucho frío. Así que me tomaré mi segundo café antes de irme a kinesiólogo.
0: Ah, tenemos kinesiólogo, que te vaya muy bien, amiga. Está muy helada la mañana. Pero, como les decía, va a calentar el solcito hoy, laven ropita, hoy es el día, oh yes, oh yes. Hoy es el día del paseíto también, salgan de paseo en la tarde, hacer deporte.

0: ¿Aló?
1: Julián, repite el saludo de la Connie para que esto prenda.
2: Juliancito, esos que están hablando mal de mí, dígale que me gustan las patitas de chancho y también me gustan sus hermanas.
3: Ya, don Luis, chao. Deja de buscar pelea, don Luis, ya.
4: Muy frío, no habíamos visto un frío tanto este año como este año, tanto frío. Pucha, te ha hecho frío, sabe que tengo tanto frío, porque en las mañanas hace frío. Un frío que nunca habíamos visto, frío, muy frío, nunca había visto un frío con un resfrío, mientras frío como este año. Tanto frío, vos te sabes que yo cuando tengo frío,
3: sí, señora,
4: vos te ocurre tanto frío,
3: sí,
4: sabes
3: que
4: tienes mucho frío, y yo también tengo mucho
3: frío. ¡Ya te entendí! Sí, efectivamente, señora, hace mucho frío, pero oiga, después vamos a estar con un día muy lindo y ojalá que puedan, como les decía, dar una vueltecita por ahí. ¡Qué rico! Esto es lo que tiene septiembre, nueva hora, el horario de verano. Esperando la primavera y la próxima semana ya las fiestas patrias.
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3: Tengo datos. Datos de los buenos. Oye, Connie, no te enojes por todo el hate que te tiran. 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Amiguita, no te enojes por el hate que te tiran ya.
6: No, para nada, Juliancito, al contrario, me hacen reír muchísimo. Che, te cuento que la otra semana me voy a Puerto Madryn a ver las ballenas y los pingüinos. Así que si querés, venite conmigo, dale.
3: Yo justo tengo días libres, de allá somos, amiga. Muchas gracias por la invitación, viste, ya tengo panorama para los próximos días. Maravilloso.
7: Está hablando escondida para que no la pille el marido. Ahí está la cosa.
3: Ya, oye, les quiero contar un estudio que estaba viendo por acá a esta hora de la mañana.
8: No se diga más. Era lo que estábamos esperando. Ahora todos a ver la ballena.
3: Ya, yo les decía que quiero ir con un estudio que estaba viendo por acá. ¿Me dejan, por favor, avanzar con el programa? ¿Ya? Por favor, ya. Resulta que estábamos viendo un estudio, señoras y señores, que tiene que ver con la...
9: Ay, quedaron las que molestan a la Connie. Más encima dijo que los comentarios la hacían reír. O sea, dijo que las chilenas eran unos payasos.
3: Ya, amigo, quiero ir con el estudio. Ya. Por favor.
10: Julián, te van a despachar. Ahora te voy a pillar tu ropa dentro de bolsas de basura.
3: Quiero ir con el estudio. Paremos la música. Oye... No, sí, cortito. Estaba viendo por acá lo siguiente. Atención, infieles. Tengo el mapa de la infidelidad. Estas son las comunas que actualmente lideran Chile en infidelidad. Sabemos que estos estudios se van actualizando cada 6 meses. Y este análisis, bueno, fue territorial y digital, elaboró este ranking sobre la propensión comunal a la infidelidad. Estábamos revisando que en el Gran Santiago es donde está la Tole Tole. Macul, Estación Central, Pudahuel lideraron. También aparece Vitacura, La Florida, Conchalí. Si nos vamos a otras ciudades, Casablanca lideró en el Gran Valparaíso y Coronel en el Gran Concepción, en la región del Biobío. Ahora, la parte buena de todo esto es que yo estaba revisando la parte de acá, pues del sur, que no importa, Temuco, Valdivia. Es lo mínimo, mi gente, es lo mínimo. Pero las otras ciudades, como les decía, Casablanca, Coronel, un degeneramiento. Oye, ¿para qué hablas de la región metropolitana? Así que me parece una excelente noticia. Ahora bien, ¿cómo se hace esto? ¿Cómo saber quién es o no infiel? Bueno, esto no es que la esto es estudio entre a tu celular y no. Esto es solamente por búsqueda de ofertas de moteles y también alojamientos. Señales digitales y otros datos para comparar territorios. Así que no, Casablanca, Coronel, gente infiel. Gente, como decía mi abuela, gente cochina, güey. Cochino, cochino.
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3: Mire, hay que visitar moteles, güey. ¡Chancho!

0: Julián, aviso, el semáforo de Caupolicán con Armando Jovet, salía sur de Temuco, está apagado.
1: Ojo ahí, ojo Temuco, semáforo apagado.
2: Hola Juliancito, Chuquita por acá. Te saludo en este gran término de tu jornada. Oye, le voy a preguntar a mi hijo, vive en Coronela. Voy a preguntar qué tan así es tu información.
1: Sí, amigo, en Coronel es el mayor degeneramiento en este momento. Producto de las infidelidades.
3: Pucha, Juli, acá en la novena salió lo mínimo. Fui una de las premiadas entonces.
4: Labranza pic de infieles.
5: Hola, hola, Juliancito, acá no, aquí hace poco con una más, ¿pa' qué más problemas? Una.
6: ¿Y Argentina no salía en la encuesta?
1: No parecía Argentina, amigo.
7: Oye, Julio, ¿te das cuenta que las que te celan más son las mujeres casadas? Sospechosa la cuestión ahí.
8: Señorita Connie, buenos días. Siga mandando saludos a hermosos y tiernos. No le haga juicio a las mujeres celosas picotas de acá de Temuco. Dele nomás. Es súper tierna. Póngale los saludos nomás. Todos los días, cada rato.
9: Hola Juliancito, aquí te estamos acompañando, mi niño, que tengas un lindo programa y un buen inicio de semana. Aquí te estamos acompañando a la peguita. Oye Juliancito, por si acaso yo tengo una camioneta para hacer la mudanza.
1: Ya nos vamos, se nos fue volando la mañana. Que tengan un hermoso lunes y también una hermosa semana, semana que va del 7 al 13 de septiembre. La próxima semana, ¿cómo te explico? Que comienza todo el bailoteo, el merequitingui, el cauceo, la celebración más hermosa de Chile. La próxima semana. 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Y agrega el WhatsApp CGE para que avises de algún corte, obtener tu boleta, lo que tú quieras, a través del 98956-8479. 98956-8479. Que tengan una mañana bacán. ¡Bacán! Chao, chiquilla.
10: Ya, chao nomás, Juliancito. Igual te queremos, aunque seas infiel.
1: No. Ya.

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0: Muy buenos días, mi gente latino. ¿Cómo están? ¿Cómo está Valdivia? Oigan, está muy neblinoso. No veo ni la cuadra del frente. ¿Qué pasó? Me prometieron tanto sol hoy día. ¿Cómo están? ¿Cómo están esta mañanita del lunes 7 de septiembre? ¿Cómo lo están pasando con el cambio de hora? ¿Alguna afectación en el dormir, en el despertar, en algo? Yo estoy... No, I am very confundida. No entiendo nada. No sé qué hora es, no sé en qué día estoy. Pero ya nos vamos a ir acostumbrando. Siento que el fin de semana igual se me hizo muy corto, quizás efectivamente porque hubo una hora menos. Pero siento que no hubo fin de semana. Así que yo creo que me voy. ¿Cómo está mi gente que me escucha a través de la 97.9? Y también los que me escuchan a través de la señal online y a través de nuestra aplicación .7. ¿Cómo están? ¿Cómo están? ¿Cómo están? Les cuento que esta mañana los acompañaré yo nomás. ¿Quién soy yo? A ver si adivinan. Pero voy a estar yo, porque mi compañera... Voy a estar yo nomás. Al que adivina quién soy yo, no se gana nada. No, porque, pucha, algún día ya no tengo más premios. Don Osama, muy buenos días.
1: Hola, ¿qué tal? Muy buenos días. Que tenga buen turnito. Y por acá tenemos un precioso día de sol. Había un poco escarcha en la mañana, pero despejado total, no hay neblina.
0: Ay, Dios mío, qué
1: suerte. Porque sabía que la salida, al entrar al día, había un accidente.
0: Ah.
1: Con un vehículo volcado, al parecer. Y que había un poquito de taco al entrar y salir, parece. Que tenga buen turnito.
0: Besito, don Osama. Tengo un lindo día. Mire, justo aquí me apareció. Colisión de bus con vehículo particular con posterior volcamiento en la ruta T206 que une Valdivia con Paillaco. El accidente ocurre a la altura del kilómetro 7, cercano a Llancahue 2, y se reportan 41 personas involucradas y un lesionado. Así que cuidado a la gente que va por ahí, la ruta Valdivia-Paillaco. Hay un accidente bastante grande. Y como dijo Don Osama, probablemente hay un poco de taco. Va a haber un poco de taco harto rato. Así que tranquilos nomás. Y bueno, según la información, había solo una persona lesionada. Esperemos que no sea tan grave y que las otras personas hayan salido ilesas. Y ya que Don Osama dijo que había solcito por allá, ya se viene el sol para aquí, para Valdivia. Se va a ir la neblina en cualquier momento. Y yo los dejo con la música junto a Plan B. ¿Por qué te demoras? Hoy día yo me demoré un poquito, no sé si se notó.

0: 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Don Claudio Altamirano, buenos días.
1: Hola, señorita Vale, buenos días. Buenos días. Oye, bueno. ¿Qué le pasó a la señorita Chío ahora? ¿Qué le pasó ahora?
0: Buenos días, don Claudito. Se tuvo que ausentar. No viene por ahora por la mañana. Esperemos que en la tarde regrese. Y cuando son las 9 de la mañana con 27 minutos, seguimos con los fabulosos Cadillacs. Mal bicho.

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0: 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Por aquí Jota me dice, hola, buenos días, vale, que tengas un muy buen inicio de semana, que nos alegran siempre. Son un 7 y quería enviar un saludo a la señora Flora, Lorna, Soledad, Jorge, Juan y Erlina. Somos un equipo y quería enviar un saludo para Soledad, que ayer estuvo de cumpleaños. Feliz cumpleaños, Soledad. Ojalá hayas tenido muy, muy, muy lindo día. Fue un día soleado, un día precioso, lindo regalo para ti. Que te hayan regaloneado, que hayas comido cosas ricas y que ahí en el trabajo también te hayan preparado alguna sorpresita. Besito, besito, besito, Soledad. Por aquí la Maca también dice, hola, buenos días, mucho frío. Y horrible el cambio de hora, horrible, terrible. Yo digo, ¿cómo? Si es solo una hora, ¿por qué nos descalabra tanto? Mira, ahora en Valdivia tenemos 6 graditos. Tuvimos menos un grado de mínima. Pero va a salir el sol en cualquier momento y vamos a tener 16 grados. Va a estar rico. Soleadito, soleadito. No va a haber ni una nube. Esta neblina se va a disipar y va a salir el sol precioso. Besitos, Maca, que tengas un lindo día. Yo digo que el lunes, después del cambio de hora, no deberíamos ir a trabajar. No, porque seguimos ni el lunes ni el martes, porque uno, el cuerpo se demora como 3 días en acostumbrarse. Ya el miércoles volver y ya estar bien, todo normal. Ahora entiendo todo el cambio de hora. Que anochece más tarde, que amanece más tarde y como ya, mi cuerpo se acostumbró. Necesito 3 días, jefe. Jefe, me voy yo también. Pablo, muy buenos días, ¿cómo estás?
1: Hola, hola, buenos días, buenos días. Les saluda Pablo, desde que me lo ve. Por acá, la más acompañándote las 13 horas, 1 de la tarde. ¿Por qué ir en Chiloé? Red Sur les saluda, les envía un gran abrazo, muy cariñoso. Somos Punto 7 Valdivia.
0: Besito, don Trauco. Que tenga un lindo día aquí en la compañía de la Punto 7 Valdivia. La mejor Punto 7, ¿por qué no decirlo? Isaías, muy buenos días.
2: Hola, Valecita, buenos días. ¿Cómo estás?
0: Bien.
2: ¿Cómo está tu mañana? ¿Mucho frío ahora ya o no?
0: Sí.
2: Está más helado que abrazo suegra.
0: Más helado que traste de pingüino. Más helado que el corazón de tu ex. Sí, tengo un poquito de frío, pero ya se va a pasar, ya está saliendo el solcito. Así que ahí voy a salir un ratito a tomar vitamina D. Más encima me vine con el pelo mojado, así que hoy... En fin, ya va a haber... Dije, es que hoy día va a ser calor. Y yo pensé, va a ser calor desde la mañana. No, la mañana, menos 1 grado. Tal es esta mujer.
2: Más helado que pasamanos de discapacitado.
0: Más helado que... ¿Qué más puede ser? Don Pangalito, ¿cómo está? Muy buenos días.
3: Hola, si te vale, buen día. Oiga, nuevamente sola con la Chio Guzmán. Que tenga linda jornada. Oiga, qué bueno que hoy día va a estar hermoso el día. Saludos, sí. La quiero mucho.
0: Besitos, don Pangalito. Sí, aquí nuevamente sola esta mañana. Vamos a ver si es solo por ahora. Y espero que vuelva en la tarde la Chio. Que tenga un lindo día. Soleadito día va a tener, sí. Mira, más helado que candado de potrero. Muy buena. Nelly, muy buenos días. Uy, manda aquí un video. ¿Dónde es? ¡Ay, solcito! ¿Por qué aquí en la ciudad de Valdivia hay tanta neblina? Y por allá por la costa está, pero es que soleado, soleado, soleado. Ya, nos vamos todos para la playa. Nos vamos para la playa junto a Karol G. Tropic.

0: 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A ver, Isaías.
1: Más helado que aguinaldo del Día del Trabajador.
0: Oh. ¿Ustedes tienen aguinaldo? Ah, mire la el video que me mandaba Nelly aquí de un día precioso soleado, bajando la cuesta de Caracol, me dice, la ruta nueva. Está un día de verano, sí, está como rico para ir a la playa. Ayer aprovecharon el solcito el fin de semana y todos los panoramas que había. En el Hotel Dreams, también en el Parque Zaval. O salir a la plaza, salir a caminar, salir a la costanera, ir a la playa. ¿Qué hicieron? ¿O no hicieron nada? Yo no hice nada. O sea, sí, estuve todo el día ordenando, limpiando. O sea, no todo el día. Igual me tomé unos descansos, por ahí me dio calor y me fui a acostar. Me fue a acostar con mi gata. Después seguí ordenando y limpiando. Pero igual siento que se me pasó muy rápido el fin de semana. Quiero irme a mi casa. Quiero estar en mi casa. Porque anoche me pasó algo muy raro, muy chistoso. Y quería saber si a ustedes también le había pasado. Que anoche estaba soñando algo que en este momento no recuerdo qué era, pero me pasaba algo muy chistoso y me ponía a reír en el sueño y me desperté riéndome. Y me desperté así como... Y fue muy extraño. Segunda vez que me pasó, una vez también me desperté riendo. Pero esa otra vez me desperté riendo y le conté al tiro a mi pololo de ese tiempo por qué me estaba riendo. Y era una cosa súper tonta. Y así como que me desperté riendo así, ¡ja, ja, ja, ja! Y le dije, ay, es que el profesor le peinó el pelo a su alumno, no sé, era una cosa muy nada que ver, y me desperté riendo. Quizás yo también hablo en la noche y nadie me ha dicho. Pero igual fue divertido, porque no desperté, uno generalmente, no sé, en una pesadilla uno despierta asustado, medio angustiado. Pero despertar riendo, igual río.

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5: Cuando son las 10 de la mañana con 2 minutos, te comentamos las noticias más importantes de la jornada. Un grave accidente de tránsito se registró la mañana de este lunes 7 de septiembre en la ruta T206, vía que conecta a las comunas de Valdivia y Paillaco. El hecho ocurrió a la altura del kilómetro 7 en las cercanías del recinto Llancagüe 2. En el lugar, un bus de transporte y un automóvil particular colisionaron por causas que se investigan, provocando el posterior volcamiento de la máquina de pasajeros a un costado de la vía. Hasta el punto concurrieron diversos organismos de emergencia para atender la situación, la cual involucró un total de 41 personas que se desplazaban en los vehículos afectados. De acuerdo a las primeras informaciones, el siniestro vial dejó una persona lesionada. Los equipos de emergencia mantuvieron los procedimientos de asistencia y resguardo en el área del suceso. En otras noticias te comentamos que más de 50 choques a postes de tendido eléctrico se han registrado durante este año en Valdivia, mientras que a nivel regional se contabilizan más de 200 casos al año, según informó SAESA. Este tipo de accidentes se ha convertido en una situación recurrente en la capital de la región de Los Ríos, donde vehículos terminan impactando postes del tendido eléctrico y, además de provocar daños en la infraestructura, generan interrupciones en el suministro para los habitantes de la comuna. El jefe del servicio al cliente de SAESA en Los Ríos, Darío Inostroza, entregó las cifras asegurando que estas año a año, en lugar de ir bajando, van aumentando y en particular acá en Valdivia es donde mayor cantidad se da. Desde la empresa explicaron que tras un choque la prioridad es restablecer el suministro a los clientes afectados. Para ello los equipos deben evaluar en terreno los daños y determinar los recursos técnicos necesarios, siendo el cambio del poste una de las labores más frecuentes. Según precisó el representante de la empresa eléctrica, cuando el accidente afecta únicamente líneas de baja tensión, los trabajos pueden tardar entre 1 y 2 horas. Sin embargo, si resultan dañadas líneas de media tensión, transformadores u otros equipos especializados, los tiempos de reposición pueden ser mayores. Finalmente, Inostroza hizo un llamado especialmente los días previos a las celebraciones de fiestas patrias que se aproximan a que las personas sean responsables y no cometan actos imprudentes al volante. Estas fueron las noticias en Radio Punto 7. Te invitamos a continuar en nuestra sintonía.
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Isaías, oh, Isaías, ahí me muestra una foto. A punto de la pana, me dice, porque está con todo lo que es cero gasolina. Isaías, dale más gasolina. Como le encanta la gasolina, dale más gasolina. Ahora que la bencina sube y sube y sube, espero que estén contentos. ¿Ah? ¿Esto es lo que querían? Bueno, va a tener que gastar un poquito más Isaías, pero por lo menos a la mitad para que no quede ahí en botado. En medio del camino. No te imaginas qué pena. Qué risa, qué pena igual. Quedar en pana, pero de bencina, porque ¿qué haces ahí? Y si no hay una bencinera cerca y te tienen que llevar el auto a algún lado. Yo no tengo vehículo, así que no sé lo que pasa en esos casos. Pero igual qué pena, así como, ¡ay, mi autito! A los jefes no me va a creer lo que me pasó. Es que sube la bencina y no sube los sueldos, jefe. ¿Cómo voy a cargar mi autito? ¿Cómo voy a llegar pronto? Si ahora gasto más en llegar para allá. Me subió el colectivo. ¿Qué hago, jefe? No puedo llegar. Ánimo, Isaías. Espero que llegues pronto a una bencinera. A esa que es la más barata. Y puedas cargar un poquito ahí. Para que no te quedes en todo lo que es la pana. Por eso yo no tengo auto, ¿ves? No me sale a cuenta. No, y por supuesto que a mí se me olvidaría que tengo que cargarlo de bencina y se me... De repente, cada cierto tiempo, uy, ¿por qué se paró el auto? Oh, no, la bencina. Oye, hablando de bencina y de auto, ¿ustedes sabían que hay muchas patologías, enfermedades por las que te podrían rechazar o acortar tu licencia de conducir? De repente yo creo que hay gente que miente, que dice, no, yo no tengo esta enfermedad. No, sí, yo no tengo nada. ¿Diabetes? Jamás. Yo no tengo diabetes. Si usted tiene diabetes mellitus tipo 1 o 2, le pueden rechazar o cortar la licencia. ¿Qué más? Si tiene epilepsia, ah, sí, ya, bueno, es que esa ya es un tema más complejo. Si tiene hipertensión arterial, va a tener que comer menos sal, amigo. Si tiene, mire, si tiene bypass de la arteria coronaria. ¿Qué más? Terapia anticoagulante. Desfibrilador cardíaco implantado. No sabía que se podía implantar. ¡Qué buen invento! Sí, también sufrió de alteraciones en el electrocardiograma. ¿Pero cómo van a saber eso? Cuando uno va a sacar la licencia de conducir, ¿no te piden un electrocardiograma? No que yo sepa. A mí no me lo pidieron. Yo no la saqué igual, pero a mí no me la pidieron. Deberían pedirla. ¿Qué más? Si tiene trasplante de corazón, tampoco. Tenemos una cita en el quirófano. Vendrá el doctor, me aplicará cirugía, me sacará el corazón. Trasplante de corazón, ahí te va mi dolor. ¿Qué más? Trastorno psiquiátrico. Es que aquí debería especificar qué trastornos psiquiátricos, porque son muchos. No es lo mismo tener, por ejemplo, depresión que trastorno, el TDA. ¿Cómo se llama? El TDA. Ustedes saben, con el TDA.
No es lo mismo tener bipolaridad que esquizofrenia, por ejemplo. No es lo mismo tener ansiedad que alguna de las otras anteriores que nombré. ¿Ve? Debería, no. Deberían especificar qué trastorno psiquiátrico podría no darle la licencia de conducir. Cataratas, por supuesto. Imagínese. Hipoacusia. Sin embargo, la presencia de alguna de estas condiciones no determina por sí sola el rechazo de una licencia de conducir, igual dependiendo de cuál. Yo creo que la epilepsia, las cataratas, esa ya no sabe qué, no. Complejo. Porque también en otras patologías lo que podrían hacer es solicitar controles periódicos. Así como ya, veamos cómo está su corazón cada cierto tiempo, tiene que venir actualizar sus antecedentes, porque si no, le vamos a tener que revocar la licencia de conducir. Así que, gente, cuídense para poder conducir bien. O también tener actualizados si usa anteojos. Actualizados los anteojos. De repente hay gente que usa los mismos desde hace 7 años y ya la miopía está, pero en su punto máximo, y no hacen nada, ¿no? Tienen que ir por lo menos cada año o cada 2 años al oculista y ver cómo están los ojitos. Cambiarle los vidrios. Ahí en Santiago son más baratos, pero pucha. Cuando vaya a Santiago se compra lentes nuevos. Y nosotros seguimos con la música junto a Tiago PZK. ¿Y qué personajes? Piel.

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Seguimos con Marc Anthony. Aguanile en la punto 7.

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0: me había equivocado de botón, perdón. Nicolcita, querida. Hola, dice. Creo que no me está escuchando, porque dice, hola, mis reinas bellas. Estoy solamente yo, Nicolcita. ¿Cómo estuvo su fin de semana? Las quiero mucho. Gracias, Nicolcita. Besitos para ti. Mi fin de semana estuvo bien. Corto. Corto se me hizo. Este no es lunes de estar con energía. Yo creo que todos estamos así medio desguañangados. Sí, es que el cambio de hora, ¿por qué afecta tanto? En fin, no deberían cambiar más la hora. Que se quede esta para siempre. No puedo aguantar dos cambios de hora al año. No, son demasiado. Oigan, yo venía a contarles un datito que por muchos años yo creí que era real y hace poco me enteré de que era mentira. ¿Por qué dicen? O se cree que las estatuas donde la persona está sobre un caballo, la posición del caballo te da una información. Una información sobre la persona que está ahí sobre aquel caballo. Dependiendo de la posición del caballo, es cómo habría muerto esa persona. Don Claudito, muy buenos días, ¿cómo estás?
1: Hola, hola, buenos días.
0: Buenos días.
1: Buenos días. ¿Estás buenos sola, días. Parece?
0: Sí.
1: Estoy escuchando ahí.
0: Sí.
1: Alone
0: in the
1: dark. ¿Cómo va el día lunes?
0: Pesado.
1: De poca energía.
0: Pesado.
1: Oye, vale, necesito un... Yo sé que no es el horario, pero...
0: Mira que falta de respeto.
1: Pero necesito un dato de...
0: A ver.
1: De dónde vendan... O sea, compren, perdón. Dónde compren fierro.
0: Ah.
1: Yo necesito vender fierro. Por favor, algún dato.
0: ¿Algún dato por aquí de alguien que compre fierro, que sepa dónde se puede vender fierro? ¿Qué fierro, don Claudito? Vaya, vaya, vaya. Así es como se van sabiendo las cosas, ¿ah? No quería saber tanto. ¿Alguien sabe dónde uno puede vender fierro? ¿Alguna persona? ¿Algún local? ¿Alguna tienda? ¿Dónde se puede vender fierro? ¿Qué fierro? Bueno.
1: Fierro de sabe, fierrería, pues vale.
0: De metal.
1: Repuesto, cosas de auto.
0: Ah,
1: local, que ya no sirve.
0: Fierros. Ah, chuta. Ah, ya, muy bien, don Claudito. ¿Alguien sabe dónde entonces que me pueda dar la información para don Claudito? Don Cristian, buenos días.
2: ¿Alguien sabe? Bueno, si es para vender a donde venden fierro, por donde compran fierro, que hay una que es en Circunvalación Sur con el Rasuri. Justo al frente del semáforo, ahí compran fierro, chatarra, todo lo que es tipo de cosas así. Primeramente no había saludado, perdón. Buenos días, chiquita, ¿cómo están? Espero que tengan un buen día. Un día soleado, rico, hermoso.
0: Buenos días, ahora sí, don Cristian. Es que estaba demasiado apurado para dar la información, si yo lo entiendo. Ya salió el sol, les dije que salía el sol, era verdad. De aquí en adelante tendremos un día totalmente soleado aquí en Valdivia. Se fue la neblina. Ya, don Claudito, en Circunvalación Sur con el Rasuris, ahí venden fierro. Va, o sea, compran. Don Osama.
3: Claudito, cada la salida sur, antes de la entrada de la Villa Las Parras, ahí hay un de compran fierro. Esa conozco por lo menos, hasta acá la salida sur.
0: Mira, ahí tienes otra opción. Allá para la salida sur. Yo creo que deberías visitar varias para ver dónde es más conveniente. Dónde te la compran más caro. Mira, José Octavio, a ver. ¿Qué le responde a su hermano?
4: Camino apaillado, llegando a Picarte. Y en Picarte está la otra al lado del cementerio del 2, al lado del cementerio número 2.
0: Claudito, debiste empezar preguntándole a tu hermano, pero está bien. Así también le ayuda a los demás auditores, auditoras que también quieran vender fierro. El fierro, no. Cosas de fierro.
1: Ah, ya vale. Muchas gracias.
5: Yo creo que
1: a don Cristian y a don Osama.
0: Este mensaje lo mandó antes José Octavio de que tú hablaras por si acaso. ¿Eh? No es que él te esté ignorando, tal vez sí.
5: José Octavio,
1: ¿de qué te hablas? Y a mi
0: hermano. ¿No, si ve? Ve si uno no empieza por casa.
2: En la que está en circunvalación con el Rasuri, esa la pagan al tiro.
0: Ah.
2: Es buena esa. Porque la que está por la salida sur antigua a Las Parras, que

0: Viste también por las redes sociales que cuando uno va a cobrar se hacen los lesos.
1: Ah, no. Mejor que paguen al... ¿Cómo es eso de que me compran algo y me lo pagan mañana? ¿Y yo se lo entrego al tiro? No. A menos que sea crédito.
2: ¿Dónde Rosamel compra el fierro?
1: ¿Verdad? El buen Rosamel. Fierro. Renato, por aquí. Hola, Vale, que tengas un excelente día. Gracias, Renato. Que tengas un precioso, precioso día lunes también. Y cuando son las 10 de la mañana con 45 minutos, continuamos con Sebastián Yatra. Vagabundo, en la punto 7.

0: 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Don Jim Morrison.
1: Ahí en Punta Rieles, los compran al tiro en Punta Rieles y cerca de la CERNAF, donde está la cosa de los barcos, también. Eso los pagan de un día para otro, pero mejor pagado.
0: Pero ¿por qué pagan de un día para otro? Eso me da nervios. Yo no confío en nadie.
2: Señorita Vale, buenos días.
0: Buenos días.
2: Oiga, dígale al Yayo que si va a ir a vender unos parcitos de fierro no le van a dar, no le va a salir a cuenta, más va a gastar en bencina. Dígale que me los traiga para acá y yo acá, yo junto igual, de como soy mecánico, junto y...
0: Mira.
2: Pero cuando ya tengo un quilaje importante, ahí lo voy a vender, ahí sale a cuenta, si no, no. Anda puro dando jugo, no más.
3: Señorita, vale.
0: Don Yayo.
4: Hola, papá niña. ¿Cómo estáis, weona?
0: ¿Qué ¿Cómo pasó? Estáis?
4: Contámelo todo, ¿sabes?
0: Don Claudito, creo que se equivocó. Don Yayo, creo que se equivocó. Oye, pero anda donde tu hermano. Juntan todos los fierros, los metales y la cuestión. Ahí los van a vender. Quizás no ahora, quizás más adelante. Y ahí ganan más platita, ¿viste? En vez de andar gastando. Gastando bencina, te sale 1.500 pesos la bencina, vendí el fierro a 1.200, no te sale. Nosotros seguimos con la música junto a la ley, cuando son las 10:57 minutos. Ay, perdón.

0: Aprovecha de prepararte un café. Nosotros vamos y volvemos. 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

0: 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Querida Yosel, ¿cómo está? Muy buenos días.
1: Hola, hola, muy buenos días. Aquí llegué escarchada como un cubito de hielo. ¡Ah! Mi auto estaba congelado, se movía solo.
0: ¡No! Soy un mono de nieve. Mira, ahora en Valdivia tenemos 9 graditos, pero al sol, como que sí calienta el sol. Así que Yosel, ahí para...

0: Saluditos, Saray. Saluditos al guatón. Saluditos también para ti, Jonathan. Que tengan un lindo día. La Nicolcita dice, mi Val está sola, recién caché. Y la Chío, no vino la Chío. ¿Qué quieren que les diga? Viene en la tarde si... si el polento así la estima. Tamarita, querida, ¿cómo estás? Muy buenos días.
1: ¡Oli, oli, oli, mi bella!
0: ¡Oli!
1: Y aquí llegué igual. Ela, Ela, voy a tomar un palito, lo siento mucho. Para que caliente un poquito aquí. Me voy a hacer unos mates calientes, me puse a lavar. ¡Oli, oli, mi bella, ¿cómo estás?
0: Ah, muy bien. Hoy si es que... es que hacía mucho frío en la mañana y ahora igual hace como frío, pero con el solcito se siente menos. Así que abríguense, que está resfriados en primavera, verano. ¡Uy, oh, lo peor! ¿Y ya se está acercando ya la primavera? Esta semana, miren, según el tiempo, mañana va a estar parcialmente nublado. El miércoles va a llover un ratito, pero muy poquito rato, como a las 2 de la tarde. El jueves sí, ya hay más lluvia. Pero viernes, sábado y domingo vuelve a haber sol. No, si ya estamos entrando en la primavera, así que cuídense, abríguense, no se me resfríen. Isaías.
2: La Chivo está acostada todavía, se les configuró el sueño. Ahora tiene 5 horas de desfase.
0: ¿Recuerdan el cambio de hora? Bueno, le pegó. Le pegó fuerte a... Oigan, les quería avisar que calle Chacabuco se encuentra cerrada entre Caupolicán y Camilo Enríquez por trabajo de reposición de la calzada. Así que este corte de tránsito es a partir de hoy y hasta que terminen las obras, así que no sabemos cuántos días van a ser. Les repito, calle Chacabuco se encuentra cerrada entre Caupolicán y Camilo Enríquez. Para que los colectivos, las micros, no sé quiénes pasen por ahí, sepan que no se puede pasar por ahí. Los vehículos también no se puede pasar por ahí. Para que busquen otra ruta. Y cuando son las 11:11 de la mañana, aprovechen de pedir su deseito entonces. Su deseito de la 11:11. Y nos vamos con Rosalía, Despechada.

0: 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Les recuerdo, mi gente, que si tienen avisitos económicos, los tienen que enviar desde la 1 de la tarde. Envíenlo desde esa hora, porque si los envían ahora, se van a perder entre los otros mensajes. Así que desde la 1 envíen sus avisitos económicos. Berito, muy buenos días.
1: Vehículos también.
2: Desde aquí hasta como 4 años los arreglos de la calle de Valdivia. 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
0: Ya no podemos contar más con esa calle. ¿Qué me mandan por aquí? Ah, miren. Paro, a ver, déjenme ver. Paro de trabajadores SSR Niebla. Sin insumos, sueldos impagos. Necesitamos respuesta, dicen aquí en las pancartas de los trabajadores. ¿Qué es el SSR? A ver.
3: SSR Niebla.
0: SSR Niebla. Comité de Agua Potable Rural Niebla Los Molinos. Servicio Sanitario Rural, Niebla está en paro. Los trabajadores del Servicio Sanitario Rural están en paro. Acusan sueldos impagos, que no tienen insumos, que necesitan respuesta. Vamos, chiquillos, hacer presión hasta que les respondan. ¡Ánimo, ánimo, ánimo! La Nicolcita aquí me dice, vale, ayer fui a ver la banda de Lechuga. Uy, ¿esa cuál es? Lo pasé tan bien, me trajo tantos recuerdos las canciones. Ay, no sé cuál es. Ay, don Claudito. Oiga, eso, a ver.
4: Así que ya, ahora sí, volviendo personal. Ay, qué risa, volviendo en mí. Solo en el lado. Me equivoqué. ¿A quién no le ha pasado?
0: Sí, no pasa hasta que te pase.
4: ¿Qué me gané? Estoy concursando por algo, ¿no?
0: Ah, mira.
4: Oye, no, pues no voy a andar con los fierros para allá y para acá, me sopique con los fierros para allá, no. No vendo acá nomás.
0: No, pero mira, los llevas donde tu hermano un puro pique y él después los lleva a vender al otro lado donde tiene que vender lo que no sé dónde. Donde dijo él que lo vendían mejor. Pero te saldrá cuenta, mi abuelo, mi tata. Él juntaba las tapas de las latas. Años y años y años juntando las tapas de las latas. Una bolsa gigante tenía. Cada vez que los primos, bueno, sus nietos íbamos a su casa a vacacionar. Estábamos a veces todo enero, todo febrero. Y nos compraban latas de bebida. Ahí estaba mi abuelo juntando cada tapita. De repente también íbamos a la playa. Íbamos a la playa y a buscar las tapitas, estos como los cositos redondos, esos tss, para abrir la lata. También buscábamos, encontrábamos una lata, se la pasábamos. No sé si hizo algo alguna vez con eso. Se supone, él nos dijo que no, es que después la voy a vender y voy a ganar mucho dinero. Y nosotros, dinero. No sé si las vendió, no sé si era verdad.
4: No, pues más voy a gastar en combustible para llegar allá que vender los fierros acá, pues.
0: Mira, si los vendes acá, anda a pie con uno de esos carritos chiquititos rojos como el de Snoopy. Llevas ahí todos los fierros y ahí no te sale gratis, ¿viste? Te sale gratis la ida, no gastas ni bencina. Ah, miren, por aquí, Anita María. Buen día, Vale. Buen día, querida Anita María. Consulta, me dice, ¿sabrás algo que en Picarte no hay luz a la altura con San Martín? ¡Oh! Un inmenso abrazo, gracias, que tengas un hermoso día. Que tengas un precioso día, querida Ana María. No sé qué habrá pasado, si alguien sabe por qué en Picarte, a la altura de San Martín, no hay luz. Me puede comentar, a ver, vamos a ver si es que hay alguna información por acá. No. No, no me dice nada todavía. Pero si alguien sabe, bueno, igual les aviso que por ahí en Picarte, a la altura de San Martín, no hay luz. Voy a revisar qué es lo que podría haber pasado. A ver, los amigos de esa. Porque no recuerdo que haya un corte por ahí. Estoy buscando. Tranquilos, por favor, tranquilos, que se demora. Que no me carga. Bueno, no me carga la página. Ah, no, ahí está. A ver, espérenme. Ya, ahí estoy buscando. Y dice que... sin determinar. Motivo del corte sin determinar. Pero hay un corte inesperado en curso. Por ahí, por Artura San Martín, Federico Hettich. Abarca por ahí las... ah, mire, es por Huemul, San Martín y Ángel Muñoz y un poquito de Rasuris y otro poco de Picarte. Por ahí está el corte, inesperado, aún sin determinar el motivo, pero por si acaso ahí está cortada la luz. Gracias, Anita María, igual por avisarnos. Cuando sepamos algo más, les voy a ir comentando. Y cuando son las 11 de la mañana con 28 minutos, continuamos con los Caligaris. 21 kilómetros. No, kilómetros nomás. Los 21 me lo inventé yo.

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0: Ahí estábamos con el popurrí de Pandora. Aquí me comentan que estaban chispeando los cables afuera del Banco Estado. ¡Oh! Más o menos a las 10 para las 9 de la mañana. ¡Ay, qué miedo! Así que vamos a estar actualizando la situación de corte de luz. Hoy día se supone que tenemos el horóscopo, pero es que todavía no publican el horóscopo. No tengo horóscopo todavía. Por favor, publíquenme el horóscopo, no puedo dejar a mi gente aquí dudando de qué es lo que se le viene para la semana, por favor. Mire, pero lo que sí les puedo decir mientras tanto, que es más o menos como un horóscopo, pero no es el horóscopo, sino que es como detalles que dicen, mira, el día de la semana en el que naciste dice mucho más de ti de lo que imaginas. ¿Ustedes saben qué día de la semana nacieron? Porque claro, yo puedo decir, nací el 8 de enero, pero ¿qué día cayó cuando yo nací? Lunes, martes, miércoles. Yo sé que nací un miércoles 8 de enero. Pueden buscarlo. Pueden buscarlo y me dicen qué día nacieron y yo les voy a decir qué es lo que quiere decir tu día de nacimiento. Porque ustedes saben también que cada día es por un planeta, por un dios. Por ejemplo, lunes, la luna, domingo, el sol, sábado, Saturno. Mira, por aquí Zayas me dice, yo nací el sábado 15 de mayo de 1999. Así que vamos a cambiar aquí la música y nos vamos a estar poniendo más misticósmicos. Y empezamos al tiro con Isaías, que me dijo, y nos vamos. ¿Qué dice el día en que naciste? Y como es el sábado 15 de mayo de 1999, Isaías, eres demasiado joven. ¡Qué rabia! ¿Sabes qué? Vete. No. No, Isaías. Quédate aquí. Si naciste un sábado, para Isaías y para toda la gente que nació un día sábado, eres hijo de Saturno. La gente que nació un día sábado sabe que las cosas buenas no llegan solas. Eres perseverante, práctico y tienes una fuerza increíble para seguir adelante, aunque tropieces mil veces. Te gusta aprender. Te gusta crecer y sentir que cada esfuerzo te acerca un poco más a tus objetivos. Tienes gustos exigentes y una ambición silenciosa. No necesitas presumir de lo que vas a conseguir. Prefieres demostrarlo cuando ya es tuyo. Eso para la gente que nació un día sábado. Los hijos de Saturno, en Saturno. Viven. Bueno, esa era la gente que nació un día sábado. Natita querida, ¿cómo estás? Muy buenos días.
1: Hola, mi Val hermosa, preciosa. ¿Cómo está? Yo aquí en el trabajo con mi Juli. Un poco resfriada porque ayer fui a Corral y parece que el aire marino me hizo mal.
0: ¿Pero cómo?
1: Pero aquí estamos, afirmándolo nada. Vale, yo nací un martes 17 de julio de 1984 a las 13:50 en la clínica alemana.
0: ¡Oh, en Santiago!
1: Y de ahí te voy a decir la hora de Juli, para que seamos los dos, pues, mi compañero.
0: Por supuesto. Ay, pero ¿y te has sacado la carta astral, Natita? Porque para eso necesitas el día, la hora, la fecha, la hora y el lugar. Porque no es lo mismo nacer en Santiago que nacer en Calama. Así que vamos a ir revisando los días. Natita, atenta, atenta, atenta. Porque a la vueltecita de la música Vamos a revisar tu día. Mire, y aquí me están llegando igual hartos mensajitos. Así que estén atentos. Llamen a sus amigos, a sus hermanos, a sus madres, a sus primos, a sus padres, todos. Para que sepan qué es lo que dice de ti el día en que naciste. El día de la semana, de lunes a viernes, de lunes a domingo. Y nosotros nos vamos con Don Omar. Ayer la vi.
2: Aliel.

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0: 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Ya, la Natita me había dicho que nació un martes, por aquí la Vale también.
1: Hola Vale, yo nací un día martes 13.
0: Martes 13, no te cases ni te embarques. Así que para la Natita, para la Vale y para todos los que han nacido un día martes, ustedes son, por supuesto, hijos de Marte. Tienes un alma combativa y una energía que puede llegar a asustar. Eres fuerte, inquieto e impulsivo, de los que no se guardan nada y siempre necesitan ir por más. Cuando quieres algo, vas con todo hasta conseguirlo. Oh, se me olvidó cambiar la música, qué lesa. Ahora sí. Sí, no me sentía rara. Ya, sigamos entonces los hijos de Marte. Cuando quieres algo, vas con todo hasta conseguirlo y puedes llegar a obsesionarte con tus objetivos. No soportas que te subestimen y precisamente por eso siempre encuentras la manera de demostrar hasta dónde eres capaz de llegar. Eso eran las personas que nacieron un día martes. Mira, por aquí me dicen, Olis, yo nací un domingo 28 de febrero de 1971, un domingo. Barbarita también me dice, hola, Vale. Hola, Bárbara. Yo nací un domingo 25 de agosto de 1991 en la tarde. Y siempre tengo sueños. ¿Influirá en algo eso? Vamos a revisar. A ver, la Carito, ¿qué me decía por aquí?
2: Hola, cita, Vale, ¿cómo está? ¿Cómo le va? ¿Cómo le baila?
0: ¡Holi!
2: Yo nací un día lunes 23 de septiembre de 1985.
0: ¡Oh,
2: sé que es la tarde, pero no sé a qué hora exacto.
0: ¡Uy! Falta poquito para tu cumpleaños, Carito. Pero vamos a empezar con el domingo, que me comentaron dos personas. Domingo, la gente que nació en un domingo, ustedes son hijos del sol. La gente que nació el domingo tiene una luz que es difícil de ignorar. Destacas sin necesidad de intentarlo y tu presencia tiene algo que levanta el ánimo de quienes te rodean. Eres creativo, valiente y confías en ti incluso cuando el camino se complica. Prefieres avanzar despacio antes de traicionar quién eres. Tienes grandes aspiraciones y una energía especial para atraer oportunidades, amor y abundancia en tu vida. Eso era la gente que nació un día domingo. Miren, hijos del sol, luminoso, poderoso, talentoso. Nosotros continuamos con la música junto a Carlos Vives. Te dedico. A la vuelta vamos con las noticias y después seguimos aquí con la descripción según el día en que naciste.

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1: Cuando son las 12 de la tarde con 5 minutos, te comentamos las noticias más importantes de la jornada. Quince años de cárcel pedirá la Fiscalía para el presunto autor del suicidio femicida de Nicole Aranzabe, ocurrido en Valdivia, región de Los Ríos. El imputado fue el primer formalizado por este delito a nivel nacional y se encuentra en prisión preventiva. La muerte de Nicole quedó al descubierto en noviembre de 2024, cuando fue hallada sin vida al interior de su domicilio en la localidad de Niebla de la capital regional. Según los primeros antecedentes, la mujer de 34 años se quitó la vida tras sufrir violencia de su pareja por más de 10 años. Asimismo, el hombre fue detenido y se convirtió en el primer formalizado en el país por el delito de suicidio femicida. Tras el cierre de la investigación, el Ministerio Público presentó la acusación en contra del imputado, quien se mantiene en prisión preventiva por los delitos de suicidio femicida y femicidio tentado. La directora regional del CERNAMEC en Los Ríos, Loreto Cerda, señaló que como parte querellante del caso, esperan que se aplique todo el rigor de la justicia. Desde la Fiscalía Regional de Los Ríos informaron que la audiencia de preparación de juicio será el 5 de octubre, en la que se expondrán las pruebas del caso, entre ellas el testimonio de más de 40 testigos, además de peritajes y otros documentos. Finalmente, la Fiscalía solicitará una pena de 15 años de cárcel para el imputado. En otras noticias te comentamos que un despliegue conjunto de carabineros, policía de investigaciones y gendarmería se desarrolló durante la última semana en distintos puntos de la región de Los Ríos, con operativos, fiscalizaciones y procedimientos orientados a la prevención y persecución de delitos. De acuerdo con el balance difundido por la Seremi de Seguridad Pública de Los Ríos, Carabineros realizó 6 operativos extraordinarios en Valdivia, además de 420 controles de identidad y 45 controles vehiculares. Estas acciones derivaron en 21 infracciones y 11 personas detenidas. Entre los procedimientos destacados se encuentran los allanamientos efectuados por el OS-7 que permitieron detener a 6 personas e incautar drogas avaluadas en más de 63 millones de pesos. En la comuna de Los Lagos, en tanto, fiscalizaciones vinculadas al delito de abigeato permitieron decomisar 97 kilos de carne y pescado, acumulando 1.409 kilos de productos decomisados a la fecha. Por su parte, Gendarmería informó la realización de 10 procedimientos al interior de recintos penitenciarios, en los que se incautaron 513,53 gramos de droga, 13 armas blancas y 4 teléfonos celulares. Asimismo, detectives desarrollaron un operativo contra el microtráfico en la población Guacamayo de Valdivia y concretaron la expulsión administrativa de un ciudadano extranjero luego de que cumpliera una condena. Estas fueron las noticias en Radio.7. Te invitamos a continuar en nuestra sintonía.
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0: seguimos revisando. ¿Cuál es tu descripción según el día en que naciste? Ya hemos revisado martes, sábado y domingo. Mire, por aquí Jonathan me dice, buenos días Itabales. Buenos días, Jonathan. Yo nací el 20 de octubre de 1980, un día lunes. A ver, alguien más por aquí me dijo que nació un día lunes. A ver, miércoles. Ah, miren, por si acaso, don Víctor me avisa, incendio en rural, sector Casa Blanca. Incendio rural, sector Casa Blanca. Van bomberos, por supuesto. Así que abran paso. Si escucha la sirena, bombero, ambulancia, carabinero, usted se está manejando hacia su ladito y los deja pasar. Muchas gracias. Incendio rural en sector Casa Blanca. Entonces, nos vamos con la gente que nació un día lunes. Ustedes, por supuesto, son hijos de la luna. Hijo de la luna. Chin, chin, chin, chin. A ver, estará esa canción aquí.
1: No se vende, hermano mío.
0: No. Pero hay muchas canciones que hablan de la luna. Luna llena. Luna, lunita, lunera. Si naciste un lunes, eres hijo de la luna. Eres tremendamente sensible. Sientes todo con una intensidad que pocas personas llegan a comprender. Pones la bondad por delante y tienes tanta generosidad dentro de ti que es imposible no terminar necesitándote cerca. Eres un alma transparente con una intuición fuera de lo normal. Cuando das un consejo, no hablas por hablar, lo haces desde lo más profundo de tu corazón. Esto la gente que nació un día lunes. Que nació un día lunes y son hijos de la luna. A ver, don Osamo, ¿usted qué día nació?
2: Yo no sé en qué día nací. ¡Oh! Tendría que buscar el calendario de esa época. Que no creo que no había calendario.
0: Ah, todavía no existía.
2: No, ya nací el año 61. Habría que buscar un 15 de julio del año 61, qué día cayó. Yo realmente no sé. Mis papás ya no están, si no les puedo preguntar.
0: El 15 de julio de 1961, don Osama, fue día sábado. Así que espero que haya escuchado la descripción de la gente de los días sábados. Usted, don Osama, es hijo de Saturno, donde viven los hijos que nunca tuvimos. Mire, por aquí la Berni me dice, vale, yo nací el 27 de febrero del 79, un día miércoles. Mira, a las 6:40 de la mañana en el Hospital Santa Elisa San José de la Mariquina. Oye, tú podrías también sacarte la carta astral porque tienes todos los datos. Don Pangalito también me dice, yo nací un miércoles 8 de julio de 1981. Así que vamos al tiro con los días miércoles. Así que la gente que nació un día miércoles. Y yo también nací el día miércoles. Para mí también. Si naciste un día miércoles, eres hijo de Mercurio. Tienes una mente que nunca se detiene. Eres curioso, expresivo y de los que siempre tienen algo que decir, aunque a veces tus palabras provoquen alguno que otro incendio. Te adaptas con facilidad, necesitas descubrir cosas nuevas y te encanta conocer personas que despierten tu curiosidad. Pero también tienes momentos en los que la melancolía te gana y necesitas desaparecer un ratito del mundo. Eso para la gente que nació un día miércoles. Luminoso, poderoso, talentoso. Me toma mucho. Sí, soy. Sobre todo la parte de siempre tienes algo que decir. A mí no me callarán jamás. Nos vamos con la música y a la vueltita seguimos con los días que nos faltan. Nos vamos con Chacham junto a Wisin. ¿Qué me has hecho?

0: 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La Mari por aquí me decía, hola, vale, Valentina Valeria, estuve buscando el día que nací y nací el miércoles, que acabamos de leer. A ver qué me dicen otras fechas. Cita, vale, me dice por aquí el J. Nací un día viernes 22 de julio de 1988. También por aquí Don Perro Blanco me dice, yo nací un día viernes 13 de enero. Viernes 13 en Estados Unidos, que da mala suerte, pero aquí no, así que da lo mismo. En los viernes. La Tamarita que me dice por aquí, buenos días. Ah, no, ya nos habíamos saludado, Tamara.
1: Hola, mi niña, ¿no escuchaste mi audio completo? Pues yo quiero que me cante un...

0: Cumpleaños feliz, porque hoy día estoy de cumpleaños, cumpliendo 44 años.
1: Mira.
0: Agradecida de Dios por regalarme un añito más de vida.
1: No sé qué pasó con tu audio. Me le pasó, perdóname, pero por supuesto que te cantamos cumpleaños feliz, mi querida. Así que, mi querida Tamarita, te cantamos a la cuenta de uno, a la cuenta de dos y a la cuenta de tres.
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1: Tamarita.
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0: ¡Feliz cumpleaños, querida Tamarita! Que tengas un precioso, precioso, precioso día. Día soleado, qué regalito. Que te regalonen harto, que comas cosas ricas. Que te den regalitos. Y por supuesto que tengas un nuevo año de vida precioso, espectacular. Lleno de alegría, de felicidad, de amor, de amigos, de familia, de trabajo y de mucho, mucho, mucho dinero, por supuesto. ¡Feliz cumpleaños, Tamarita! Mucho, mucho, mucho, mucho besito para ti. Don Transportador, muy buenas tardes.
1: Hola, señorita Vane, ¿cómo está? Tantos días.
0: Tantos años.
1: Espero que esté bien. Aquí andamos laborando. Yo siempre la ando escuchando, ahora que lo envíe mensaje o una cosa, pero siempre ando atento a ustedes.
0: Ah, muy bien.
1: Escuchándola.
0: Muy bien.
1: Saludos, buena semana para todos. Y yo nací un viernes 13.
0: Oh, ¿también? Mire, justo. Así que veamos. Veamos qué dice para la gente que nació un día viernes, que son varios por acá. Si naciste un viernes, eres hijo de Venus. Tienes un magnetismo que se nota desde lejos. Hay algo en tu forma de ser que hace difícil que pases desapercibido. Eres romántico, sociable, divertido y tienes una sensibilidad especial para todo lo bonito. Te encanta disfrutar de la vida, tienes debilidad por los pequeños lujos y no te importa trabajar duro para conseguirlos. Y cuando quieres, entregas el corazón de verdad. Esa fue la gente que nació un día viernes, mis queridos hijos de Venus, la diosa del amor. Y cuando son las 12:27, nos vamos con los nietos del futuro. Me gusta tu boca. En la punto 7.

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0: Me han llegado varios mensajitos, pero les cuento que ya hemos leído casi todos los días de la semana y nos falta solamente un día. Mira, por aquí me decía María Carolina, yo nací el 11 de septiembre del 1193. ¿Cuántos años tienes? Un día sábado. Marisol.
1: Hola, Vale.
0: Oli.
1: Yo nací un 18 de abril de 1960, pero no sé qué día corresponde.
0: Vamos a buscar. Un 18 de abril de 1960 cayó día lunes, así que naciste un lunes. Catita, buenas tardes.
2: Hola, Valecita, ¿cómo estás?
0: Bien, ¿y tú?
2: ¿Cómo va tu día? Quería hacer una consulta con Dígame. Respecto a eso del duelo de leyendas.
0: Ah, sí, sí.
2: ¿Qué pasa si mi hijo tiene justo 12 años? ¿Igual entra en los que no cancelan
0: sí.
2: o sí son menores, no, desde 11 hacia abajo?
0: No.
2: Que tengan lindo día.
0: Besitos. No, desde los 12 años, incluyendo los 12 años, no pagan. Ya si tiene 13 años, ahí ya empieza a pagar la entrada. Pero 12 años incluidos hacia abajo, ahí les sale gratis. La carita. Para mi cumpleaños acepto transferencias, dice. Estoy esperando a ver si alguien pregunta el día que falta. Por aquí me dicen, cita, Vale, buenos días. Buenos días. Yo nací un Viernes Santo de 1995. Santa desde el nacimiento. Ah, pero por supuesto que sí. Por aquí Rixar me dice, buenas, punto 7, buenas. Mi hijo nació el día 6 del mes 6 del 2006 y se llama Dante. ¿Cómo se llamaba el hijo del diablo? Demian. Le hubieras puesto Demian y ese niño, problemas. Mi hermana nació el 5 del 6 del 6. Y yo dije, esta niña estuvo a punto, así a punto de ser el anticristo. Don Patito, que no la había podido escuchar sus audios. ¿Cómo está? Buenos días. Buenas tardes ya.
3: Buenos días, buenas tardes. Hoy qué lástima me dan los incendios. Mm. Gente que con esfuerzo tenía su casita, pero
0: sí.
3: Hay que cuidarlas también.
4: Entonces.
3: Y eso. Feliz día lunes, comenzando la semana con Torfua.
0: Eso.
3: Besitos, abrazos, cita, Vale.
0: Besitos, Don Patito.
3: Era la luna llena, delfinadito Cita Vale, delfinadito Piñera, era la luna llena, era.
0: Oh, era la del papito.
3: Cita Vale, yo nací, no sé qué día.
0: No, ¿qué fecha?
3: Y también quiero saber quién es mi papá, que no lo conocí.
0: No, era
3: el 17 de junio del 69.
0: Mire, con lo de su papá no lo puedo ayudar. Pero usted, Don Patito, nació un día martes. Hijo de Marte. Peleador, caballero, está bien. Como debe ser. Don Pangalito.
5: Oye, si te vale.
0: Dígame.
5: Pero usted ha dado puras buenas cosas a la gente que nació de lunes a domingo.
0: Sí, pues.
5: Y esa gente que es tan penca en la vida, oiga. ¿Qué día ha nacido? Porque he estado pura cosa buena la gente que ha nacido el lunes domingo.
0: Es que yo destaco lo positivo, Don Pangalito. ¿Para qué va a mandar destacando lo negativo? Y lo que pasa es que también hay cosas positivas que si están mal enfocadas, dejan de ser tan positivas.
6: Buenas noches.
0: Por ejemplo, nosotros mismos, los que nacimos el día miércoles, de repente dice... Siempre tienes algo que decir, aunque tus palabras provoquen algún incendio. O sea que igual hay que medirse un poco en las palabras. O si a veces necesitas desaparecer un rato del mundo, igual la gente lo puede interpretar como que ay, me abandonó, ya no me quiere, ya no me ama. Pero yo prefiero destacar lo positivo, don Pangalito. Por aquí también me saluda el Mabri, dice, buenas tardes señorita Vale, soy el Mabri de las Tres Manteles, un saludito a mis hijos Adonis y Abigail, que los amo. Muchas gracias y feliz día para usted. Ah, muchas gracias Mabri, muchos saluditos, muchos besitos para ti, por supuesto para Adonis y Abigail. Tus bebés preciosos, que tengan un precioso, precioso, lindo día. Ah, ya, ahí está. Que María Carolina me dijo, yo nací en 1193 y yo, Dios mío, esta mujer tiene demasiados años. Para 1993. Ahí sí, pues. Estoy buscando si alguien nació el día que me falta leer. Hola, buenas tardes, me dice la Katy. Mi hija nació un martes 13 del año 2011. Harta gente nació un martes 13, viernes 13. No te cases ni te embarques. Dios mío. Edu, buenas tardes.
4: Buenas tardes, cita, vale. Hacer la mención de qué buenos temas se ha puesto esta mañana. Entre motivado, romántico, de todo. Bien, sí. Suchero ahí, entre alegría y dolor. Hasta ser medio.
0: Ah, muy bien. Le tenemos de todo aquí a la punto 7. Y justo Edu, tú me comentaste que naciste el jueves 18 de julio de 1991 y el jueves era el último día que me faltaba leer. Así que la gente que nació un día jueves, ustedes son hijos de Júpiter. Tienes una personalidad fuerte y no eres de los que se andan por las ramas. Dices las cosas de frente, miras la vida con optimismo y rara vez dejas que el miedo decida por ti. Eres ambicioso, carismático y tienes una facilidad increíble para levantarte.

0: Si naciste el viernes, eres hijo de Venus. Si naciste un sábado, eres hijo de Saturno. Y si naciste un domingo, eres hijo del sol luminoso, poderoso, talentoso. Janito, aquí me había mandado un mensaje. ¿Cómo está, don Janito?
1: Hola, señorita Vale, ¿cómo está?
0: Bien.
1: Muy buenas tardes. Nosotros aquí terminando ya nuestro recorrido en la mañana con el consultorio, con mi hermanita, andamos con la Yola Claudia. ¿Hay alguna persona que nos pueda ayudar o ver cómo se puede hacer con algún concejal o algo que lo pueda ver? Estacionamiento para el consultorio de Angasilla, que diga. Hay un estacionamiento para discapacitados, uno solo. Y yo cada vez que vamos, siempre está lleno o siempre falta gente que está bajando y necesita más espacio. ¿Hay alguna posibilidad que se pueda agregar otro más? Un espacio por ahí. Ese sería mi consulta hoy en la mañana. Que estén bien.
0: Buena consulta, don Janito. ¿Por qué me pregunta a mí si yo no tengo nada que ver? Pero la radio llega a varias personas, a varias partes, a varias gente poderosa y quizás que puedan tener ahí alguna idea de lo que se puede hacer para ayudar, para tener más. Y quizás ahí mismo preguntarles, ahí mismo, oigan, ¿y no puede poner otro cartel de otro? Digo yo, no sé. Que se hagan cargo los mismos dueños de casa. Pero ahí está la pregunta. Don Jano, yo no sé, no se la puedo responder. No tengo el poder, ojalá lo tuviera. Algún día cuando sea alcaldesa lo tendré. Ya sabe, ya vote por mí. Y cuando son las 12:47 minutos, nos vamos con Daddy Yankee junto a Jay Álvarez. El amante, en la punto 7.

0: 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Por aquí Daniel me dice un saludito a mi esposa hermosa, bella pandita de mi corazón. María, que sea un día increíble junto a nuestra familia y unas felices fiestas patrias. Y dice por aquí, manejen con cuidado. Y me comenta que tenemos una cumpleañera el 10 de septiembre. Ah, pero mira, a ver, 10 el jueves. Ahí nos escribes de nuevo para cantarle el cumpleaños feliz. Cumpleañera de fiestas patrias. Besitos María, besitos Daniel, que tengan un precioso día. Por aquí igual me pregunta, consulta, ¿quién fiscaliza los autos mal estacionados en los cortes de Chacabuco? Mire, yo no. Pero llamo ahí a las autoridades correspondientes a fiscalizar a los autos mal estacionados ahí en los cortes que hay en Chacabuco. Y mi gente... Ay, me faltaba el audio de la Natita. Ay, me la mandó hace rato.
1: No, vale, yo nací en la clínica alemana de Valdivia.
0: Ah, muy bien.
1: Y nunca me he visto la carta astral, ¿tú sabes hacer eso? Por favor, dime que sí para que me la veas. Oye, aquí te van a hablar.
2: Hola, hola, Vale.
1: Dale un besito.
0: Ay, Juli, precioso, besito para ti también.
1: Oye, Vale, la embarroma, justo no podía haber sido tal cual como soy. Sí soy.
0: Yo sabía. Día martes. Mira, yo personalmente no sé cómo se saca la carta astral, pero sé dónde la puedes sacar en internet y de manera gratuita. Así que ahí te voy a mandar dónde me la saqué yo. Y te lo dice todo, así como la luna, el sol, Venus, Marte, los astros, todo. Así que la voy a buscar y te la voy a mandar. Y mi gente querida, preciosa, se acaba este programita de la mañana, que estuvimos solamente nosotros. Ojalá que en la tarde regrese el archivo. A las 5 de la tarde usted ya sabe. Y ahora yo los dejo en manos de la Karinita, que va a estar con todo lo que es los avisos económicos. Si usted quiere vender, comprar, arrendar, busca, ofrece trabajo, todo, empieza a mandar mensajes desde ahora. Y yo me retiro junto a Eric Berríos y Rodrigo Tapari. Nos escuchamos a las 5 de la tarde. Que tengan un delicioso almuerzo, una linda tarde. Aprovechen el solcito. Hasta más ratito. Besitos, besitos, besitos. Chao, chao, chao, chao, chao.

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0: familia, qué gusto de poder estar juntitos nuevamente, compartiendo una nueva semanita más, partiendo este lunes 7 de septiembre.
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0: Quedan solo 10 días, quedan solo 10 días, señoras y señores.
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0: Yo creo que es una de las fechas que mucho, mucho, mucho estábamos esperando poder llegar sanos y salvos. Una de la tarde, 6 minutos. Mi nombre es Karina Gutiérrez y aquí estamos para acompañarnos en este horario de avisos económicos. Ya lo sabes que tenemos información que te puede cambiar el día. Si estás buscando trabajo, si quieres vender, arrendar o encontrar eso que llevas días buscando, comunícate con nosotros al más 56-63-228-3391. Así que aquí comienzan los avisos económicos de Punto 7, Valdivia.
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0: Obviamente empezamos reportando sintonía. Comuníquese con nosotros al más 56-63-228-3391. Y nos saludamos como corresponde, pues. Imagínense, no nos escuchamos sábado, no nos escuchamos el domingo. Tenemos que saludarnos. Hola, tía Cari, ¿cómo estás? Hola, Carinita, tanto tiempo, ¿cómo fue tu fin de semana? Hola, chiquillos, ¿cómo están ustedes? Y así todo esto fluye, fluye, fluye, y que nada influye. Escuchábamos Anoche de Brujas, Enséñame a Olvidarte. Ahora los voy a dejar junto a Rakimi KY, Cuéntame lo que quiero. Pegadito junto al grupo Potencia, te demostraré en Punto 7.

0: porque tú eres linda.
1: Ay, gracias.
0: Un buen fin de semana y que tengas una excelente semana. No puedo decir linda semana porque eres linda. Saludos de la tía, de acá, de tu amigo del transportador. Acá andamos trabajando. Saludos, carinita, un abrazo.
1: Abrazos también para ti, mi queridísimo amigo transportador. Vamos que vamos, nomás pongámosle a la peguita. A darle con todo y sin miedo en esta nueva semanita, porque ya la otra, uy, se viene semana corta. Buena, Janito, ¿cómo está ahí?
2: Carecita, sí, te echamos de menos el fin de semana. Yo estuve con mis betas, Carecita, ahí en el trébol, con mis betas de mátiles, banca. Así que estuvimos ahí, gracias a Dios, algo se hizo ese día. Así que esta semana vamos a empezar otra vez lo mismo. Tratar de estar desde las 4 en adelante, estar ahí en el trébol. Así pues, cualquier consulta, vamos a estar ahí nosotros con los mátiles, bancas, algunas mesitas de centro, tablas para picar, así que eso. Así que ahora estamos almorzando acá con mi hermanita, porque en la mañana anduvimos en el hospital, así que ahora almorzando con la Chola.
1: ¡Qué rico! Besitos para la Cholita, besitos para ti, Janito. Lo mismo para ti, amigo, todo el éxito del mundo, que les vaya muy, muy, muy bien y que se vendan todos los mástiles. Todas las cositas lindas que tenga a la venta.
3: Hola, hola, Karinita.
1: Buena, Pablito.
3: Un placer saludarte desde Keilen. Para Punto 7 Valdivia, un besito muy grande y un placer enorme en escucharte en este inicio de semana. Desde que estoy presente.
1: Presente desde...

0: estáis, mi carito? Oye, carito, que te eché de menos. Te eché de menos. Yo decía, ¿por qué la carito no me ha hablado a nuestro WhatsApp?
1: Hola, Cari, ¿cómo estás? Ahora sí te puedo enviar mensajes. 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
0: ¿Ya?
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0: Hermosa, mi carito, todo el éxito del mundo para ti en esta nueva semanita también. Oye, estas portamacetas están increíbles, de verdad están muy bonitos. Si usted quiere ver estos portamacetas, me dice, Cari, me mandáis la fotito. Le mando la foto, le mando el número de nuestra carito y todo lo que necesite saber, ¿ya?
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0: ¿Cómo está mi amigo Gabriel Bravo? Saluditos para ti, Gaby. 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Nosotros seguimos con música. Se nos viene el grupo Potencia. Te demostraré. Nos cantan a esta hora aquí en Punto 7.
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1: Queda poquito, poquito, poquito, poquito para irnos a nuestra primera pausa de este día lunes 7 de septiembre. Pero antes, no sé qué pasa con este suceso. Usted dirá, Karinita, ¿de qué está hablando? Les quiero contar de que ahora las familias chilenas, en vez de tener hijos, prefieren tener mascotas. ¿Es verdad, guatón? En Chile, las mascotas están ganando terreno en las familias y ya hay hogares donde hay más mascotas, más perritos, más gatitos, en vez de niños en su casa. Entre paseos, juguetes, veterinarios y ese clásico, ¿quién se comió eso? ¿Ah? Nuestros regalones se han convertido en un integrante más de nuestras familias. Y seamos sinceros, ¿cuántos conocen a alguien que dicen, prefiero tener un perro antes de tener un hijo? ¡Ah! Coméntanos, mándanos un mensaje de audio al más 56-63-228-3391. Nosotros habíamos hablado de nuestra mascota en alguna oportunidad de nuestras vidas, pero al límite de que nosotros como chilenos queramos tener una mascota en vez de un perro, lo encuentro increíble, guatón. Así que quiero saber, pues, ¿cuántas mascotas tienes en tu casa?
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1: ¿Tiene mascota? ¿Sí o no? ¿Y cuántas mascotas tienes en tu casa? Comunícate con nosotros al más 56-63-228-3391. Y cuéntanos, ¿cuántas mascotas tienes en tu casa? Primero, ¿tienes mascotas, sí o no? Y después nos comentas, ¿cuántas mascotas tienes en tu casa?
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1: Mientras nosotros nos vamos a una pausa, pero antes los dejo junto a Reggaeton Boys, que la azoten aquí en Punto 7.
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1: Ya estamos de vuelta, 1:36 PM. Y estábamos hablando de este nuevo estudio de CADEM que reveló que el promedio de mascotas en las familias del país alcanzó el 2,4% por hogar, superando por primera vez al promedio de hijos. Este fenómeno refleja una consolidación de las familias multiespecies, donde perros, gatos han ganado un espacio fundamental. Según esta encuesta, el 79% de los dueños considera que sus animalitos son un miembro más de la familia. ¿Lo confirman ustedes? Coméntanos la pregunta que tenemos a través de nuestro WhatsApp, +56 63 228 33 91. Primero, nos comentan si tiene o no tiene mascotas en su hogar. Y segundo, ¿cuántas? ¿Cuántas mascotas tienes en tu hogar?
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1: Comunícate con nosotros a través del WhatsApp, idealmente mensajes de audio. Por mientras nosotros seguimos poniendo música y la mejor.
2: Que compra un perro.
1: Si antes te hubiera conocido, nos canta Karol G. Aquí en 1.7.
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Iztapalapa para el mundo. Una de la tarde, 43 minutos. Recuerden que este programa no sería nada si no es por ustedes. ¿De qué manera podemos funcionar? Enviando sus mensajitos de audios a través de nuestro WhatsApp, enviándonos avisos económicos y también, por supuesto, participando a través de la radio más 56-63-228-3391 y participando también con nuestras preguntas. Karinita, ¿cómo estás? Buenas tardes. 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Cualquier información que nosotros estemos dando en este momento en la radio y usted no haya alcanzado a anotar algún numerito de teléfono, me avisa nomás, sin problema, y yo se lo envío enseguida a través del WhatsApp. Guayando.

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1: Por eso baila, baila conmigo, baila, baila mi amor. Una de la tarde, 52 minutos. 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Hola, mi hermosa María Cristina, ¿cómo estáis, bella?
2: Hola, mi Cari preciosa, ¿cómo estás tú? Desde Temuco, la María Cristina. No sé si te acuerdas de mí.
1: Sí, tu bico.
2: Oye, a mí no me gustaban los animales, Cari. Y el año pasado, en agosto, encontramos un perrito en la calle. Mis hijos se pusieron a llorar, que me era más mal venido. Lo recogimos. Ya vas el rey de la casa. Lo amo, Cari, con locura.
1: Hermoso.
2: Lo más hermoso, mi Balto, hermoso. Tengo uno, precioso, mi bebé. Oye, Cari, te juro que antes yo soñaba con mis hijos que se me perdían. ¿Ya? Ahora mi sueño, mi temor es que se me pierda mi perrito. Y me sueño siempre que se me pierde, Cari. Despierto llorando y te digo. Pero no, lo amo con locura, mi perrito.
1: Es que es muy rico, maestro, mal desordenado. Que no le gusta que baile la María Cristina. María Cristina hace TikTok también, po. Entonces de repente sube videos junto a su perro y es muy simpático porque ella quiere bailar, escucha música y él no quiere que baile. Y se para arriba de ella, la molesta hasta que tiene que dejar de bailar. Mira, ahí tenemos a nuestra hermosa María Cristina junto a su Balto. Tiene un solo perrito. Imagínense, después de que no le gustaban los animales para absolutamente para nada, ahora tiene a su regalón que es el rey de la casa. Karinita, va. Disculpe usted, ¿cómo se llama? Mi nombre es Karina.
3: Buen amigo.
1: Karina, Katioshka le mando. Karina. Mi nombre es Karina Gutiérrez. Me pueden buscar en Instagram como Kari con K, Gutiérrez.L. Ese es mi nombre, Karina. Mi otra colega se llama Karen, por eso quizás tienden a confundirse con los niños. Yo soy Karina Gutiérrez, estoy de 1 a 3 de la tarde en este horario de avisos económicos. Después llega Karen Páez, apellido Páez, ¿sí? Karen Páez, que está acompañándote de 3 a 5. Y después está la Vale, bueno, la Vale estuvo solito hoy día, ¿cierto? Y también está la Chío. Las mujeres nos tomamos la radio. Así que yo soy la Karinita. ¿Alguien más tengo por aquí? Hola. No soy Katiushka. Dígame, Karina. No. Miren que me hace el Katiushka. ¿Qué me mandaron por aquí? 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Karina, muy bien. CariGutierrez.l. Ese es mi Instagram, CariGutierrez.l. Vamos a mirar otra pausa, guatón. No te creo. Me encanta cómo vamos evolucionando todos nosotros hoy. A la vuelta vamos a hablar de otra cosa. Sí, a la vuelta les voy a contar de qué es lo que vamos a conversar. 1, 2, 7. American Sound. Vuela. Aquí en punto 7.
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1: Ya, le adelante, es que soy un poco ansiosa. Vamos a hablar de un helado. Un helado que se hizo muy famoso y que es de acá, de Valdivia, guatón. Adivinen de qué estoy hablando.

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1: Llegó la hora de las noticias, 2 de la tarde, 4 minutos. Y les contamos que la Corte de Apelaciones de Valdivia acogió el recurso presentado por la Fiscalía Regional de Los Ríos y revocó la resolución del Juzgado de Garantía de Los Lagos que había dejado sin prisión preventiva a Javier Troncoso Chuñil, imputado por la muerte de su madre Julia Chuñil Catricura. De esta forma, el Tribunal de Alzada resolvió que el imputado deberá mantenerse en prisión preventiva al considerar que su libertad constituye un peligro para la seguridad de la sociedad. Troncoso Chuñil se encuentra formalizado por los delitos de parricidio, robo con intimidación e inhumación ilegal en el marco de la investigación por la muerte de Julia Chuñil. La decisión de la Corte de Apelaciones se sustentó en la cantidad y gravedad de los delitos que se le atribuyen, además de las elevadas penas asociadas a estos ilícitos, las que van a impedir eventualmente el acceso a penas sustantivas. También les cuento que 15 años de cárcel va a pedir la fiscalía para el presunto autor del suicidio femicida de Nicole Aravace, ocurrido en Valdivia, en la región de Los Ríos. El imputado fue el primer formalizado por este delito a nivel nacional y se encuentra en prisión preventiva. La muerte de Nicole Aranzabe quedó al descubierto en noviembre del año 2024 cuando fue hallada sin vida al interior de su domicilio en la localidad de Niebla, de la capital regional. Según los primeros antecedentes, la mujer de 34 años se quitó la vida tras sufrir violencia de su pareja por más de 10 años. Asimismo, el hombre fue detenido y se convirtió en el primer formalizado en el país por el delito de suicidio femicida. Tras el cierre de esta investigación, el Ministerio Público presentó la acusación en contra del imputado, quien se mantiene en prisión preventiva por los delitos de suicidio femicida y femicidio tentado.

0: Último les cuento que más de 50 choques a postes de tendido eléctrico se han registrado durante este año en Valdivia, mientras que a nivel regional se contabilizan más de 200 casos al año, según informó SAESA. Este tipo de accidente se ha convertido en una situación recurrente en la capital, donde vehículos terminan impactando postes del tendido eléctrico y además de provocar daños en la infraestructura, generan interrupciones en el suministro para los habitantes de nuestra comuna. El jefe de servicio al cliente de SAESA en Los Ríos, Darío Inostroza, entregó las cifras asegurando que estas, año a año, en lugar de ir bajando, van aumentando y en particular acá en Valdivia es donde en mayor cantidad se da. En ese sentido, advirtió sobre la afectación a todos los usuarios. De esta forma, nosotros cerramos nuestro boletín informativo de las 2 de la tarde aquí en Punto 7. Ustedes sigan en nuestra compañía.
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1: De la tarde, 20 minutos, ha pasado volando la tarde el día de hoy. Hoy un día soleado, menos mal, ya era hora, ya que nos tocara a nosotros, ¿no? Carinita, linda tarde, llegamos hace muy poquito a Valdivia y queremos compartirles este nuevo proyecto de Carla, mi esposa, Activación Energía Kundalini. Así está bien, ¿cierto? 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Oye, qué lindo, hijito, dijo una tía. ¡Qué lindo, hijito! Ya, ¿qué dice por aquí? 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Está difícil el Instagram. Y ya te seguimos, Cari, en Instagram. Ya, bacán. Yo creo que ahí va a ser más fácil. Va a ser más fácil contactarnos con ustedes. Oye, me encantaría, Edu, escuchar un mensaje de audio mejor explicándonos de qué se trata todo esto, ¿ya? ¿Existe esa posibilidad? Sería maravillosa. Para todas las personas que no entendemos un poco de lo que hacen ustedes, para seguirlos también en Instagram, para que los podamos llamar por teléfono. Idealmente un mensaje de audio comentándonos de qué se trata este maravilloso emprendimiento.
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0: aquí o en Valdivia. Así es, familia, helado de pebre sí existe. Y una heladería de acá de Valdivia sorprendió con una particular creación inspirada en uno de los sabores más chilenos. Hablamos de el pebre. La mezcla incluye ingredientes característicos de esta preparación y ya está generando opiniones divididas a nivel nacional. Algunos están intrigados y quieren probarlo, mientras otros dicen, con el pebre no se juega. Y yo les quiero preguntar a ustedes, ¿cuál ha sido el helado más extraño? Con sabor. A eso me refiero. El helado de sabor más extraño que han probado. Tengo entendido que existe el helado de vino. Existe un helado de cerveza. Existe un helado de palta. ¿Pero tú has probado alguno de esos ingredientes de helado?
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0: Coméntanos, más 56-63-228-3391. Me voy a mi última pausa. Realmente los dejo junto a Kilómetro 55, al rato acá en Punto 7.
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1: Tengo hambre. Tío Andrés, tengo hambre. 2:39 p.m. Lo tenéis todo, lo queréis todo, lo queréis todo. ¿Qué vais a comer, Andresito? Ah, empanadita. Ay, qué rica, ¿cuál es una empanadita? ¿Cómo? ¿Y dónde se puede comprar una empanada rica, buena, sabrosa? ¿En la empanadería? Oye, ya. Tengo el dato de mi amigo Edu. Qué mejor que explicado por ellos mismos.
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1: 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Lleva una mochila como muy pesada. 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
1: 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Yo, de Temuco, me voy a ir a vivir a Valdivia.
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1: Está bueno el dato. Está bueno, bueno, bonito y barato. Amigo Morrison, ¿todo bien, amigo Morrison? ¿Vendió ya su refrigerador o no?
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1: Quiero dar o dejar un avisito. Se vende taxi colectivo línea 115, es un Peugeot 301 Active 1.6, diésel año 2014, en excelentes condiciones. Toda la documentación al día, transferencia de inmediata, 12 millones y medio, más información y fotografías. Comunicarse con Rodrigo al más 569-7699-9550. ¿Cómo está mi amigo Morrison?
4: El Morrison de Corral se volvió loco. 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
1: Ya, pero no me dijiste cuánto. dijiste, no, el Morrison se volvió loco, pero no me dijiste en cuánto vaya a dejar el refri.
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1: El freezer. Dos de la tarde, 44 minutos. Los dejo junto a Héctor el Bambino. Esta noche es mi travesura.
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1: Oye, pasó la hora volando, no puedo creerlo. Solo 9 minutos nos separan de las 3 de la tarde. Agradecer obviamente la sintonía, agradecer el cariño, agradecer todo, absolutamente todo, este día soleado. No nos confiemos del sol. Recuerden que cuando sale el solcito empieza a subir la humedad y es cuando más nos enfermamos. Cuando ya tengamos muchos días de sol, ahí nos lanzamos. Con todo y si no pa' qué, como dicen por ahí.
2: 125, lo tenía en 150, ahora en 125.
1: 125. 125 mil pesos. Este refrigerador está buenísimo. Me encanta porque tiene congeladora, tiene para hacer hielo y obviamente también funciona como refrigerador. Así que chicos, si necesitan más detalles de este refrigerador, usted me dice nomás. Yo le envío el número de nuestro queridísimo amigo Morrison y estamos tiki taka. Llegó la hora de decir adiós. Si se quieren despedir, para que aprovechen. Un abrazo gigante para cada uno de ustedes. Recuerden que nos juntamos nuevamente mañana de 1 a 3 de la tarde en este horario de avisos económicos. Mi nombre es Karina Gutiérrez, por si acaso, ese es mi nombre. Por mientras, los dejo junto a Maluma, Corazón, aquí en Punto 7.
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0: Bueno, Karinita, fue un placer compartir este horario del aviso económico.
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0: 1 a 3. Nos volveremos a encontrar a las 7, 19 horas con la red nacional.
2: Ah, ¿verdad? Pues verdad.
0: Nos quedamos
2: verdad.
0: En la compañía de Karen Páez y luego de 5 a 7, Rocío con Val. Besitos y muchas gracias por acompañarnos.
2: Chao familia, cuídense, que tengan un lindo, lindo, lindo y maravilloso día y tarde.
1: Chao, chao.

0: radio continúa y la buena onda también. Vamos a una pausa y volvemos en la radio.7.
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1: Muy buenas tardes, ¿cómo están, chiquillos? Bienvenidos y bienvenidas cuando son las 3:06 a este bloque de 3 a 5 aquí en la Punto 7. Oye, mandamos saludos a toda la gente que está partiendo con este lindo día. Qué lindo, a los que quizás tuvieron turno de noche el día de ayer y hoy día llegaron solamente a dormir y recién se están levantando. Aquí tenemos a una amiga que trabaja de guardia, me dice, por acá en un supermercado bien conocido de la ciudad. Ella tuvo un turno bastante extenso, dice, recién levantándome y escuchando mi Punto 7. Un abrazo. Ya se está conectando a través del WhatsApp. Soy Karen Páez y una vez más estoy contigo en este mismo horario. Bueno, y desde ya te digo que nuestro WhatsApp está totalmente operativo, ¿eh? ¿Cómo comunicarte con nosotros? A través del más 56 63 2 28 33 91, más 56 63 2 28 33 91. ¿Qué estás haciendo? ¿Qué estás haciendo a esta hora de la tarde? ¿Ya almorzaste? ¿Vas en la micro? ¿Vas a clases? ¿Quizás vas de vuelta a tu trabajo? ¿Quizás estás en la pega? Escuchando esta tremenda emisora. Bueno, quedan muy poquitos días para nuestras fiestas patrias. Nos estamos preparando con todo, ¿ah? Pedíamos consejos a la gente respecto a la mejor empanada. No sacamos mucho el limpio. Parece que tenemos harto amigos en Valdivia que cocinan rico. Oye, 14 grados tenemos aquí, me dicen. 14, 15 grados. 15 grados, qué rico está el día. Ya me están preguntando nuevamente si llueve en la semana y dicen que el jueves va a caer así un poquitito de agüita, pero muy poquito a esa hora de las 4 de la mañana. Hoy día no es cualquier día, estamos celebrando a todos los pelirrojos y pelirrojas también. ¿Qué más pasa hoy día, mi

0: me dicen por acá para mi hermanita linda que está escuchando la radio. Ella se llama Carolina Carrasco. Un beso para ella y dile que la quiero mucho de parte de su hermana Claudia. Saludos para Carolina entonces de parte de su hermana Claudia. Un beso grande me dicen para ti, Karencita, escuchándote. Oye, un beso grande también para ti, mi querido amigo Juan. Un beso grande, grande, grande para ti. Bueno, un abrazo también en este día tan bonito, este lunes que comenzamos con toda la energía en este bloque de 3 a 5. ¿Y saben con quién partimos? Comenzamos con Paulina Rubio. Esto es Ni Una Sola Palabra. Suena aquí en la Punto 7. Bienvenidos y bienvenidas.
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1: 3 de la tarde con 13 minutos. Bueno, vamos a conocer un poquito más esta canción que está sonando de fondo a esta hora de la tarde, porque a esta hora escuchas a Carin León con La Primera Cita, pero conozcamos un poquito más del origen de esta canción y contarles que, bueno, el compositor de esta canción, que fue escrita el año 2023 y lanzada el 20 de abril como parte del álbum Colmillo de Leche, Alejandro Lozano, reveló que el tema nació a partir de una broma y que la persona que inspiró la situación, o sea, la musa de esta canción, nunca supo la verdad detrás del origen de la letra. La temática de la letra ustedes pueden ir escuchándola, ¿cierto? La canción relata la historia de dos personas que se conocen y se enamoran de forma instantánea y apasionada, haciendo que el afecto crezca y muy rápido, ¿eh? Con el tiempo se habla en la canción de que esta relación se apaga o se termina, lo que lleva al protagonista a añorar y desear regresar el tiempo atrás para volver a sentir la misma emoción del primer encuentro.

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1: Producida junto a Orlando Aispuro, la canción mezcla la raíz del regional mexicano con un estilo muy norteño, ¿eh? Por su parte, eso sí, dentro de lo que fue el análisis de esta producción musical y del video, también se conceptualiza junto a Carin León para reflejar la libertad, la nostalgia y la intensidad que existe durante esos primeros acercamientos románticos que muchas veces pueden llegar a tu vida. ¿Qué tal? ¿Qué quiere decir esta canción? Me dicen, me encanta. Habla del amor repentino, chiquillos. El amor intenso, sin filtros, que surge de manera inesperada. Pero que de repente, de la nada, termina.
0: Oh, tiempo en la lista.
1: Sí, no va. Conociendo un poquito más de la música.
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1: Nos quedamos con Carin León a esta hora. Esto es Primera Cita. Escúchalo. Y disfrútalo. 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

0: Hola, Carlesita, ¿cómo estás? Que tengo el turnito para que trabajando ya. Tenemos un hermoso día por acá arriba. Andamos en traje de baño.
1: Excelente.
0: Andamos trabajando. Pero bien, hace calorcito, sí, sí, aunque no lo creas. Está lindo, precioso el día. Que tenga buen turnito.
1: Muchas gracias, don Osamu. Un abrazo para ti. Qué linda foto que me enviaste, igual, ¿ah? ¿Dónde estáis?
0: Hola, Karencita Paez.
1: Hola, hola.
0: Un placer saludarte.
1: Muchas gracias.
0: Por acá, porque en Chiloé. Por acá tenemos cielo despejado, Karencita.
1: Ya.
0: Pero estamos en su linda compañía el día, hoy día lunes. Por acá lo vamos a estar acompañando a las 5. Les saluda el Caleuche. Bienvenida a bordo.
1: El Caleuche, Pablito, saludos para él. La gente nos sigue saludando. Muy, muy buenas tardes, me dicen por acá, escuchándote desde mi trabajo. No te puedo decir dónde estoy, porque si no me voy a delatar sola. Pero igual te quiero mandar un abrazo. Mi nombre es María. ¡Hola, María! Y me dijeron que por acá por Valdivia hay un insólito helado que apareció, sobre todo ahora en este mes de septiembre, que es un helado de pebre. ¿Lo han probado ustedes? Me dijeron que hay una heladería por acá que creó un helado de pebre, sabor a pebre. ¿Te imaginas ahí probando ese helado sabor a pebre? Como... ¿Será que se le puede poner al choripán igual? ¿Choripán con helado? Ya, la mezcla incluye ingredientes característicos de esta preparación y ya está generando opiniones divididas. Algunos están intrigados y quieren probarlo, mientras otros dicen, con el pebre no se juega, el pebre no se toca. ¿Pero te atreverías a probar este helado de pebre? ¿Ah? Me gusta porque ustedes aquí en Valdivia son súper creativos. Helado de pebre, ¿cachai?
0: ¿Es de la salida sur de Valdivia? ¿Y están los humedales? Precioso, oye.
1: Lindo.
0: Lástima, hermoso. Que ya los quieren secar ya.
1: Oh.
0: El caballero de más arriba que dice que no vale la pena tener humedales.
1: ¿Cómo no vale la pena? Hay tantas especies cemento, que habitan ahí también. Bueno, y llega el Mundial de Rally. Sé que hay mucha gente que está escuchando la radio que se está preparando ya para ir a disfrutar de esta tremenda y emocionante actividad. Mundial de Rally es en Concepción, ¿ah? Ya se siente aroma a rally. Tengo varios amigos ahí que están sumamente emocionados de poder ir del 10 al 13 de septiembre en Concepción y dicen que regresa, pero con más poder que nunca. Y son 4 días, ¿ah? Dura 4 días, 4 días de puro vértigo, barrio y velocidad con los mejores pilotos del mundo, chiquillos. Imagínense los mejores pilotos con los caminos del Walkie, de Lota, de Concepción. Todo lo que se viene, el jueves comienza este rally. La largada es desde la Plaza de la Independencia. Y el viernes 11 al domingo 13 hay 16 tramos cronometrados al límite. Así que ahí vamos a conocer más adelante quién se va a quedar finalmente con la gloria de este triunfo del rally. También hoy día no es cualquier día, porque hoy día es el Día Mundial de la Concienciación sobre Duchenne y no hay que olvidarlo, ¿ah? Hoy 7 de septiembre, chiquillos, se conmemora esta fecha ¿para qué? Para visibilizar lo que es la distrofia muscular de Duchenne, una enfermedad que hemos ido conociendo, ¿ah? ¿Y gracias a quién? Gracias a los padres de niños muy pequeñitos que sufren de esta enfermedad y, bueno, tenemos el ejemplo de esa mamá que... Desde Chiloé caminó hasta Santiago. Imagínense. Bueno, una enfermedad genética poco frecuente que afecta principalmente a niños y provoca una pérdida progresiva de la fuerza muscular. Así que hoy se conmemora este día que busca generar conciencia sobre la importancia del diagnóstico oportuno de la concienciación, ¿cierto?, sobre Duchenne. Importante, ¿ah? ¿Eh? Que existan acceso a tratamientos y apoyo a las personas con Duchenne y también a sus familias. ¿Por qué? Porque el lema de este 2026, de hecho, es... El acceso cambia vidas, ¿ya? El acceso cambia vidas. ¿El acceso a qué? El acceso a tratamientos y, por supuesto, siempre buscar un diagnóstico que sea oportuno.
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1: Nos vamos a la música. Llega Salsa y Cover. Esto es una colaboración junto a Wisin y Ozuna. Escápate conmigo. 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

0: 3 de la tarde ya con 45 minutos y la gente se sigue conectando a través de nuestro WhatsApp. Y si tú todavía no lo anotas, hazlo ahora mismo. Toma lápiz y papel, toma tu teléfono, lo que tengas ahí para poder anotar. Y contáctate con nosotros si tienes avisos de utilidad pública, si quieres opinar de los temas de conversación. Más 56-632-28-33-91. Más 56-632-28-33-91. Uy, me dice por acá, ¿usted es Karen?
1: Nada, nada.
0: Sí, le digo yo. Nada. Hoy que me ha costado reconocer las voces. Créeme que no eres el primero que lo dice.
1: No pasa nada.
0: No pasa nada.
1: Venga, chulete.
0: Oye, saludos para Fabiola, que está conectada también.

3:46 y... Bueno, la semana pasada conocimos una noticia que fue igual súper... Yo no pensé que iba a pegar tanto, pero en redes al menos se vio que la gente...

noviembre finalmente llegó con una buena noticia y dicen que apareció el jurel, empezaron a reaparecer en las costas chilenas y que ya finalizó la veda de la merluza austral. Bueno, el jurel había disminuido también su disponibilidad debido a cambios asociados al fenómeno del Niño, decían. Pero este recurso comenzó paulatinamente a regresar a las costas chilenas. También se habla que durante el mes de agosto se mantuvo una veda de la merluza porque había que proteger el periodo de reproducción, pues. Y eso hay que respetarlo. Oye, aprovecho y mandarle saludos a todos los pescadores. A toda la gente que se dedica a la pesca artesanal. Un abrazo para ustedes, cabros. No pasa nada. Y tuvimos bastantes comentarios respecto a esta publicación. Ah, bueno, tú también la puedes ir a ver a través de redes sociales en Punto 7 Valdivia. Aquí me dicen, igual me da risa, ¿eh? Por fin voy a preparar mis empanadas de jurel. Pensé que este septiembre iba a pasar por debajo, dicen. Voy a preparar mi jurel con lechuga, mis papas cocidas y voy a preparar mis empanaditas, me dicen acá. Me siento pobre sin jurel, me dicen aquí también a través del WhatsApp. Qué noticia más maravillosa, Karencita. Pero quizás, ¿a cuánto va a estar la merluza? Oye, si ustedes tienen algún dato de algún amigo, no sé, o que esté escuchando la radio y venda merluza, pasen el dato. ¿A cuánto está la merluza en la feria fluvial? A ver. Bueno, lo que la gente comenta en la gran cantidad de mensajes que nos van dejando. Dice, todavía no abrí el mío, es como una inversión, se está valorizando, dice ella. Digan, ¿dónde hay en Valdivia? ¿A cuánto lo van a subir? Ojalá que bajen los precios de estos productos porque están carísimos. Vamos a ver qué pasa, vamos a ver. Igual las carnes van a subir. Me preguntan por acá, las carnes van a subir. ¿Tienes algún dato de eso? ¿Qué pasa con las carnes? ¿Qué pasa con las carnes? Las carnes están... La carne subió hace rato, sí, pues no solamente ahora para el 18. Obviamente siempre va a subir un poquito más por la fecha. Pero la pregunta que preocupa el bolsillo es ¿cuánto costará la carne, cierto? Bueno, hay una buena noticia. Dicen que no se proyecta un alza así como tan importante de los precios porque yo creo que ya está harto cara como para que la suban más, po. Pero durante el mes, el consumo de carne aumentó, dicen, 30% por persona debido a la alta demanda de las celebraciones. No sé, ¿dónde harán la encuesta estas personas? ¿Usted siente que está comiendo más carne roja o menos carne roja? A ver, cuente. Además, dicen que más de 1,000 camiones con carnes que estaban en la frontera comenzaron a ingresar al país, aumentando la oferta disponible. Brasil y Paraguay concentran cerca del 83% de las importaciones de carne que llega a nuestro país. Y también dicen que desde el comercio aseguraron que la intención es mantener los precios, aunque existe una demanda, ¿cierto?, que puede generar algunas pequeñas variaciones. Pero yo le quiero preguntar a usted cortito nomás, respóndame, ¿sí o no? ¿Usted siente que consume más carne que antes? Nada más, no le pregunté como si cruda, cocía, nada de eso. Sí, porque hay gente que le gusta la carne más cruda. ¿Por qué me miran así? Ay, ya, son mal pensados. En Valdivia me dicen por acá, hay jurel pero con tomates. ¡Qué rico! Con cilantro. ¡Oh! Con lechuga. Jurel con cualquier cosa. Jurel. I love jurel. 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Tendencias, un poquito de todo. 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
1: Cuidado con los tarros de juguetes en los supermercados.
0: ¿Ya? ¿Por qué?
1: Cuando aparezcan de nuevo, fíjese la fecha de elaboración.
0: ¿Ah?
1: Y la fecha de vencimiento, porque antes, cuando desaparecieron, desaparecieron un día para otro.
0: Sí, po.
1: No que lo hayan vendido todos y nadie andaba con desesperado comiendo como pescado.
0: Claro.
1: Así que, y si aparecen los nuevos, deberían aparecer con fecha de este año de elaboración, po. 2026. No, 2023, 2024, 2025.
0: Ah.
1: No, cuidado. Y van a subir de precio, po.
0: Uy,
1: con precio alto,
0: más encima. Digo, no diga eso, ¿por qué? Lo que pasa es que los jureles estaban hibernando, ya entiendo. ¿Se acuerdan de esta canción? A ver quién la reconoce. Bueno, les cuento que esta popular canción del dúo dominicano de merengue house y hip hop, porque si ustedes no lo sabían, ese era el estilo musical de Sandy Papo. Merengue house, hip hop. Cáchate, pues la mezcla buena. Bueno, este dúo dominicano, chiquillos, lanzó este temón, esta La Hora de Bailar, el año 1996 y fue parte de su repertorio clásico que recopiló en discos como La Historia. Bueno, ¿quiénes interpretaban esta canción? Sandy, ¿cierto? Sandy Carriello, ese era el nombre de él. Y Luis Deschamps, que era Papo. Sandy y Papo. Papo se llamaba Luis, nunca se llamó Papo, así que compositor de esta canción, el nombre Pavel de Jesús, una mezcla enérgica de rap, ritmos urbanos y el tradicional merengue con una guira y tambora. Guira. Frases icónicas de esta letra, puedes escucharlas. Mira. Calma, calma, que no panda el cúnico. ¿Te acordáis de eso, no? Bueno, la letra incluye expresiones muy recordadas como la que te acabo de decir y una invitación a ponerse de pie para bailar. Esta canción es más prendida que mi mamá cuando era joven.

imagínate que esta canción la llevaba cuando no existían los CD todavía, po. Existían los cassettes, po. La gente tenía sí o sí que tener un lápiz Vic entre sus pertenencias para poder retroceder esos cassettes, rebobinarlos y escuchar las canciones de nuevo que le gustaban, ¿sí? Bueno, no existen registros oficiales ni cifras, chiquillos, exactas sobre el número de copias vendidas de este éxito musical a la hora de bailar o de los álbumes recopilatorios donde aparece la historia de Sandy Papo, ¿eh? Les quiero contar que a mediados de la década del 90, la música de este legendario dúo dominicano de merengue house se distribuyó de manera masiva en toda Latinoamérica, Estados Unidos y Europa. Y es más, recibieron certificaciones de discos de oro y platino en varios países de la región y sus canciones sonaron de forma omnipresente en radios, discotecas y en la televisión. Por supuesto, las disqueras de esa época no solían liberar de forma pública el número neto de copias físicas, o sea, cassette, ¿cierto? O CD mucho más adelante que vendía este tipo de proyectos. Así que nunca vamos a saber cuántas copias vendió Sandy Papo. Lo bueno es que nos dejaron este tremendo temón para disfrutar. Sandy Papo, hora de bailar junto a Gabriel. Suena aquí en La Punto 7.

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6: Cuatro de la tarde con un minuto y a esta hora te dejamos informado de las últimas noticias a la hora. Partimos con las noticias regionales. La Corte de Apelaciones de Valdivia acogió el recurso presentado por la Fiscalía Regional de Los Ríos y revocó la resolución del Juzgado de Garantía de Los Lagos, que había dejado sin prisión preventiva a Javier Troncoso Chuñil, imputado por la muerte de su madre Julia Chuñil Catricura. De esta forma, el Tribunal de Alzada resolvió que el imputado deberá mantenerse en prisión preventiva al considerar que su libertad constituye un peligro para la seguridad de la sociedad. Troncoso Chuñil se encuentra formalizado por los delitos de parricidio, robo con intimidación e inhumación ilegal en el marco de la investigación por la muerte de Julia Chuñil. La decisión de la Corte de Apelaciones se sustentó en la cantidad y gravedad de los delitos que se le atribuyen, además de las elevadas penas asociadas a estos ilícitos, las que impedirían eventualmente el acceso a penas sustitutivas. En paralelo, la Fiscalía Regional de Los Ríos mantiene diversas diligencias para esclarecer las circunstancias en que ocurrió la muerte de Julia Chuñil y establecer eventuales responsabilidades. Nos vamos al ámbito nacional. El subsecretario del Interior, Máximo Pavés, abordó la controversia generada por la contratación de un estudiante de periodismo de 19 años en el Ministerio del Interior con una remuneración de 1.900.000 pesos. Al respecto, destacó su profesionalismo y dijo que se acomodará su renta. En una vocería realizada en La Moneda, la autoridad fue cuestionada por la contratación de Cristóbal Soto, quien cursa primer año de la carrera en la Universidad de los Andes y está contratado en la cartera bajo el cargo de redes sociales y apoyo comunicacional, según el Contrapoder. Al respecto, Pavés replicó que, en primer lugar, todas las personas que trabajan en el Ministerio del Interior son personas que llevan adelante el trabajo para el cual fueron contratadas con el mayor nivel de profesionalismo, y eso me consta, dijo el subsecretario, y también me consta como jefe de servicio. Así, destacó el profesionalismo de los trabajadores de la repartición, incluyendo en ello al estudiante de 19 años. No obstante, posteriormente anunció que se estarían tomando medidas respecto de su remuneración. Sin perjuicio de ello, en virtud de la polémica que se ha generado, puedo informar que esa circunstancia respecto al sueldo específico de este funcionario deberá ser aclarado y lo vamos a acomodar de acuerdo a las rentas y de acuerdo a los años que corresponden, afirmó. Finalmente, Pavés sostuvo que eso es algo que no debería ser parte de ninguna polémica, pese a los cuestionamientos previos, tanto de la oposición como desde el oficialismo, por la contratación de este joven.

0: Bueno, y se acerca el 18 y las fiestas patrias llegan de golpe, donde el presupuesto familiar sufre un clásico apretón. Y a pocos días de las celebraciones, el gobierno puso sobre la mesa herramientas claves para cuidar el bolsillo. Y por esto se hizo un despliegue de fiscalización a la ley de carnes, encabezado por el Ministerio de Agricultura, a supermercados y carnicerías para comparar sus precios. Si bien en fiestas patrias anteriores las brechas entre la opción más cara y la más barata de una canasta estándar para cuatro personas, que incluye carnes y bebestibles, bordeaba los 30.000 pesos, hoy el escenario económico suma nuevos dolores de cabeza. Un mercado fuertemente presionado con los costos internacionales del trigo, el alza en los insumos panaderos y consumo familiar que triplica el gasto habitual en carnes han sido tema. Para capear este panorama, el ministro de Economía, Daniel Mas, recordó que las familias ya pueden usar el cotizador de fiestas patrias. Así es, el cotizador de fiestas patrias lo encuentras en el CERNAC y ya supera las 27.000 consultas en su edición previa. Además, la autoridad llama a la calma, asegurando que los precios actuales se mantendrán estables de cara al 18 y que la mayoría de las familias triplica su gasto en carnes, pero es importante que los ciudadanos puedan conocer cuáles son las mejores ofertas para llegar mejor a fin de mes. Pero cotizar barato no sirve si lo que llega a la parrilla pone en riesgo la salud. Por eso, el ministro de Agricultura, Jaime Campos, advirtió que el Servicio Agrícola y Ganadero intensificó los controles en toda la cadena de producción de la carne. Además, recalcó que la trazabilidad es vital para conocer desde el tipo de alimento del animal hasta su lugar de faenamiento. Nos interesa mucho saber cuál es el tipo de animal que ha sido sacrificado, sistema alimenticio, dónde fue faenado. De esta forma, apuntó el ministro Campos sobre los puntos a los cuales pondrán ojo en las fiscalizaciones. Bueno, entre las infracciones más comunes, destaca los errores en la clasificación de los cortes, la pérdida de cadena de frío, productos vencidos y la falta de claridad sobre la procedencia. Bueno, y así cuando son las 4 de la tarde con 7 minutos, estas son las últimas informaciones. Te invitamos a continuar en compañía de Punto 7.
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0: te quiero contar que...
1: No digas nada.
0: Se viene...
1: No.
0: Algo que...
1: Nada.
0: Mucha gente espera. Y de hecho, este dato útil...
1: No digas nada.
0: Muchos de ustedes lo esperan y lo ven por la tele. Estoy hablando de... La parada militar. Sí, chiquillos, porque ya hay horario para la parada militar. ¿A qué hora será este 2026? Te lo cuento de inmediato. Bueno, las fiestas patrias entran en su cuenta regresiva, chiquillos, y los preparativos para la gran parada militar 2026 ya se sienten en la capital, dicen por allá. Y como es la tradición, cada 19 de septiembre las Fuerzas Armadas y de Orden se desplegan en el eclipse del Parque O'Higgins en Santiago para conmemorar las glorias del ejército, algo que muchos chilenos vemos por televisión. A mí me gusta cuando pasan los perritos nomás. Sí, ¡ay, qué son tan lindos! ¡Ay, sí son tan hermosos! Bueno, una edición que tendrá carácter... tendrá un carácter particular, ¿eh? ¿Por qué? Porque esta, chiquillas, va a ser la primera parada militar encabezada por el presidente José Antonio Kast desde su llegada a La Moneda. Es más... Les voy a contar que ya tengo la información respecto al horario. Está programado tradicionalmente para las 12 horas del sábado 19 de septiembre, momento en que el jefe de Estado arriba a la elipse para recibir los honores de rigor y autorizar el comienzo de la ceremonia ante la presencia de autoridades civiles y militares. Una de las grandes novedades que va a marcar este desfile, eso sí, es la incorporación de los oficiales de Gendarmería de Chile. Saludos para los chiquillos y las chiquillas que trabajan, que son gendarmes. Y este año, por primera vez en la historia de nuestro país, Gendarmería de Chile marchará en esta ceremonia. Bueno, la invitación fue extendida por el comandante en jefe del Ejército, General Pedro Varela, al director nacional de la entidad, Rubén Pérez, contemplando un contingente de hasta 300 efectivos. El desfile ya comenzó a tomar forma. Dicen que el 31 de agosto, delegaciones del Ejército realizaron sus primeros ensayos en la elipse, con la participación de la gran banda instrumental y estudiantes de la Escuela de Suboficiales, mientras que el 3 de septiembre, miembros de la Fuerza Aérea de Chile iniciaron sus ensayos para afinar los detalles de cara al próximo 19 de septiembre. ¿Qué les parece? ¿Ah? Así que hay novedades también para esta parada militar. ¿Qué me quiere decir? A ver...
2: ¿Y por qué se llama la parada militar?
0: ¿Por qué
2: se llama? Caminando, marchando, no hay ninguno parado.
0: ¡Ah! ¡Qué buena pregunta, mi querido amigo! ¿La podemos repetir?
2: ¿Y por qué se llama la parada militar? Andan todos caminando, marchando, no hay ninguno parado.
0: Se la contestamos enseguida. ¿Tenemos música de cultura aquí o no? Se llama así, la parada militar, se llama parada militar. ¿Ah? ¿Por qué? ¿Por qué? Porque proviene de las antiguas revistas o ejercicios de detención y despliegue que hacían las tropas en un terreno para mostrar su apresto, equipamiento y disciplina ante las autoridades y la ciudadanía. La palabra parada, en ese contexto militar, viene del acto de parar o detener las unidades en formación para ser inspeccionadas o rendir honores, una tradición arraigada desde el siglo XIX que combinaba maniobras en el terreno con desfiles solemnes para las fiestas patrias. ¿Qué tal? ¿Ah? Bueno, los primeros ejercicios, chiquillos, fueron... entre los años 1817 y 1819, donde se dice que tras la independencia, Bernardo O'Higgins impulsó ejercicios y simulacros de batalla con las tropas para entrenarlas. Ensayos que llamaron tanto la atención del público que la gente empezaba a reunirse para observar a O'Higgins como ensayaba con todos. Decía O'Higgins, aquí, una selfie. ¡Ah! Bueno... La institucionalización del 19 de septiembre bueno, aunque las fiestas patrias son el 18, ¿cierto? Pero en 1915 el presidente Ramón Barros Luco, ¿se acuerdan del presidente Ramón Barros Luco? Hay hasta un sándwich en su nombre, ¿cachai? El único presidente que tiene un sándwich en este país. ¡Ah! O Barros Harpa. No, no, no. Ya, pongámonos serios, ¿ya? En 1915 el presidente Ramón Barros Luco estableció, chiquillos, oficialmente el 19 de septiembre como el feriado dedicado a las glorias del ejército, y así se consolidaron dentro de lo que es este gran desfile en el actual Parque O'Higgins, que antes se llamaba Campo de Marte, no de mate, de Marte. ¿Tiene influencias extranjeras? Por supuesto que sí, porque desde las Europas nos influenciaron, ¿cachai? Las características de marcialidad y precisión que se ven hoy día se afinaron a finales del siglo XIX con la llegada de instructores militares alemanes en el año 1895. ¿Qué tal? ¿Qué te parece? ¿Ah? Una parada militar, conocida también como un desfile militar, es una ceremonia oficial, básicamente, donde los soldados y miembros de las Fuerzas Armadas marchan de manera ordenada ante autoridades y públicos. No lo olvides. Y quienes desfilan, soldados, marinos, aviadores, policías, bomberos, a veces dice también, ¿quiénes más pueden desfilar? Bueno, ahora gendarmes, que exhiben también, uno puede ver sus uniformes de gala, su armamento, vehículos militares, bandas de música, a todos los cachorritos que también están en la escuela de formación de cachorritos policiales. Pero ¿cuál es el propósito? Vámonos a lo importante. El propósito es conmemorar nuestras fiestas patrias, rendir honores y mostrar la disciplina y la capacidad de defensa que tiene nuestro país. Al abordaje... Nada que ver. 4 de la tarde con 19 minutos. Llega Yandel. Esto es Te Suelto el Pelo. Aquí en la Punto 7.
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mucho. Chulete. 4:28 p.m. y no podemos avanzar si es que no te dejo esta página que lanzó el CERNAC, que se llama Cotizador de Fiestas Patrias 2026. Anótalo, ¿ah? Bueno, esta es una página que activa el CERNAC, donde tú puedes comparar precios y también puedes encontrar las mejores ofertas para tus compras en supermercados, carnicerías también, por ejemplo, y así poder armar tu selección en una canasta virtual y filtrar los establecimientos por comuna, por tipo de negocio y por disponibilidad de productos. No pasa nada. ¿Cómo encontrarlo? Muy sencillo, muy muy sencillo. 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A ver, yo voy a revisar. A ver, Los Ríos. Valdivia, categoría, ¿qué puede ser? A ver, para la parrilla. Producto, ¿qué carne puede ser para la parrilla? Ya, carnes rojas. Característica, abastero. Ah, a ver, vamos a ver qué pasa, qué dice. Bueno, acá me sale que el mejor precio, chiquillos, el mejor precio de esta carne, aquí salen comparaciones, ¿ah? Hay varias, me salen supermercados, no me salió ninguna carnicería, qué raro, me salen solo supermercados. Por ejemplo, no les puedo decir los supermercados porque después me van a tirar la oreja, ¿no? Ya, les digo nomás, ¿qué me importa? Ah. Pero, por ejemplo, me salió acá que el mejor precio estaba en el supermercado ese donde te conocen, ¿ah? Ahí donde te conocen. No pasa. El mejor precio de 10.390 pesos el kilo de abastero envasado al vacío. Después viene otro supermercado, 10.490. Después viene otro supermercado, 10.990. Después viene otro supermercado que es el precio más alto. Y aquí lo dice con rojo, a 12.990 pesos. O sea, tenemos una diferencia de más de 2.700 pesos, de más de 2.700 pesos en un mismo producto, ¿ah? Bueno, y tú puedes buscar acá distintos productos, no solamente carnes, también puedes buscar otras categorías, puedes buscar para las empanadas, para la parrilla, para la ensalada. A ver, busquemos para la ensalada. Región de Los Ríos, Valdivia, categoría ensalada. Verduras y hortalizas, característica. Aquí le vamos a poner lechuga. Lechuga, porque la lechuga está pero carísima hoy. Ya no aparece lechuga acá, a ver. ¿Cómo no? Acá está, lechuga escarola. No me gusta esa, me gusta la costina a mí. Ya, pero pongámosle lechuga escarola ya. Igual está cara, así que ya no se llama escarola, se llama esta cara. Ya, acá tengo también. Ahí está buscando. ¿La encontró o no? No, se desactualizó la página, a ver. Nuevamente voy, si esto no me va a ganar, esto no me va a ganar, Los Ríos. 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Para que los puedas comparar, porque qué bueno es comparar también a veces. Si no compre lo primero que le ofrecen, señora. Oiga, señora. A ver, vamos a ver aquí. Ya, aquí está. Ya me sale en un supermercado a 1.290 pesos la lechuga escarola. Después se mantiene el precio casi todos los supermercados, ¿ah? Pero hay uno, no, hay uno que está más alto. Que, ¿qué les puedo decir? Tiene un color verde. Ese sería el más caro. Y el más económico me sale como una super bodega. No sé cuál será, pero porque yo no los conozco todos, ¿cachai? Pero como que todo está casi al mismo precio. En algunos varía como 100 pesos la lechuga, 1.290 pesos, 1.350. Y el más caro, 1.890 pesos una lechuga. ¡Oh, te vas a... Bueno, ¿qué más? Qué difícil está para la gente que vive de las hortalizas, ¿eh? Muy, muy compleja la situación.
4:33, estamos pasados. Nos quedamos con el Cangri y el Callao. Esto es el Gato Volador. New Era, aquí en la punto 7.

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4 de la tarde, ya con 41 minutos, 4 con 41 minutos. Oye. Bueno, vamos a revisar cómo va a estar el tiempo mañana. Mañana tenemos una mínima de 2 grados. Mañana martes 8 de septiembre, 2 grados y una máxima de 12. Hoy día llegamos a los 15 grados. 15 grados, guau, wow, wow. Mañana sigue el calorcito, van a haber algunas nubes por ahí, pero nada, nada, nada que pueda opacar nuestro día. Bueno, y si tú todavía no revisas, si te corresponde el pago del subsidio familiar, revíselo ahora porque le traigo este datito antes que nos vayamos. Bueno, muchas familias en Chile, chiquillos, tienen derecho a cobrar un aporte económico del Estado, ¿ah? Pero no lo reciben por falta de información o muchas veces por lo complicado que resulta hacer este trámite. Para solucionar esto, el Ministerio de Desarrollo Social y Familia cuenta con el subsidio familiar automático, ¿ah? Esto se entrega sin necesidad de postular ni ir a la municipalidad, para que tú lo tengas muy claro. Un pago que está pensado para niños, niñas y adolescentes menores de 18 años que pertenezcan al 40% más vulnerable al registro social, pero el monto se entrega a madres, padres, tutores, tutoras y personas guardadoras. Y esto desde julio del 2026 tiene un monto de 22.601 pesos mensuales por cada hijo o carga familiar, y sube al doble si se trata de un menor con discapacidad. Bueno, para que el Estado entregue este dinero a la familia, el niño o adolescente debe cumplir con algunas condiciones según su edad. Los menores de 8 años tienen que participar en los programas de salud infantil del MinSal, mientras que los mayores de 6 deben ser alumnos regulares en el colegio o liceo. Saber si tu familia es beneficiaria es súper fácil, ¿eh? No requiere clave única. Solo debes ingresar a una plataforma que se llama SUFautomático.gob.cl. Va a abrir esta página y tú vas a poner tu RUN y todos los otros detalles que te pida, y así lo vas a descubrir. Vas a saber si finalmente tienes el subsidio familiar o no. Así puedes revisar. Te lo voy a dar de nuevo: SUFautomático.gob.cl. Bueno, tú entras ahí o también al sitio de Chile Atiende, colocas tu RUN, ¿cierto?, la fecha de nacimiento del niño o joven, y la página te va a ir diciendo inmediatamente si le corresponde el monto o no. Una página bastante amigable, y es súper importante, eso sí, ¿eh?, que el beneficio, decir que el beneficio no es acumulable con otros aportes similares. Por ejemplo, no se puede recibir el subsidio automático si el menor ya cobra la asignación familiar, o el subsidio familiar tradicional que se pide en la municipalidad, o el subsidio de discapacidad para menores.

Bueno, yo me preguntaba por la calidad del aire hoy día. Estas son las restricciones, chiquillos, para que pongan atención. Porque, bueno, me decían que la calidad del aire en Valdivia este 7 de septiembre de 2026. Igual. Advertían, de acuerdo a un informe, que estaba un poquito mejor. Bueno, igual las zonas con toda la lluvia, igual se ha limpiado bastante el aire, pero bueno, nunca es suficiente. El tema de la contaminación es heavy. Hoy la calidad del aire en Valdivia se presenta como buena, chiquillos, con niveles de distintos agentes contaminantes, pero no representan riesgo significativo para la salud de sus habitantes. Y las mediciones indican concentraciones favorables de partículas PM2.5, dice PM10, con registros importantes que sugieren una atmósfera mayormente limpia en comparación con días anteriores. Y si hablamos de los niveles de dióxido de azufre, dicen que también son valores aceptables, monóxido de carbono, ¿cierto? Respectivamente, no vamos a entrar en detalles de números porque... ¿para qué, cierto? ¿Para qué? Si igual no va a cachar. Bueno, las restricciones en estado bueno, porque me dicen, ¿y cuáles son las restricciones cuando la calidad del aire está buena? Bueno, calefacción, dice, prohibición de uso de calefactores a leña, excepto pellet, en la provincia de Santiago solamente. En Valdivia no dice nada, así que usted podría usar su estufita. Así que, buenas noticias para Valdivia respecto a su calidad del aire, porque lo que es en mi ciudad natal, ¡oh! Es brígido, de verdad. Por ejemplo, yo tengo amigas que ya no secan la ropa afuera cuando hay sol, porque igual se pasa humo. ¿En serio? No, si no es chistoso, estoy hablando en serio. Nos vamos a la cumbia, bloque 8. Esto es Ojos Rojos. Suena aquí en Punto 7.

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1: Si ustedes pensaban, chiquillos, que en Chile existían nombres raros de localidades, de ciudades, de comunas. Porque hay de todo aquí en Chile, ¿eh? Hay de todo. Como por ejemplo, ese lugar que se llama Piorená o Peorená. En el chileno se dice Piorená. Bueno, eso quedó chico porque les voy a contar que yo estaba leyendo una notita acá que habla de... Que tenemos varios nombres que para nosotros los chilenos pueden convertir una simple mirada al mapa en una colección de nombres insólitos que tenemos en nuestro país. No pasa nada, nada, nada, nada. Por ejemplo, acá en Valdivia tenemos Quitacalzón.
2: No digas nada.
1: Eso tiene una historia así, ese lugar yo conozco Quitacalzón. De hecho, no sé si me estará escuchando alguien por allá, pero tengo una de mis mejores amigas, Lorena Rivera, tiene familia por allá y hace muchos, muchos años atrás yo estuve allá en Quitacalzón, pero volví con los míos. Bueno, peor es nada, entre piernas, sal si puedes, baila huelle, por ejemplo, son algunos nombres que para un chileno, claro, nosotros ya estamos como acostumbrados. Pero si creemos que en Chile existe creatividad o falta de ella a la hora de bautizar lugares, chiquillos, les voy a decir que Canadá o Canadian tiene argumentos suficientes para entrar en la competencia. ¿No lo crees? Te lo cuento ahora. El segundo país más grande del planeta posee tal cantidad de lagos que algunos parecen haber recibido sus nombres cuando la imaginación escaseaba. Y no te estoy hablando de apodos inventados por turistas, sino que, por ejemplo, hay un lago que se llama Otro Lago. ¿Dónde vamos? Vamos al Otro Lago. Y hay otro lago que se llama Y Otro Lago. Hoy día vamos a ir a Otro Lago y mañana...

0: vamos a ir a pasear a y otro lago. ¿Cómo? ¡Qué raro es!
1: Buenos días.
0: Existen, está uno al lado del otro. O sea, hay un lago que está al lado del otro lago y uno se llama otro lago y el que está al lado se llama y otro lago. No entiendo. ¿Tú entiendes? Nadie entiende nada. ¿Cómo puede ser eso? Un lago se puede llamar otro lago y literalmente el que está al lado se puede llamar y otro lago. ¿Cómo puede ser eso?
2: No, ya, tu nombre que se presta para malentendido, sobre todo, pues. Ahí como quita calzón, aquí payaco, para allá está choroico, champa.
0: ¿Ah? Puta endo también.
2: Aquí viene camino a correr, futa. El que quiere le pone el nombre como quiere.
0: Somos creativos los chilenos, somos más creativos que los canadienses, eso sí. No te podís poner a bautizar lago como otro lago y el que está más allá ponerle y otro lago. Es como... No, en Chile están más simpáticos los nombres. Me gustan. Igual es cuático porque en Chile, por ejemplo, cada

0: tengan una hermosa semana, chiquillos. Tremenda semana llena de éxitos. Que se les cumpla a todos los cabros que tienen prueba esta semana en la universidad. ¡Ánimo! Vamos con todo, vamos con todo. Nos despedimos, nos vamos al WhatsApp nuevamente. ¿Aló?
1: Bueno, Karencita, estuvo muy bueno el tema de conversación. Buenas tardes. Me aprovecho de despedir igual. Muchas gracias por acompañarnos. Mañana será otro día. Muy buenas tardes. Que pasen un lindo descanso. Entre comillas nomás.
0: Eso.
1: Un besito súper grande. Chao, chao.
0: Cariño para nuestro Caleuche desde Chiloé. Oye, ¿hay algún nombre chistoso por allá o no? Cuenta, vos, Pablito, cuenta.

0: 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Buenos días, hasta mañana Gabriel Bravo, un abrazo para ti, muchas gracias.
1: Carecita, antes que se vaya, me despido, recién entrando en la sintonía, haciendo una y otra cosa aquí en la casa, recién me estoy desahogando. Que tenga una bonita jornada y un reparador descanso, nos vemos. Excelente. Y nos copiamos mañana, si Dios lo permite.
0: Mañana en el mismo horario, chiquillos, de 3 a 5 de la tarde. Conéctese. Y ahora no se desconecte porque ya se vienen ellas. No, yo me despido. Nada. No pasa nada, pasa todo. Nos vamos con Pedro Navaja, Rubén Blades. Suena. 4:57 aquí, en la .7. Que estén muy bien. Chao, chao. Soy Karen Páez.
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0: Buenas, buenas, buenas, buenas, buenas, buenas, buenas tardes. ¿Cómo están? ¿Cómo están esta tardecita de lunes soleado aquí en Valdivia? 14 grados. Ni una molécula de nube en el cielo. Así da gusto. ¿Cómo está mi gente? ¿Cómo lo pasaron en la tardecita? ¿Qué almorzaron? ¿Qué están haciendo ahora? Aparentemente los voy a acompañar yo nomás de nuevo. Nadie me ha avisado nada, así que nadie más ha llegado tampoco. No. En la radio hay muy poca gente. Y aquí en el locutorio estoy solo yo. Así que igual que en la mañanita vamos a tener un programa entre nosotros nomás. Ahí para pasarlo bien, para que se pase rapidito estas dos horitas hasta las 7 de la tarde. Aquí en Chile. No sé qué horas en otros lados del mundo. Don Claudito, por aquí el primero en saludar. ¿Cómo estás? Muy buenas tardes.
1: Hola Valentina, Valeria Pizarro. ¿Cómo estás?
0: Bien.
1: Oye, que me gusta ese mix. Está bueno, estoy ahí poniendo después.
0: El mix de Camilo Sesto. Lo voy a poner.
1: Oye, vendí los fierros, po. Ahí en el Rosary con circunvalación.
0: ¿Verdad?
1: 130 kilos de fierro.
0: Oye, ¿y dónde tenías escondido tanto fierro? Puras armas. ¿Sabías que el fierro se le dice ahí a la pistola? 130 kilos de pura pistola. ¿Y te salió a cuenta, Claudito? ¿Salió bien el chinchín?
1: ¿Qué me decís?
0: Ah, no, pero no fueran memes del go. Ahí te toman preso.
1: Sí, sí, sí, sí. Buena platita.
0: Ah, muy bien. Necesaria, además ahora para el 18. Ahí para su asado de pollito con arroz. Espectacular, Claudito. Qué bueno que te sirvieron ahí las cositas que te recomendaron los otros auditores. Besitos, don Claudito. Por aquí, don Felipe. Muy buenas tardes, cita Vale. Muy buenas tardes, don Felipe. ¿Cómo estás? ¿Cómo estás esta tardecita? ¿Cómo estás este lunes? ¿Cómo te ha tratado este inicio de semana? ¿Este primer día laboral después del cambio de hora? No, yo todavía estoy como guaripoleada. Debería no haber venido igual. Besito, don Felipe. Natita, querida, ¿cómo estás?
2: Hola, Vale, ¿cómo estás? Oye, vi mi carta y soy ascendente de Escorpio. No entiendo tantas cosas, Vale.
0: Con razón.
2: Buenas tardes, aquí con mucho calor. Mucho, mucho, mucho, mucho calor.
0: Buenos días, buenas tardes. Mira, ya hacen 14 grados nomás, más o menos. ¿Cómo va a estar en el verano? Pero ascendente Escorpio y luna en qué? Luna en Piscis. Ah. Y ahí como que se equilibra un poco la balanza. Besitos, Natita. Que tengas una linda tarde. Que te puedas refrescar ahí. Tómate algún heladito, alguna agüita fresquita, alguna cosita rica.
1: Oye, ¿qué le pasó a la Chio Kunzman?
0: No sé, le dio sueño y no vino. Y cuando son las 17 con 17 minutos, vamos con el deseo de esta tarde. Deseo que se pase rápido esta tarde. Y nos vamos con Eddie Herrera. Tú eres ajena en la punto 7.

0: 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Don Claudito me dice, vale, hoy día vas a salir con solcito. Ah, mira, don Claudito, justo iba a hablar de eso, así que voy a dejarte en stand-by porque justo tenía ese temita preparado. Yosel, ¿cómo estás, Yosel? Buenas tardes.
1: Hola, muy buenas tardes. Aquí llegando del colegio con mi bendición.
0: Eso.
1: Del taller de básquet. Y este 18 vamos a hacer un gran asado de salchichas. Yo creo que no me va a alcanzar.
0: ¿Ustedes se acuerdan de los suancitos? Los Swan, esos que eran como unas salchichitas pequeñas. Ya, esas, todas esas, a la parrilla. Swancito con pancito de cóctel. Besitos, Yosel. Don Edison me dice, hola, hola, subsecretaria, ¿cómo está usted? La ministra con tía administrativo. Aparentemente. No, si fuera subsecretaria yo ya me hubiera ido. Esos no duran nada. Tengo que ser otra cosa más baja que no puede faltar. Yo soy la... no sé qué podría ser. Soy el portero de la moneda. Don Osama, ¿cómo está? Muy buenas tardes.
2: Hola, ¿qué tal, Vale? Que tenga buen turnito. Linda tarde, oiga.
0: Sí, precioso.
2: Lindo, linda tarde. No, la chica se está pasando ya. Antes de gastar el día miércoles, ya ni el día lunes llega. Y en Claudio fue a vender el Porsche por chatarra.
0: ¡Oh, verdad! Don Claudito, su convertible. Besito, Don Osama. No me gusta cuando al auto le dicen descapotable porque lo que se le saca no es el capó, es el techo. ¿Por qué no se le llama destechotable? Digo yo, pregunta seria. Seguimos con los ilegales. La Morena, en la punto 7.

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0: Oiga, me acabo de dar cuenta, me acabo de acordar que hoy es lunes y hoy es 7 de septiembre. Y el 7 de septiembre es nuestro aniversario y no sabemos si besarnos en la cara o en los labios. Nadie se había acordado. Yo tampoco. Luna en Piscis, Natita, le achunté. Natita, yo soy bruja. No sé si te había dicho antes. Pero ves, Luna en Piscis, ascendente Escorpio, Sol en Cáncer, así que todo equilibrado como debe estar. A veces me dan miedo mis poderes. Ah. Don Trauco, ¿cómo está? Muy buenas tardes.
1: Hola, hola. Muy buenas tardes. ¿Cómo están?
0: Bien.
1: Por aquí lo vamos a acompañar hasta las 19 horas. Ajena. Buen tema. Saludos.
0: Saluditos para allá, para Chiloé. Don Juanito también, desde la región metropolitana. ¿Cómo está? Muy buenas tardes.
2: Buenas tardes, señorita Vale. Un saludo cordial de la región metropolitana, comuna de La Pintana. Alta, alta, alta. Aquí hay harto solcito, pero está helado. Qué rico, ya me imagino mi Valdivia querida, con ese solcito hermoso. Ya me lo imagino. Que tengan una buena jornada, que tenga usted una buena jornada.
0: Gracias, don Juanito, que tenga una linda tarde. Besitos para usted. Sí, está bonito aquí Valdivia con el sol. Felipe me había dicho saludos al chofer de la 11, patente 65, que va motivado escuchando la radio. Saluditos a todos los choferes de la micro 11 que escuchan la radio. Aquel que tiene las cortinas rosadas, aquel que tiene esa luz como de discoteca. A todos. La Mari por aquí me dice, hola, hola querida Vale Valentina Valeria. Hola Mari, ¿cómo estás? ¿Cómo te trata este día soleado? Este martes 7 de septiembre. Aniversario de una pareja que ya terminó. Carito, buenas tardes.
3: Buenos días, buenas tardes, cita Vale. Oye, la Chiyo tampoco vino. ¿Qué pasó con esa mujer?
0: No sé.
3: ¿Qué te cree que le damos tanto permiso?
0: Y me manda aquí una foto. ¿Qué es esto? ¿Como milanesas? ¿Como croquetas pero hechas con avena? ¿Qué es eso? Se ve comible. Mira por aquí, Rodrigo me dice, mándale un saludo al bombón de la línea 11. Saluditos al bombón.
3: Son catutos hechos por mi amiguita Maripán, que me vino a visitar y me trajo unos catutos, pero no me trajo lo principal, por la miel.
0: Mira, imagínate, qué falta de respeto. Nunca he comido de eso, ni siquiera sabía que existía, Carito. Me acabo de entrenar, me estoy desayunando con esta información. Janito, buenas tardes.
4: Muy buenas tardes a todos los Punto 7 adictos. Estamos ya instalados aquí afuera del trébol de Schneider con nuestras banderas, mástiles. Hay banquitas, bancas, mesitas de centro, así cualquier cosita. Tenemos cucharitas de madera igual. Así que tengan muy buena tarde todos.
0: ¿Verdad? Si hay gente que todavía está buscando ahí un mástil para colocar la bandera, allá a las afueritas del trébol en Schneider puede encontrar. Y otros artículos también de madera, banderas, cositas así. Para este 18. Don Claudito.
5: ¿Te imaginas? No. No, porque de hecho se llama capota, por eso.
0: Ah.
5: Por eso se llama descapotable. Porque no, desechable. De hecho se llama capota. Y hay una diferencia entre descapotable y convertible. El descapotable tiene capota de género, que es como el mío, de lona, y el convertible tiene techo de duro, de lata. Y ese se divide, ¿cachai? Como que se parte en dos el techo, pero es de lata. Ese es el convertible.
0: Ese debería ser un transformer. Que se le mueva solamente el techo no lo hace no lo convierte en nada. Sigue siendo un auto, pero sin techo. Si es tan convertible, debería ser un Autobot. Debería ser Optimus Prime o algo así.
5: Entonces, el que tengo yo sería un...
0: descapotable.
5: Un descapotable.
0: Sí.
5: Porque tiene techo de lona y se llama capota. No es un convertible.
0: No. Tanto el convertible como el descapotable, según yo, debería llamarse destechable. Porque se destella. Seguimos con Gino Rodríguez bailando bachata en la punto 7.

0: 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Carito.
1: ¿Qué comida mapuche? El otro día la cita Chiva andaba preguntando por eso.
0: Ah. Por eso yo no la conocía. Mira. Nunca la había escuchado, nunca la había visto, nunca nada, sino nada.
2: Esos son tarros sin tapa nomás y listo.
0: Donosa. Bueno, don Claudito hace un rato me había dicho algo que yo quería conversar hoy día, algo muy importante, yo creo que levemente polémico también. Que don Claudito me dice, vale, hoy día vas a salir con solcito para que vayas al centro a comerte un helado de pebre. Y yo quería hablar de eso. ¿Qué opinamos del helado de pebre? Miren, allá en el norte, allá en Vicuña, Valle del Elqui, cuarta región, o sea, región de Coquimbo, yo había probado, había visto también helado de tomate, helado de palta, helado de cebolla. Ya, está ahora todo bien. Es una sola cosa, decía yo, regio. En otras heladerías también había visto el helado de pitufo, que es ese azul con sabor a, no sé, pitufo, supongo. Sabor a un chicle raro. Helado de unicornio. No sé de dónde habrán sacado unicornio para hacer helado. Pero bueno, dije yo, está bien. Hasta ahora todo bien. Helado de menta chips, que también es bastante polémico. A alguna gente no le gusta nada. Y ahora sacaron helado de pebre. Y yo digo, ¿pero cómo? ¿Cómo lo hicieron? Porque ¿qué tiene el pebre? Tomate, cebolla, ají y cilantro. Un poquito de aceite, un poquito de limón ahí dependiendo, un poquito de sal. Y eso en un helado, es que no me lo puedo imaginar. Como que en mi mente no puedo juntar un pebre hecho helado. Helado de crema. En mi mente tampoco puedo imaginar, no sé, saborear un helado salado. Un helado con sabor a ensalada. Es que no entiendo, no puedo. Y ese helado está aquí en Valdivia. Alguien se le ocurrió y dijo, ¿sabes lo que sería buena idea para el 18? ¿Qué va a ser lo próximo? Ah, helado de choripán. Helado de empanada de pino. Tan creativa que está la gente. No puedo creerlo. ¿Alguien ha probado el helado de pebre? Que quiero saber si es salado, quiero saber si es dulce. Quiero saber si realmente sabe a pebre o solamente sabe a una de las cosas. Por ejemplo, no sé, sabe solamente a cilantro. Entonces, yo no soy tan valiente como para ir a probarlo. Necesito primero que alguien me diga sí, comible. O que me diga, ¿sabes qué? Mejor come helado de pitufo. No, se está mejor. Sigue con tu menta chips. Pero es que no me lo imagino, no puedo. Hago el intento, hago el esfuerzo mental. De decir, ya, este es el pebre, qué delicia. Ahora ese pebre no lo echas sobre una sopaipilla, no. Lo echas en una juguera con, ¿qué será? Hielo, un poco de leche, tal vez. Lo mueles. O crema. Lo mueles, lo congelas y después eso mismo te lo comes. No puedo, no me lo puedo, no puedo, porque no, es que no me cabe en la cabeza. No puedo, y aparte no sé si es dulce o salado, entonces como que menos puedo imaginarlo. Estoy, I am very confundida. Ay, señor, nos vamos con Daddy Yankee. Ella me levantó. Y ustedes me cuentan, a ver si alguien aquí, aunque sea un auditor, una auditora que haya probado ese helado o solamente es puro marketing y al final nadie lo va a comer. ¿Por qué no nos atrevemos? Cuéntenme.

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4: Cuando son las 6 de la tarde con 5 minutos, te comentamos las noticias más importantes de la jornada. Expulsado del Instituto Alemán de Valdivia, quedó el adolescente que amenazó a una profesora y anunció un tiroteo a través de rayados dentro del recinto. Por el caso existe una querella criminal en el Juzgado de Garantía de Valdivia, con la que buscan esclarecer y sancionar penalmente al responsable de los hechos ocurridos el 14 de mayo de este año. Ese día un auxiliar encontró en un baño del gimnasio del colegio distintas amenazas escritas y dirigidas a la comunidad y en particular a una profesora, junto con anunciarse un tiroteo. Tales rayados fueron fotografiados y luego borrados. El establecimiento aplicó sus protocolos y tras indagaciones ordenadas por la fiscalía, el estudiante fue ubicado y declaró junto a un abogado defensor privado, reconociendo su autoría en los hechos. Esta situación además provocó distintos perjuicios en la salud mental en la profesora afectada que le han imposibilitado continuar con su vida normal como era antes de aquel episodio, según expresó su abogado y querellante en el caso Simón Díaz. Sin embargo, el estudiante expulsado intentaría que la Corte de Apelaciones de Valdivia ordene su reincorporación a través de un recurso de protección. También mencionó que su representada espera que el alumno expulsado del Instituto Alemán sea formalizado, así como ocurrió en el caso de un estudiante del Liceo Comercial de Valdivia, por hechos muy similares. En otras noticias te comentamos que el Servicio Agrícola y Ganadero confirmó la presencia de influenza aviar de alta patogenicidad H5N1 en aves de traspatio en la comuna de Corral. Tras la detección, la entidad activó de inmediato los protocolos sanitarios de cuarentena y vigilancia en la zona. Las medidas ordenadas por la Organización Mundial de Sanidad Animal buscan frenar el avance del virus y proteger a los demás planteles. Las acciones consideran aislar el foco de 26 gallinas junto con la desinfección total del terreno. El director regional subrogante del SAC, Eduardo Monreal, explicó que se ha establecido una zona de control sanitario de 3 kilómetros, sector en el cual sus brigadas realizarán censo y vigilancia clínica durante un periodo aproximado de al menos 4 semanas, ello con el objetivo de verificar que la enfermedad no se disemine a otros predios o especies. Recordemos que esta patología viral afecta a aves de corral y silvestres y genera alta mortalidad y carece de tratamiento médico. 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

0: Ahí estábamos con Franco De Vita. No basta, Franco De Vita. Estábamos hablando del helado de pebre. De aquí de Valdivia, está solamente aquí en la heladería de Valdivia. Está la que está en el centro y creo que en el Mall Nuevo también hay una sucursal. ¿Alguien lo ha probado? ¿Sí o no? Mira, aquí ve, Don Edison dice, haz pebre, muélelo y congélalo y luego te lo comes. Yera. No, pues me va a quedar como con pedacitos de hielo. Si debe tener algo más, crema, no sé, leche. Pero es que yo quiero saber la pregunta del millón. Aparte de si alguno de ustedes lo ha probado. ¿Es dulce o es salado? Don Jim Morrison, ¿cómo está? Muy buenas tardes.
1: Helado de pebre con esencia de cuyi. Eso es bueno.
0: Con esencia de cuyi. Dios mío, ¿por qué, pobrecito? A ver, Claudito.
2: ¿Y será picante o no?
0: También, y ser, es que si tiene ají, debería ser levemente picante. Es que no sé, a ver, que no, yo no entiendo este helado. ¿Nadie aquí lo ha probado? Parece que no, a ver. Hasta el momento nadie ha probado el helado de pebre. Gente de la heladería, si me están escuchando, ¿alguien les ha comprado, aunque sea uno solo? ¿Nada? ¿Nada de nada? ¿Cuál es el sabor más raro de helado que han probado? Es como las papas fritas que ahora están saliendo publicidades. Me salen de una marca que dice, ¿te imaginas papas fritas con sabor a calzones rotos? ¿Te imaginas papas fritas con sabor a...? Y ahí ponen, no sé, chancho en piedra. Sabor arrollado de guaso. Y así, mira, si hicieron helado de pebre, no me sorprende nada. Janito.
3: A mí se me tinca a mí que no es 100% pebre, porque el 100% pebre tiene un sabor medio extraño y encima congelado, hielo, helado.
0: Rarísimo.
3: No sé, no lo veo yo como un sabor que quede, que se pueda enamorar de ese sabor de uno de un helado, que se quiera comer un helado con sabor a pebre.
0: Primera cita. Hola, querida, te miro a tomar un helado. Delicioso helado de pebre. Yo digo, si querían hacer un helado con sabor chileno, ¿por qué no podía ser como, no sé, mote con huesillo? O también sabor, estos alfajores que hacen aquí en el sur. ¿No? ¿No podía ser sabor a sopaipilla pasada? Sabor calzones rotos. No. Pebre.
3: Un helado de sangría, por último.
0: Claro, una cosa rica, un helado de terremoto. Creo que ya hay, o sea, el terremoto ya es con mucho helado. Creo que ya hay helado de terremoto. Pero igual, un helado de, no sé, de algo que suene como helado. Y se le podrá echar encima el choripán. El choripán, me dice Don Edison. Choripán con pebre helado, quizás, pues, imagínese, qué rico, qué moderno. No, ¿saben qué? Eso no es de Dios. No. Aquí respetamos, en esta casa, Lisa, respetamos las leyes de la termodinámica. Los helados son dulces, los helados no llevan ají, no llevan cilantro. Ay, ay, ay. Claudito, don Claudito, justo está pasando ahí frente a la heladería y está lleno.
2: Es que no creo que sea como pebre hecho helado, sino que tiene el sabor nomás. Deben echarle algún químico que tenga el sabor.
0: No, pero.
2: Pebre, pero una vez que sea pebre hecho helado.
0: No, pero ¿has visto cómo se ve el helado? Tiene como cositas verdes, tiene como cositas amarillas. Es como que de verdad tiene pedacitos de. ají, tomatito. De hecho, en la presentación, cuando tienen el helado ahí como... ¿Dónde lo sacan? No sé cómo decirlo. Está el heladito y arriba tiene un ají, tiene unos tomatitos, tiene unos cilantritos. Y una bandera chilena, por supuesto. Entonces, no sé. Don Claudito, me dice, estuve a punto de bajarme a preguntarle a alguien. Es que igual puede que esté lleno porque hace sol y son ricos los helados de ahí. Pero Claudito, bájate y cómprate uno de pebre y nos cuentas. Periodista en terreno, periodista vivencial. ¿Cómo es ese helado? Vamos, don Claudito, en ti confiamos. Por aquí me dicen helado con sabor a empanada de salmón. Empanada de salmón, primero muy rebuscado y ahora un helado con ese sabor. Helado con sabor a empanada de pino. No. No. Seguimos nosotros con la música junto a Nacho Acero. Te quise tanto en la punto 7.

0: 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Carolina, que me dice por aquí, buenas tardes.
1: No, posita, vale. No, posita, vale, está usted equivocada, ¿ves? Tiene que ir a darse una vuelta al Nocciola.
0: A ver.
1: Porque ellos están tienen ese helado de pebre, pero también tienen uno de Borgoña, de Terremoto, y siempre para las festividades sacan alguna cosa diferente. Entonces,

0: Sí, como que no se les ocurrió. Si se les ocurrió, pues
1: Se
0: todo
1: les
0: el rato se
1: ocurrió
0: les ocurrió.
1: antes. Se les ocurrió antes, pero ¿y por qué se les ocurrió uno de pebre también? Es que Carolina, yo no tengo los medios para comer tan excelsos helados. No me alcanzan para el bolsillo, menos en estos tiempos. Por eso yo paso por afuera, nomás digo, oh, qué bello. ¿Cuánto valdrá un helado de una sola pelotita? Oh, sabe que no quiero tanto probarlo.
2: Tiene este compadre el italiano, el Benny, cuánto que se llama, que somos harto extraños. El chileno es huevón, ¿no?
1: Miren cómo estamos ahora, pues. Ah. El chileno es una persona muy, muy, muy curiosa. Una persona no curiosa de que la persona tiene curiosidad, sino que es una persona curiosa. El chileno es una raza curiosa. Para algunas cosas puede ser muy vivo, muy inteligente, muy chispeante. Y para otras cosas, le meten todo lo que es el dedo en el ojo. Don Juanito.
3: Helado de piedra no me hace ruido.
1: ¿De piedra?
3: Como decir, no sé, po, helado de prieta, nada que ver, po. Nah, no creo. Nah.
1: Helado de pebre. Tiene que venir para acá, don Juanito, a probar el helado de pebre. Mira, pero hasta ahora, tanto detractores como, bueno, no he tenido a nadie que esté a favor del helado, pero ninguno lo ha probado tampoco. Vayan a probarlo y me cuentan.

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0: Don Jim Morrison.
1: Hagamos una cosa, pues, amiga.
0: A ver. Hay,
1: invento un concurso y el que pierde de castigo se gana un helado de pepe. Como castigo máximo. Y ahí vamos a ver, pues, si el otro día está intoxicado o está con... Hay que regalarle algo para un bicarbonato.
0: A ver si es que se pudo terminar el helado. Tendríamos que hacer una vaquita. Mucho. Me gusta como penitencia. Porque así es como... Porque puede ser una penitencia buena o una penitencia mala. Porque puede que al final le guste el helado de pebre. Entonces ahí es una penitencia, pero que le hizo bien. Mire por aquí Don Cristian, que estuvo de cumpleaños el sábado 5 de septiembre. Me manda fotitos de la fiesta del chocolate del fin de semana. Dice, mi hija participó en la confección del cisne de chocolate junto a sus compañeras. Oh, ese cisne que era como de 1.5 metros por 1.80 metros, era muy grande. Buenísimo, me dice. Muchos puestos de chocolate y variedad de productos. Orgulloso de mi bebé. ¡Qué lindo! ¡Ay, oh, besitos, besitos para todos allá! Ella fue su hija la que hizo la torta, ¿cierto? De su cumpleaños que nos trajo. Muy rico era. Don Cristian, mañana como a la 1, ¿va a estar allá en su taller? ¿Para pasar?
2: Es que sabéis que yo iría a comprarme uno, de verdad que iría, porque
0: voy
2: a probarlo para ver.
0: Anda,
2: pero sabéis lo que me da paja es la fila, hacer la fila y está siempre tan lleno.
0: Ay, pero mira, cuando sea como 22, 23, ya no va a haber fila, porque ya no va a haber plata. Así que guarda desde ahora en tu alcancía las moneditas justas para comprar ese helado. Y ya en esa fecha, anda, no va a haber nadie. Y ahí lo pruebas. Ah, ya, muy bien, Don Cristian. Mañana entonces nos vemos como a la 1. Y si alguien va y prueba este helado de pebre, me cuenta qué tal. Aquí es, o sea, si es que sabe a pebre, si es que es dulce, si es que es salado, si es que se nota, si tiene los ingredientes del pebre, si tiene ají, si tiene el tomate, ¿qué es lo que tiene? Son muchas preguntas y ni una respuesta. El helado más raro que he probado yo creo que fue el helado de tomate. Ese ha sido el sabor más extraño que he comido. Y tampoco me atrevo como a comer cosas tan raras. Estaba pensando que el helado de palta en Brasil, por ejemplo, la palta se come con leche condensada. La palta es una fruta dulce, o sea, se come dulce. Para ellos es raro que nosotros acá la comamos con sal y con pan. Para ellos es un postre la palta. Así que el helado de palta no es tan extraño. El tomate igual es una fruta porque tiene semillas, pero acá la comemos como ensalada. Helado de pepino también había. Qué fresquito. Tampoco lo probé. No soy tan valiente. Y yo soy muy mañosa también. Entonces probar sabores nuevos es complejo. Para el otro año les recomiendo que hagan el sabor sopaipilla pasada. ¡Ay, qué rico! Ese sí que sí, ese sí que sí. Voy a juntar mis moneditas desde ahora para comprarme un heladito de eso. Ahí les dejo, ¿eh? Les dejo la idea. Sabor, alfajor también de... Pero los que hacen acá, que no llevan manjar, que llevan este otro ingrediente que no me acuerdo mucho cómo se llama. No me acuerdo nada cómo se llama. Que parece manjar, pero uno lo come... ¡Ay, no era manjar! Mejor no me lo como. ¿Qué otro sabor rico podría ser? Sabor a calzón roto con con azúcar flor. ¡Ay, oh, qué delicia! Anoten, anoten, amigos del Nochola. Chancaca, eso, chancaca deliciosa. Alfajor con chancaca delicioso. Así que vayan anotando, ¿ah? ¿Eh? Anoten ahí los saborcitos para el otro año, ¿ah? ¿Eh? Se me caen las gemas. Y seguimos con la música junto a Wolfine Iñejo. Escápate conmigo.

0: Por aquí Claudio me da otra idea de helado. Porotos con riendas, me dice, sería bueno. Sí, es que son ricos los porotos con riendas. Imagínese helado de porotos con rienda y arriba, en vez de una galletita, le ponen un pedacito de chorizo. Espectacular.
1: Como se viene la fiesta y todo, van a empezar a ver todo arte oñashi. No. Capaz que no se le ocurra hacer un helado de ñashi.
0: No.
1: Ahí sí, ¿cómo se vería con un helado de ñashi?
0: No. No. Ese ya es medio gelatinoso. Igual lo podrían congelar un poquito y ahí. Tita por aquí. Buenas tardes.
2: Hola, mi niña, ¿cómo estás?
0: Bien.
2: Vale. Se llama chancaca, el merenjunje que le decimos nosotros acá en el sur, chancaca.
0: Merenjunje. Delicioso. La chancaca deliciosa.
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0: dijo. Yo no sabía al principio que hacían alfajores acá. Allá en el norte no se hacen para el 18 alfajores. Entonces fue como, uy, qué bonito, qué pintoresco, dije yo. Y claro, y me dieron uno con chancaca. Y yo no esperaba que fuera con eso. Yo no sabía de qué era. Y como vi que la señora tenía manjar en la cocina, dije, oh, ¿será de manjar? Y lo probé y dije, creo que no es manjar. Mi primera impresión del alfajor con chancaca fue, ¿qué es esto? Y después ya me acostumbré. Y ahora sí, es como un gusto adquirido. También estaría bueno un helado de esas aguas. De alfajor, chancaca. Y mis queridos y queridas auditores, llegamos al final del programa. Espero que se les haya pasado rapidito. A mí se me pasó volando y salgo con sol. Dios mío, qué maravilla. Eso es lo rico del cambio de hora, que uno sale con sol en la tarde. Así que nosotros nos encontramos mañana a las 9 de la mañana. Y ahora nos conectamos con Temuco y todo el resto de las .7 junto a la Karinita. Cuídense, que tengan una rica once. Si alguien va a probar el helado de pebre, por favor, cuénteme mañana cómo es. Necesito saberlo. Cuénteme, anótelo todo, cada detalle, es dulce, salado, se nota que tiene pedacitos de tal y tal cosa, sabe más a esto que a esto otro, tiene este color y tal. Vayan a probar el helado de pebre y me cuentan qué tal ese helado. Cuídense, manejen con cuidado.
1: Hasta mañana será, señorita, que esté bien. Esperemos mañana que haya otro tipo de análisis para poder opinar.
0: ¿Qué? Nos vemos, nos escuchamos mañana. No sé si vendrá la Rocío, yo espero que sí. Ahí vamos a ver, es una sorpresa esto. Es como esos papelitos, uno saca el papelito, sí, no, ya. Bueno, vamos a ver mañana si viene. Y yo me retiro junto a la Sonora Varón con este tema precioso que se llama Cumbia para Pancho. Hasta mañana, mi gente. Muchos, muchos, muchos, muchos besitos para todos.

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1: Tren al sur. Me voy pa'l sur. ¿Ya, Guatón, estamos listos? Chicos, ¿estamos listos? Sí, capitán. No los escucho. ¡Qué maravilloso! ¡Ya es de día! Todavía es de día, pero se está escondiendo el sol. Pero es de día. 7:10 p.m. Aquí estamos juntitos nuevamente, compartiendo una tarde maravillosa hasta las 9:00 p.m. ¿Quién les habla a esta hora? Karina Gutiérrez. Hoy es un día muy especial porque es el día de los pelirrojos. En algún momento de mi vida yo también quise tener el pelo rojo, entre rojo y naranjo. Así que si usted conoce a alguien pelirrojo, mándele un saludo nomás, pues. Mándele un saludo a través de nuestro WhatsApp, a través de nuestro teléfono también. 452-5922. Y para que tengamos una semana excelente, tenemos que cantar. Tenemos que cantar. Tenemos que cantar. Así nos va a ir si no cantamos, Guato. ¿Quién lo dice? Hola, hola, hola. ¿Cómo estás? Yo muy bien. ¿Y tú qué tal? Hola, hola, hola. ¿Cómo estás? Yo muy bien. ¿Y tú qué tal? Reportando sintonía, reportando sintonía. Reportando sintonía, reportando sintonía. Quiero que me cuenten cómo estuvo su fin de semana. ¿Cómo está la moral para esta semanita? La otra se viene con todo, semana corta, porque se vienen las fiestas patrias. Hola, Susi, hola. Hola, Susi, hola.
2: Hola, ¿cómo estás? Yo muy bien. ¿Y tú qué tal? Me llamo Amaro.
1: Hola, Amaro.
2: Tenía de mal.
1: Muy bien, Amaro. Felicidades, besitos para ti. Va a tener una excelente semana, Amaro.
3: Buenas tardes, Carlita Gutiérrez.
1: Buena, mami.
3: Acá en Villa Alemana, aquí dando vueltas todavía. Raro, porque todavía está el sol, ¿eh? Raro, raro todavía.
1: Lindo.
3: Todavía no me acostumbro al horario nuevo. Pero aquí andamos dando vueltas, así que acompañarla hasta las 8:30. ¿Ya? Espero que se acabe luego, así que, pero vamos que se puede, con todo el ánimo, con toda la fe. Y más encima que el fin de semana quedamos recargaditos, que estamos con el cachorrito, así que vamos con todo el ánimo a seguir trabajando.
1: Cuando te toque hablar con Mauricito, mándale mucho, mucho, mucho besito al cachorro. Hola, hola, hola.
4: Tenemos que cantar.
1: Así nos va a ir si no cantamos, bueno. Mi amigo Aquiles, aguanta, Aquiles.
5: Hola, hola, ¿cómo están?
1: Hola, Marquito.
5: ¿Alguien sabe qué pasa desde ¿dónde? Aldunate hacia San Martín? Está la pura escoba. Desde mismo Aldunate hacia abajo. Taco, taco, taco, taco. Hola, hola, hola. Hola, Karinita, ¿cómo estás? Yo bien, cansado. Y quería saber qué pasaba con un taco que hay en San Martín.
1: Me dijeron que era taco nomás, que no había pasado nada. Pero si alguien tiene otra información, que me la haga llegar nomás a través del WhatsApp, ¿ya?
6: Sí, capitana, estamos listos.
1: ¡Excelente! ¡Vamos cantando entonces! ¡Lita! Ya, familia, ¿están listos? Yo estoy lista. ¿Y tú? Yo sí, yo sí. Hola, hola, hola. ¿Cómo estás? Yo muy bien. ¿Y tú qué tal?
7: Buenas tardes, buenas tardes, buenas tardes, mi niña. ¿Cómo está, mi niña? Estamos escuchando la radio 47 con Clovito acá en el sonno.
1: Aguante, besito, Marisa.
7: Acá en el sonno.
1: Besitos para ti, besitos para Claudito.
8: No, Carlita, hoy andaba por todo Temuco.
1: ¿Ya?
8: Y hay muchos vehículos, mucho tráfico.
1: Ah.
8: Como que se juntaron todo ahora.
1: Se le ocurrió a todos salir.
8: No hay accidente hasta el momento.
1: Ya, qué bueno. Por lo menos accidente no es acá en Temuco, por si acaso, ¿ya? Es solo un taco. Paciencia, paciencia.
9: Hola, Karencita. ¿Cómo está?
1: Aquí aguante, Jorjito.
9: Claro, me escuchan hasta las 9:00. Así que tengo buen turno. Bendiciones, Jorjito.
1: Aguante la vulca. Aguante la bulta. Aguante, Jorgito. Saludos para ti, Jorgito.
0: Hola, hola, hola, cariñita. ¿Cómo estás? Yo más o menos.
1: ¿Qué va? Oh.
0: El 17 estoy de guardia. Y el 19 desfilo la parada militar. Y el 18 me aguarté lo temprano. Que rica las fiestas patrias.
1: Que vivan las fiestas patrias. Ay, ay, ay, ay. Yo no sé qué día me va a tocar trabajar. Sé que trabajo este fin de semana. Bueno, el fin de semana el 18. Bueno. Pero no sé. No sé qué día.
10: Bueno, no sé, Adrián, pero ahí en el Dunate lo que pasó es que... Y eso, por eso hay cargo.
11: Yo muy bien. Aquí en Valdivia. Saludos para todos de su amigo el transportador.
1: Aguante,
11: ¿por qué no entienden la temática y no cantan?
12: Carinita, carinita, carinita, vos te estuve esperando al gimnasio de las casas y no llegaste, po.
1: No pude.
12: Pero bueno, el showcase.
1: Me imagino, me dijeron que estuvo muy bueno y entretenido. Pero yo tuve que viajar. Obligadamente tuve que viajar ese día.
13: Gente querida, carinita, besitos, soy Delia.
1: Ay, aguante mi Delia hermosa.
14: Hola, muy buenas tardes, querida. Y es placer saludarla en este inicio de semana, día lunes de tarde. Un abracito y vamos con toda
1: día,
14: su alegría,
1: decir...
14: su buen humor, su carisma, todo, etcétera, etcétera. Magdalena ya se está reportando. Valpara de Viña del Mar. Abracito lleno, lleno, lleno de muchas bendiciones para usted y su familia.
1: Igualmente, mi hermosa Magda, Viña del Mar, presente.
15: Oye, Maxito, se me subió un travesti al lado.
1: Pero amigo Diego, no sea así.
16: Carinita, te vaya a comerte las carnes atravesadas.
1: Pero hijo. Oye, Julito, te estáis ganando un tate quieto, ¿ah?
17: Hola, hola, carinita. No sé, no está registrado este número. ¿Qué pasa? No
1: ¿qué
17: me
1: pasa?
17: Responde. No estoy entregando
1: esa
17: información. Buenas tardes, buenas tardes.
1: Buenas tardes, buenas tardes, que nos vaya, que nos vaya.
17: Buen turno, cariñita.
1: Ah, aquí está el mensaje, estaba escondido, guatón.
17: Hola, hola, buenas tardes. Aquí, Pedro Valdivia, al centro. Taco, taco kilométrico por camiones que están con cemento. Los camiones al... Los bolos ahí que están haciendo taco, donde están llenando para que la gente ahí vaya tomando vías alternativas.
1: Ya.
17: Más los semáforos. ¿Ya? Horrible. Horrible.
1: Ah, pero está con humanos.
17: Chao, yo soy el 7.
18: No bloquea cuando, Karina. Estamos en primavera. La primavera no es muy buena para algunos. Entonces, hay que cuidar a Juanlo. Entonces, si no tengo que pensar.
19: Vamos, siña, con vuelo. Vuelo, ahí está. Vamos, siña.
20: Hola, Karina, soy una locutora nueva hace como 6 meses.
1: Hola, Nati.
20: Me hacen reír mucho.
1: Sí,
20: me paso muy bien en la compañía de todos ustedes. En la mañana, mediodía, en la tarde. Y al guailón, lo que es lo nomás, por desubicado. Porque escucha la radio los niños igual.
21: Hola Cari, ¿cómo estás? Yo aquí ya en casita con mis animalitos que no se han portado nada de bien.
1: Oh,
21: y son muy traviesos.
1: Son muy traviesos. Me encanta.
22: Hola Karinita, ¿cómo estás? Te habla Araceli. Acá con un lumbago horrible. Perito se me ha caído varias veces y al levantarlo pesa mucho él. Ya al levantarlo hice mala fuerza y quedé con lumbago. He estado bien delicada, con hartos dolores, pero igual haciendo las cosas en la casa. Así que no tenía mucho reposo. Te mando un gran saludo y te escucho todos los días aunque no te hablo.
1: Linda mi Araceli, hacerse masajito aunque sea solita. No hay nada más fome que sentir dolor de espalda, guatón.
23: Hola, hola, carinita, bonita, preciosa y hermosa. Oye, carinita, quiero mandarle un saludo a mi amigo Don Diablo de Puerto Montt.
1: Mira, Don Diablo, que anda cotizado hoy día. ¿Viene ahí Don Diablo? Hola, hola, hola.
2: Hola, hola, hola, Cari. Yo ayer haciendo full las cosas de mi casa, haciendo mi repostería, cosas de la casa, para dejar todo listo para vivir. Hoy día me levanté full a las 6 de la mañana como nunca antes. No me quedé esos 5 minutitos más en la cama. Y yo dije, hoy el cambio de hora no me afectó. Y ahora estoy muerta de sueño.
1: Por dos, te lo juro. Vamos a estar hablando de este cambio de hora. ¿Se ve afectado? ¿Le da lo mismo? ¿A usted es significante? ¿Es significante este cambio de hora o no? Vamos a estar hablando de eso, de cómo nos puede traer problemas a nuestro cerebro.
3: Hola, Karinita, ¿cómo está mi niña?
1: Hola,
3: espero
1: bella.
3: Que estés bien. Yo bueno, el tema es que estoy en el campo, no estoy en Temuco.
1: ¿Ya?
3: Entonces, no los he podido escuchar porque el hecho de cambiar teléfono.
1: Ah, ¿verdad?
3: No tengo la...
1: la aplicación.
3: Ya lo señalo.
1: Sí, la aplicación no la tiene.
3: Para escuchar la radio acá en el campo, así que estoy sin radio, sin punto 7 acá en el campo.
1: ¿Qué vamos a hacer sin nuestra Glendy Glendy? Ya, mira, la única recomendación que puedo darle, aunque no me esté escuchando ahora, ella se hace presente igual en la radio, es que cuando esté en Temuco, nos pase a ver y nosotros le bajamos la aplicación. ¿Te parece, guatón? ¡Excelente!
4: ¡Qué buena canción, tía Cari! Me acuerdo cuando antes se daban vueltas los cassettes para el otro lado, para ver qué decían, pues, y esa canción yo la di vuelta. Pues.
1: ¿Ya?
4: Me decía, ven al norte.
1: Oh, ¡ah, de más, po!
4: ¡Bloqueo, bloqueo, bloqueo, bloqueo!
1: Oye, ¿qué? Ah, hablando de bloqueo. ¿Se hizo usted su foto de los 80 y ya que está tan de moda? Yo todavía no entro en la moda, guatón. Todavía no llego a la foto de los 80. Pero estamos armando algo aquí con los colegas.
3: Hola, Karinita Bella, aquí desde
1: Hola,
3: Osorno.
1: Hola, mi carito
3: reportando sintonía. Besitos, besitos, Karinita, que tengas una linda y hermosa jornada laboral. Y saludos para Giovanni, para allá, para la quinta región, desde Osorno. Y saludo para todos los osorninos que están en sintonía de Punto 7 a esta hora. Un abrazo enorme, Karinita. Saludos de Osorno.
1: Te queremos, Carito. Ahí está nuestra hermosa Carito Collao. Una tremenda profesional, locutora de Radio Punto 7 Osorno también. Reportando sintonía.
5: Ah, lo que le sea es que el 18. A mí me toca trabajar el día 16, no sé cuánto el 21, 22. Ah.
1: Un día más.
24: Karinita, esa era tarjeta amarilla, mirando la roja.
25: Hola, soy Karina Gutiérrez, aquí su amigo Rafita, haciendo la pregunta del día y de la semana. Ya, ¿qué es más antiguo según la ley mía? ¿El sol o la luna? ¿Qué es más antiguo? Ya, rapidito la respuesta, ¿no?
1: ¿Qué es más antiguo, el sol o la luna? No sé, yo creo que las dos son igual de antiguas, nacieron el mismo día. Porque cuando llegaron los indios con los españoles.
26: Cari, ¿pero qué nos preocupamos? El cerebro ya lo tenemos piteado cada rato.

1:30 de la tarde, pero antes de irnos a una pausa, los voy a dejar junto a Los Ángeles Azules. Pael nos canta Tini, Los Ángeles Azules, aquí en Punto 7. Vamos y volvemos.

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0: Clasificaron. 7:38 PM. Nosotros seguimos aquí con toda la energía en Radio.7. Y como les comenté hace un ratito, se nos viene una tremenda entrevista junto a Alex Vázquez. Lo vamos a llamar por teléfono para poder presentarlo como corresponde, Lo voy a llamar mientras a ver si me contesta. Para poder hacer la entrevista como corresponde, familia. Para que estén atentos. Alex.
1: ¿Aló?
0: Hola, ¿cómo estás?
1: Hola, todo bien, ahí estamos.
0: Excelente, mira, dame un segundo porque yo te voy a presentar como corresponde con todos nuestros auditores de Radio.7, ¿ya?
1: Ya, perfecto.
0: ¡Vamos! Señoras y señores, en este preciso momento nosotros vamos a conocer a una voz increíble que llega con todas las ganas de conquistar la escena tropical chilena. Nació en Iquique, tiene 26 años, una historia musical que comenzó desde muy jovencito y ha pasado por importantes escenarios y también programas de televisión. Y no solo eso, lo vimos en Superestrellas, donde llegó hasta la semifinal y posteriormente también en The Voice Chile, competencia en la que alcanzó el tercer lugar y también fue parte de agrupaciones importantes como Tropical Sound y Mega Puesta, además de proyectos bolivianos. Pero hoy comienza una nueva historia y nosotros lo tenemos acá con nosotros para que nos cuente absolutamente todo. Estoy hablando de este tremendo artista, Alex Vázquez. ¡Un aplauso enorme para ti! ¿Te gustó? ¿Salió lindo?
1: Está perfecto. ¿Cómo está, mi gente?
0: ¡Fantástico! ¡Súper bien, pues, Alex! Aquí estamos conectados para todo Chile y el mundo.
1: Muchas gracias, de verdad, muy linda la presentación y gracias a todos los que están escuchándome ahí. Estoy muy, pero muy, muy feliz por este contacto telefónico y nada, espero que les guste esta hermosa canción y este hermoso trabajo que traemos para mostrarles a toda mi gente de Chile.
0: Oye, oficialmente como solista, Alex, ¿qué significa esto para ti, dar este paso?
1: La verdad que es un tremendo, pero tremendo paso en mi carrera musical. Estoy muy feliz, muy muy agradecido con Dios porque al fin se dio. Es el sueño de, yo creo, que cualquier cantante ser solista y de que el mundo entero te conozca por tu música. Y la verdad que estoy, pero muy, muy, muy feliz.
0: Qué maravilloso. Nosotros estamos muy contentos también de que esté en esta etapa como solista. Me dejaron una pregunta que dice: ¿qué tiene Alex Vázquez como solista que quizás no habíamos conocido en tus etapas anteriores?
1: La verdad de las cosas es que como solista traigo muchas sorpresas, entregando siempre todo con amor, mucho respeto, pero esta vez no le tendré miedo a nada, porque antes de verdad que sí me daba un poquito de vergüenza hacer cosas o no sé, como que me restringía un poco, pero hoy en día estoy dispuesto a darlo todo para encantar a la gente, para enamorarla y para transmitir que es lo más lindo, porque la música, no hay nada más lindo en el mundo, siento yo, en la vida, que la música, que te ayuda a sanar tristeza. De verdad que es una medicina hermosa para todos cuando nos sentimos mal, estamos alegres. De verdad que es una mezcla de emociones y yo vengo con eso ahora, vengo con esa intención de enamorar a la gente y hacerlos sentir con mi música.
0: Nosotros queremos saber más de ti, Alex. Estábamos hablando de que tú comenzaste desde muy jovencito y ya tienes experiencia, por ejemplo, en televisión. ¿Qué recuerdas de la primera vez que participaste, por ejemplo, en Superestrella o en The Voice Chile?
1: La verdad que a lo largo de mi vida he participado, claro, en distintos programas de televisión y he aprendido mucho, he conocido mucha gente, he aprendido de grandes artistas internacionales a nivel mundial, claro, como Prince Royce, estuve con Puma Rodríguez y con grandes artistas chilenos como el Beto Cuevas, la Fran Valenzuela, el mismo Américo, y la verdad que me pone, pero muy, muy feliz haber adquirido de todos un poquito de ellos y haber conocido a otros participantes que están con el mismo sueño de querer algún día lograr y llegar a esa meta que es ser exitoso en la música.
0: Oye, qué maravilloso. ¿Y qué significa, por ejemplo, para ti ser parte de esta nueva generación de artistas que está renovando la cumbia chilena?
1: La verdad que es un gran desafío, pero me siento preparado, me siento listo para hacer. De verdad, mi sueño es ser uno de los referentes más grandes de la cumbia chilena que venga del futuro. Y así como yo soñé desde niño viendo algún día a muchos artistas chilenos, que muchos niños me miren y sientan lo mismo que yo, y sea una motivación para que también sepan que se puede y que los sueños se hacen realidad.
0: ¡Qué maravilloso! Tus redes sociales necesito para que te puedan seguir, para que conozcan más de ti, ¿cierto? Y también de tu música.
1: Claro que sí, pueden seguirme en todas mis redes sociales como Alex Vázquez Oficial, Vázquez con V y con K y Z al último. Vázquez con V, con K y con Z al último. Es la única diferencia.
0: Cualquier duda, consulta.
1: Y nada, agradecer a todos, mandarles saludos a toda la gente que me escucha, Valparaíso, Los Ángeles, Valdivia, Puerto Montt, Temuco, Osorno, a todos. Muchas gracias por escucharme.
0: En un ratito más nosotros vamos a estar presentando esta maravillosa canción que se llama Enfermo de Amor. Háblame un poquito de este tema.
1: Esta es una canción de un compositor muy muy importante de la movida tropical, que es Stanny Movión, y la verdad que es una canción que va a identificar a muchos. Yo creo que a todos nos ha pasado en algún punto de la vida, o les va a pasar a los que no les ha pasado, que se enamoran tanto y llega al punto de los celos, y a veces tenemos la necesidad de sentir como ese apego emocional que nos hace hacer cosas o locura a veces, que uno de verdad no entiende el porqué, y es como una enfermedad, y de eso se trata esta canción, que uno llega a enloquecer de amor, que llega a hacer cosas que no está acostumbrado a hacer.
0: Me imagino. Oye, ¿estás listo para jugar?
1: Por supuesto, démosle.
0: Ya, vamos a hacer una encuesta rápida para que te sigan conociendo a nuestros auditores de Radio.7. Y esto es respuesta rápida, ¿ya? Preguntas rápidas. Ya, esto dice más o menos así nomás. ¿Canción favorita para cantar en la ducha?
1: José José, El Triste.
0: ¿Artista que admiras?
1: Cristian Castro.
0: ¿La canción que nunca puede faltar en una fiesta?
1: En una fiesta, yo tomo vino y cerveza.
0: ¿Amor o dinero?
1: Amor, siempre amor, más apasionado que nadie.
0: Ya que estamos hablando de amor, ¿romántico o conquistador?
1: Romántico.
0: ¿Cuál es tu mayor vicio?
1: Mi mayor vicio, escuchar música, yo creo.
0: Un sueño pendiente.
1: Un sueño pendiente, llegar a Viña del Mar, Festival de Viña del Mar.
0: Una canción que te represente.
1: Una canción que me represente, wow. Ahí me pillaste.
0: Yo creo que no hay una, tiene que haber varias.
1: No, son muchas, porque son bastantes etapas de mi vida, que yo creo que en cada etapa de mi vida tengo una canción distinta.
0: Y por último, un artista con quien jamás dirías que no a un dúo.
1: Wow, Daniel Agostini.
0: Fantástico, ahí estábamos con nuestras preguntas cortas. Alex, llegó el momento. Necesito que presentes tu canción y que deje invitadísimo a todos nuestros auditores de Radio.7 a escucharla, obviamente.
1: Muchas gracias, Paulina. De verdad, quiero ahora sí que todos me escuchen y me pongan atención. Para todos ustedes, soy Alex Vázquez y les quiero presentar mi nueva canción, mi nuevo lanzamiento, Enfermo de Amor, para que la puedan escuchar y sintonizar en la Radio.7. Espero que la disfruten, es una gran canción, que la sientan en el corazón y, que lo más importante, que la bailen.
0: Un abrazo, Alex. Gracias por todo. Chao, chao.
1: Muchas gracias. Cuídense.

5 minutos nos separan de las 8 de la tarde. Así que antes los voy a dejar junto a Huayna. Ven, devórame otra vez. Aquí en Punto 7. Nosotros vamos y volvemos. Y cuando volvamos va a ser con el boletín informativo y el romántico de las 8.

Precaución acá en Viña, en Quinta Región. Camino internacional a la altura de la salida Miraflores, viniendo desde el túnel hacia, en dirección hacia Concona, Chupaya, Gloria Navales, como le quieran decir. Hay un vehículo en pana en la pista, en la primera pista. Para que tengan precaución, ya que el taco está llegando hasta la curva y los vehículos están frenando de emergencia.

0: En Punto 7, vamos y volvemos. 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
1: Llegó la hora de las noticias, 8 de la tarde, un minuto. Y les contamos que Nevados de Chillán informó que este martes va a iniciar la reapertura paulatina de las áreas que no resultaron afectadas por el incendio que destruyó el Hotel Alto Nevados y al sector de Plaza Otto, en la región de Ñuble. A través de un comunicado difundido por redes sociales, indicaron que la emergencia está controlada y los organismos competentes se mantienen desarrollando las labores de evaluación y peritajes correspondientes. Mientras estén en curso esos trabajos investigativos, el área afectada ha sido delimitada y su acceso va a permanecer restringido a todo público, con el objetivo de resguardar la seguridad de nuestra comunidad, visitantes y colaboradores. En paralelo, a contar de mañana martes 8 de septiembre, se va a iniciar la reapertura paulatina de las zonas más afectadas. Hotel Nevados, Valle Hermoso y Centro de Esquí van a retomar sus operaciones en la medida que las condiciones lo ameriten. En otro ámbito, les cuento que por tercera vez la exministra de Seguridad, Trinidad Steiner, no asistió a la Comisión Especial Investigadora de la Cámara de Diputadas y Diputados, que indaga actuaciones realizadas durante su gestión al frente de la cartera. En esta oportunidad, la exsecretaria de Estado se excusó mediante un correo electrónico, argumentando motivos personales para no comparecer ante la instancia. La comisión investiga, entre otros aspectos, la solución de información que Steiner realizó a la Policía de Investigaciones respecto de funcionarios vinculados a una indagatoria en el norte del país. Cabe recordar que la Contraloría General de la República concluyó que la entonces ministra se excedió en sus atribuciones y que su actuación no se ajustó al deber de abstención.

0: Y por último, les cuento que la decisión del gobierno de rebajar de suma urgencia a urgencia simple, el proyecto que busca regular el uso de redes sociales y plataformas digitales por parte de menores de edad, generó tensión este lunes en la Comisión de Ciencias de la Cámara de Diputados, luego de que la modificación terminara interrumpiendo la discusión de esta iniciativa. La comisión estaba citada entre las 4 y cuarto y las 7 de la tarde para continuar con la tramitación de este proyecto. Sin embargo, al inicio de la sesión se dio cuenta del cambio de urgencia solicitado por el Ejecutivo. La modificación tuvo consecuencias inmediatas en el funcionamiento de la instancia. Con urgencia simple, la comisión no puede sesionar en paralelo a la sala de la Cámara, por lo que cerca de las 5 de la tarde, sus integrantes debieron suspender brevemente el trabajo para concurrir a la sesión plenaria y dar quórum. De esta forma, la comisión no pudo continuar con la discusión en los términos inicialmente previos, generando cuestionamientos desde algunos parlamentarios. De esta forma nosotros cerramos nuestro boletín informativo de las 20 horas aquí en Punto 7. Ustedes sigan en nuestra sintonía.
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1: ¡Ella! Fría como el viento, peligrosa como el mar. ¿Cómo está mi amigo Claudito?
2: Buenas tardes, Carnita. Un gusto saludarte. Que tengas un buen turno, una muy linda semana. Y como siempre, un agrado escucharte. Soy Claudio desde Valparaíso y soy un 7. Te quiero mucho.
1: Yo también, Claudito. Aguante que vamos con toda esta semana. Con todo, si no pa' qué. Con todo, si no pa' qué. Emilio Navarro.
3: Karinita, buenas tardes. ¿Cómo estás?
1: Bien, pues.
3: Oiga, estoy llamando allí hoy recién del trabajo a la casa. Con hambre, con sueño y con sed.
1: Ah.
3: Así que espero llegar luego. Gracias.
1: Yo creo que hay que empezar por la sed. Nos tomamos algo, glu, glu, glu, glu, glu, glu, glu, glu, glu, glu, glu, glu, glu, comemos algo y después vamos por parte, dijo el descuartizado.
4: ¿Cómo esa canción, Karina?
1: Fría como el viento, peligrosa como el mar.
5: Oye, Karencita, nosotros en el cabo tenemos a...
1: ¿Por qué me mandan puntos? Karinita. Espéreme teléfono. Un gusto saludarle, mi nombre es Renan Rivera, productor de la gira nacional de Alberto Plaza. Ah, esto es por interno, parece. Ah, ya, espéreme. Lo voy a reenviar a nuestro grupo. Muchas gracias, don Renan. Sí. Aquí está. Lo mandé también por si acaso. Eso era por interno, chicos. No lo podía leer al aire.
5: Karinita, el Jim Morrison de Corral. Espero que estés bien y divertido el programa, pero te quiero pedir un favor.
1: ¿Qué pasó?
5: Hoy día está de cumpleaños Jim Morrison Jr. de Rancagua. No lo veo hace harto tiempo, mucho tiempo, mi Joaquín. 7 de septiembre es nuestro cumpleaños. Así que, por favor, te pediría si le puedes mandar un saludo a él de la distancia, no lo veo desde la fiesta valdiviana. Así que cántale el cumpleaños feliz. Yo le mando un audio a él. Pues. Muchas gracias. Y a todos los audientes que le manden un saludo a mi ñoño.
1: Ay, cosita. Bueno, al cachorro de nuestro queridísimo amigo Jim Morrison le mandamos un tremendo abrazo gigante de todos los tíos de Radio.7, de parte de todo el equipo de Radio.7. Te queremos mucho, no te hemos escuchado, todavía no te conocemos. Pero sabemos que tienes un papá lindo, que te ama, que te adora con todo su corazón. Así que un abrazo enorme para ti, que cumplas mucho, mucho, mucho, muchos añitos más. Y no te olvides que te queremos. ¡Feliz cumpleaños! ¿Cómo lo hice, guatón? ¿Sí? Ya, a la pregunta de mi amigo Rafa, le voy a decir que si me pregunta quién es mayor, si la luna o el sol, yo creo que la luna, porque la dejan salir de noche.
6: Ya, Cari, mira, yo te voy a darte la respuesta para que no sufran tanto. ¿Qué es más antiguo, el sol o la luna? La luna, porque es mayor y la dejan salir de noche. Al sol nunca lo van a dejar salir de noche, y no quedaría la pura tole tole.
7: ¡Ey, ya la peligrosa!
1: Y fría como el viento, vos, niño, que no se lo olvide.
8: ¡Feliz cumpleaños ahí, más cachorrito! ¡Feliz cumpleaños ya y al papito! ¡Pucha, que no deje nunca hacer esas cosas, amigo! ¡Nunca deje hacerlas!
1: ¡Ay, lindo! Ahí está el tío Mauricio desde Valparaíso.
9: Karina, termina el mensaje, ¿no? De leerlo, de Alberto Plaza, quedamos con la copucha, o si no lo leíste ya.
1: No puedo.
10: Bueno, mandé un mensaje y no era para mi señora, salió al aire.
0: Maxito.
1: No importa, no importa. Igual nos gusta enterarnos de todas las cosas familiares. Igual nos gusta, sí.
10: Un día de ¿cómo está usted?
1: ¡Luchito!
10: ¿Se lo está echando de menos, señorita Gutiérrez?
1: ¿Por qué?
10: ¿Cómo está usted?
1: Bien, pues.
10: Se está reportando desde Pitrusquín, la unidad móvil.
1: ¡Aguante! Unidad móvil de la radio. Sabía que teníamos unidad móvil, guatón, pero me encanta mi amigo Luchito, presente siempre, todos los días.
8: ¡Ah, amigo! ¡Era suyo el mensaje! ¡Bueno, salió bueno el mensaje, sí!
11: Hola, hola, señorita Karina, por este lado. Señorita, bueno, yo pasé el fin de semana casi, digamos, bonito, bonito, pero justo se resbaló mi hija y
1: pucha,
11: se torció el tobillo. Ahí la fui a ver y tenía la radiografía, salieron mal. Bueno, mucho esto, que tenga un buen turno, una buena jornada, un buen término. Por este lado, por Valparaíso, se le quiere mucho. Che, Carlito.
1: Yo también lo quiero mucho, amigo. Che, Carlito, te mando muchos cariños también. Que se recupere tu hijita, que se haga los escáneres, que se hace ahí, radiografía. Todo lo que necesita hacerse para que su patita se recupere bien.
10: Bien, la reina Gutiérrez.
1: La reina de los Gutiérrez. La reina de la noche.
5: Dale con la grencita, dale con la grencita. No, bloquealo a todos los que te encaren, Karinita. Con respeto. ¿Sí?
1: No, si es con amor. Yo sé que lo hacen con cariño. Y que Karina con Karen igual se parece el nombre, ¿no? Así que tranquilo ustedes. Dígame Karina nomás, Karina. Buenas tardes, Cari. Aquí te estamos escuchando como siempre desde Vilcún. Y andamos en reparto de... ¿ah? ¿De gallina faenada? ¡Ay, pobre gallinita! ¿Pero gallina de campo? Oye, estas cosas raras que se ven acá en el sur, oiga.
12: Oye, Gary, una sugerencia para Alex Vázquez. Que se cambie el nombre porque ya hay un Alex Vázquez por el hermano de Flaco. Así que se cambie a otro nombre más artístico, más bacán.
13: Chuchuquita. Buenas tardes, Chuchuquita.
1: Buenas tardes, tío Chuchuca.
13: Buenas tardes a todos los Chayaguala.7 y a las criminales clandestinas de este día. Hola. ¿Y tú qué tal? Yo más o menos. Lo que pasa es que quería hablarte porque tengo ganas de hablar. Y ya, como tengo ganas de hablar, quería hablarte.
1: Por supuesto. Así que...
13: ¡Uy, uy!
1: Nuestra comunicación es fluida y extensa. Hola, hola, hola, nos vamos al teléfono. Amiga Evelyn, ¿cómo estáis?
14: Bien, ¿y tú, Karina?
1: Bien, qué rico poder escucharte, Gaya.
14: Sí, yo también, Gaya.
1: ¿Estáis en Conce o en Yumbel?
14: Ahora en Conce.
1: Buena, qué bacanes. ¿Pasaron el fin de semana en Yumbel o se vinieron antes? Qué copuchenta.
14: No, venimos ayer.
1: Ah, ya, bacán igual.
14: Aquí ya está haciendo frío ahora. Hace frío ya.
1: Ay, no me digas, hay de frío que yo estoy aquí encerradita con la estufa. Entonces no sé si...
14: Pero aquí no fuera de hace frío también va a tener que ir a la estufa.
1: Voy a tener que ir corriendo para que no me dé tanto frío. Oye,
14: ojalá que no,
1: Evelyn,
14: que tener cuidado con la estufa.
1: Tempranito nosotros estábamos hablando de que en Valdivia crearon un helado de pebre.
14: Ah, ya,
1: ¿Cuál ha sido el helado más raro que has probado? ¿Qué sabor?
14: No, yo no comí helado raro.
1: Porque existen muchos helados de cerveza, helados de palta, helados de terremoto.
14: No comí ningún helado raro.
1: Ya, yo tampoco me he helado como raro.
14: Pero a mí me encanta, si lo que me gusta un helado es que sería muy alegre.
1: Ay, rico, es como alegre, como tú.
14: Sí, pues, también es alegre, muy alegre.
1: Por eso te gusta, pues. Ya, hermosa, sí. Preciosa, besitos para ti. ¿Y aquí le vamos a dar ya. Saludos?
14: Quiero mandar saludos a mi mamá que está aquí conmigo, Precia, y mi papá Roberto que te manda un saludo.
1: Lindo, los tíos, son tan amorosos.
14: Y para mi hermana Patricia, sí.
1: Ya, pues besitos para los tíos y para nuestra hermana Patricia. Yo ya me incluí,
14: ya,
1: me tiene.
14: Compañero, cuídate mucho, ¿ya?
1: En tu nombre, me tiene que incluir también ahí. En la familia. Ya. Besito, chao.
14: Ya, ¿qué te dije?
1: Yo quería que me incluyeran ahí en la libreta de la familia. Karinita, estoy en tu sintonía, hermosa. Saludos. Pitrufquén presente. Saludos, bella. ¿Cómo está ahí, amigo Pancho?
0: Hola, Karinita, acá el amigo Pancho. Con respecto a los helados, Karinita, yo creo que el más rico de todos y el incomparable pasa al ron. ¡Oye, oye!
1: ¿Por qué? Siento que a los papás... A los papás y a nuestros abuelitos no les gusta pasa al ron. Yo no me gusta mucho. Mi papá es fanático del helado pasa al ron. Y hay una infinidad de sabores.
15: Muy buenas noches, Listo Gutiérrez, por acá el Guti.
1: Buena, Guti, parientito.
15: Es la locomoción colectiva, muy 32. Oiga, mi niña, ya que usted está por allá, imagino que la audiencia de nuestra vida 4.7 es muy amplia. Quiero hacer una consulta al aire.
16: Consulte nomás.
15: Tengo familiares en Temuco.
16: ¿Cómo se
15: Gutiérrez
16: llama?
15: Gutiérrez Labraña. De. No sé, en realidad. No sé de dónde son, pero sé que tengo familiares por parte de padre. Mi padre era Víctor Gutiérrez Veloso. Si alguien escucha y tiene noticias de esto, ¿me lo podrían hacer llegar?
1: Pero por supuesto.
15: ¿Me podrían ayudar a encontrar a mi familia paterna por allá por Temuco?
1: ¡Oh, qué tierno! ¿Qué le parece así, perfecto.
15: Karin.
1: Lo encuentro maravilloso. De hecho, es más, me siento como... Como a lo Eli, encontrando familia. Ya, pariente Víctor Gutiérrez, envíeme los datitos escritos y nosotros los vamos a ayudar a buscar ahí sus parientitos por parte de papá. ¿Dónde más buscaban familia, guatón? En un programa del Pollo Fuente. En un programa de Sábado Gigante. ¿También se me quedó, no?
17: Hola, Cari, ¿cómo estás?
1: Hola, Rafita.
17: Acá de Los Ángeles te habla el Rafa, el otro Rafa.
1: El otro, bueno. Sí, no, los dos son buenos.
17: Aquí estamos con mi hijo escuchando la radio, él está haciendo sus tareas, mándale un saludo a Nicolás, que es fanático de la radio.
1: ¿En serio,
17: Nico? Tiene
1: Nico?
17: 16 años y es fanático de la radio, toda su vida ha sido fanático de la radio.
1: Desde que nació.
17: Y aquí estamos, oye, en el lado más raro que he comido, de harina tostada, y no me gustó.
1: No era tan rico.
17: No me gustó para nada, raspaba mucho la garganta.
1: Oye, un beso enorme para ti, Rafita. Un beso enorme para nuestro cachorro hermoso que está haciendo tarea. Cuando termine las tareas, me manda una foto de que terminó su tarea y yo le voy a poner ahí un tic de bueno. Besitos para ustedes, besitos para ti, Nico.
6: A ver, ¿quién dijo que era malo? Ah, ¿quién la pinta de bueno? El toque no va, pues, tocayo, cuando guste no va. Eso es broma.
18: Hola, Karina. También buscaba familia en un programa que se llamaba Infieles.
1: Ah, chuta. Ya. No nos vamos a meter ahí nosotros. No, no tenemos nada que...
19: Me pregunto cómo si no supiera nada.
1: Que cuál era mi nombre y temblaba. En este preciso momento me estoy haciendo la loca. Yo no escuché nada, nada, nada, nada.
20: Algo no entendí. ¿Cuál es criminal y clandestina? No entendí, hijo, no entendí. Explícame, por favor.
21: Medio tema, Karinita, que te levantaste. Muy bueno el tema.

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1: Lo podemos lograr, lo podemos lograr. Y es todo lo que queremos, con esfuerzo y con la ayuda de las pequeñas grandes cosas. 8:39 p.m. Nosotros disfrutando de nuestra última media hora aquí en Punto 7.
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1: Nos vamos a ir a una sección que se llama Mensajes que no alcanzaron a salir al aire. Lloré. ¿Ya? Para que nadie quede con ganitas de que, oh, a mi mensajito no lo sacaron, no lo sacaron.
3: ¡Hija! Cariñita, yo creo que en los 80 tenía meses.
1: Yo en los 80 no nacía.
4: ¡Loca para los hornos! ¡Loca para los hornos!
5: Y a Cari, el más viejo de esos dos, no ni la luna ni el sol en la blanca porque está en blanco y negro.
1: Mensajes que no alcanzaron a salir al aire.
6: Karenita, está súper fácil, por el sol primero que nació en la mañana. La luna salió en la noche.
1: Ah, ya, pero dicen que la luna es mayor porque la dejan salir de noche. Karinita, aquí desde Los Ángeles te estamos escuchando. El Rafita no te hizo bien la pregunta porque se pregunta quién es más grande, la luna o el sol. Y la respuesta es la luna porque sale de noche y el sol solo sale de día. ¿Qué tiene la pregunta igual?
7: Hola tía, ¿cómo estás? Íbamos a comprar pan y encontramos a alguien que tenía... Era auditor de la radio, pero parece broma. Que no hablaba y ¿qué? Está aquí arreglando autos.
1: ¿En serio?
7: Y aquí estoy comiendo una empanada de horno de pino. Te quiero mucho, tía.
1: Yo también,
7: te
1: mi amor.
7: Te mandaba saludos.
1: Saludos, Carlita. Saludos, ayer. Parece que no hablaba, dijo. Es que estaba quizás pegado en la radio escuchando, po. ¡Hija!
8: Aló, aló, aló. Muy buenas tardes. Nos estamos comunicando con Temuco ya, ¿o no?
1: Pero por supuesto, pues. Desde las 7 en adelante que usted está conectado con Temuco City. ¿Qué te dolieron las pompas? ¿Qué está jugando ahí, mi vida chiquitita?
8: Karinita, Karinita de mi vida, Karinita de mi amor. Vamos a bailar guaracha, que la Karinita es la mejor. Uy, uy.
1: Ay, qué lindo. Por eso que me gustáis. Mamá le para bailar. El ritmo de la guaracha, el fai fai.
9: Karina Gutiérrez, ahí le mandé el programa de Fiechero.
1: Ah, ok.
10: Todo el que me tomo ahí en la estación central.
1: ¿Ah?
10: Estrella Sur, hijo, hermana.
1: ¿Qué?
10: Directo Osorno. Buenas tardes, buenas noches.
1: Pero no entendí nada, Aquiles. Me dijiste que estás en Estación Central. ¿O irías a tomar Estación Central? No entendí. Mauri.
11: Amiguita Karina Gutiérrez, amiga Karina Gutiérrez, vivimos en la calle Villa Alemana, te hablo porque acabo de contar y se cumplí con la nera. Vamos a poner combustible.
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11: Vamos para la casita de cantar. Así que muchas gracias por su compañía, muchas gracias por su buena onda. Gracias por todo, un besito, cuídese, nos estamos viendo mañana y saludo ahí a la familia.
1: Muchas
11: hasta
1: gracias.
11: Que descansen.
1: Hasta mañana, que descansen. Bien, llegó la hora de acostarse y soñar también. Porque mañana será otro día. Hay que vivirlo con alegría. Yeah. linda tonada, Karinita. Yo también los amo. Ocho de la tarde, 43 minutos. Llegó el momento de preguntarles a mi queridísima gran familia.

0: sé dónde está la cortina. Ya quiero preguntarle qué están haciendo esta hora de la tarde antes de irnos. Pero no pillé la cortina, guatón. Así que lo preguntamos así nomás.
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0: Envíen sus mensajes a través de nuestro WhatsApp.
1: Envía tu nota de audio al WhatsApp.
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0: Y cuéntanos, ¿qué haces a esta hora de la tarde? Ah, pero en otro idioma, en el que usted elija. Órale, güey, españolísimo. En inglés. Me tienen que contar.
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0: En otro idioma, en otro acento, como elija usted. ¿Qué están haciendo a esta hora de la tarde? ¡Rego! Ya, vamos y volvemos. No me borre los mensajes, yo voy a ir a la música un ratito. Yo creo que voy a ir al baño. Voy y vuelvo. Voy a ser del uno nomás.

0: Mira a tu alrededor, notifica tu posición actual y si no estás haciendo absolutamente nada, tienes que ser sincero igual. Todo sirve en esto que se llama... ¿Qué estás haciendo a esta hora de la tarde? ¿Qué estás haciendo a esta hora de la tarde?
1: Hola, hola, hola. ¿Al aire? ¿Qué estás haciendo a esta hora de la tarde? Ya, hagamos un ¿qué estás haciendo a esta hora de la tarde? Pero, hablando con el tono de otros países. Delia.
2: Estoy escuchándote a ti, Karenita.
1: Ok, thank you very much.
3: Uy, una Karencita, va llegando la hora, va a cerrar el local.
1: Nos vamos.
3: Casi las 9, así que lo pasé muy bien.
1: Queda poquito.
3: Un placer escucharla, que viene a su casita, que la atiendan bien. Porfito la Urca de Viña. Bendiciones. Éxito para usted.
1: ¡Chujú!
3: Porfito.
4: Tú ya Karencita me apuré en despedirme, pero estoy escuchando lo de David y los porquitos.
5: Muy, pero muy buenas. No sé, ¿sabéis quién te está hablando hasta ahora? Pues claro, es muy fácil. El hombre más ultra mega hot. De en vez de Los Ángeles, pues de España.
1: ¡Olé!
5: Espero que tengáis un hermoso, bello día, lunes, y un buen inicio de semana, chabona. Pues yo aquí andamos, escuchando la punto 7, eso. Que os tengáis una hermosa noche. Saludos y que viva España. ¡Ole!
1: ¡Ole! ¡Ole, ole! Vamos rapidito, ojalá para que alcancen todo, Puguatoy.
0: ¿Qué estás haciendo a esta hora de la tarde?
6: Che, boluda, aquí estamos saliendo del entrenamiento de mi hijo, boluda, aquí, todos cansados.
1: Boluda, tu hermana.
7: Después uno le dice algo a la gente y uno es el penca, ¿cachai?
1: ¿Qué pasó, amigo Freud? 22-27, ah, vamos.
7: Sarinita, aquí estamos obediendo. Oye, me da un minuto para hacer una pequeña descarga.
1: Ya.
7: Para que pongan música de fondo, digo yo.
1: Ya.
7: Oye, a las personas que ocupan Uber, no somos nanfletes, pues, somos Uber. La gente se va al chancho porque paga 2,000 pesos.
1: Ya.
7: Piensa que puede echar mesa.
1: Sí,
7: toda la ropa que para trasladarse, como que puta, se están cambiando de casa y el Uber tiene que hacerlo todas. Así ya viene el Uber más barato. Después uno le dice algo a la gente y uno es el penca, ¿cachai, Karenita?
1: Qué fome.
7: Entonces, ¿cómo no se va a molestar uno? Una cosa es que también echen las cosas y las traten con cuidado y no sé, pues vengan bien envueltas. Pero no, pues echar un fierro adentro y que te rayen todas las cuestiones, pues. Y después piden que uno lo trate bien y que haya Uber para cada rato. Así que se fue bloqueado ese usuario. Pues penca.
8: Pues señorita Karina, en este momento yo soy...

0: Viajando pasajeros en la unidad argentina para llevarlo a San Juan. ¡Olé!
1: ¡Olé!
2: Mira, yo estoy alegrando la casa porque me cambio de domicilio. Entonces ahora estoy con la espalda hecha pedazo, arreglando todas las cosas de aquí de la casa. Muchos saludos.
1: Igualmente, uruguayo, ¿viste? Pero uruguayo.
3: ¿Qué estás haciendo a esta hora de la tarde?
4: Arrebundo un capete que te toca a bancarte que papé, va a quedar carinita.
1: Oh, qué interesante.
4: Eso quiere decir, voy a buscar mi esposa chavaco.
5: ¡Ah! ¡Vos soy el que me bloqueaste el lonchi! ¡Ay, te atenete! ¡En vista!
6: ¡Boluda tu hermana! ¡Gracias, Karina! ¡Gracias, Karina!
7: Hola, carnal. Acá vamos viajando.
1: ¡Qué oh, carnal! ¡Qué oh, parce!
8: ¡Auto, auto, auto, mi niña! Bello programa. Saludito para todo el mundo de Red Sur. Saludito para ti igual. Todos los oyentes. Saludito de todo, diablo.
3: ¿Qué estás haciendo a esta hora de la tarde?
9: Aquí, juiciosa. Tomando cecita con mi papayito.
1: ¡Ay, qué lindo que le salió!
10: La Karina, el fin de semana,
1: ¿qué hice?
10: Cantó esta canción con su familia. Vamos a la playa, na na na na na, na. Esa canción es buena, vos, Karina, ahí te
1: sí,
10: lo mandaste.
1: Es verdad, es verdad.
11: Caradita, caradita, mi niña. Estamos escuchando la radio.7 con Clorito, tomando café, escuchándote en la radio.7. Acá no están novecitos, chato.
12: Oh, oh, oh, la Karinita, ¿cómo estáis?
1: Bueno, patito.
12: Oye, vengo llegando al final, al final. Así que me voy a tener que repetir el problema de nuevo.
13: Feulén, che, quizá utuan. Camando muy hinche la mien. Yo estoy trabajando ahora en la madera, Karinita.
1: Mira qué lindo. ¡No, vámonos, vámonos, vámonos!
14: Buenas noches, Karinita. Yo sigo haciendo lo mismo, tejiendo como unas verdaderas arañitas. Buenas noches, Karinita.
1: Como un carbón. Buenas noches, mi Magda preciosa. Ya, un abrazo, cuídense mucho. Saludo a todas las que tienen el pelo rojo, a todas las zanahorias, a todas.
12: Hola, Karinita. Yo estaba esperando, hija, venir al micro desde Temuco. Yo estaba acá en La Bronza esperando, hija.
1: En La Bronza, esperando, hija. Poquito de español, poquito de español, para que la entendiera. Abrazo, cuídense. Mañana en el mismo horario, en el mismo canal. Y si quieren unir con nosotros, quédense escuchando de 1 a 3 de la tarde también Valdivia. Ahí estamos en el horario de avisos económicos. Ya, los quiero. Abrazos, besos. Chao, chao. Déjate de marcar, güey.
15: Te queremos a ti, te queremos, Karina.